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2: Hola, hola, ¿cómo están? Bienvenidos a 90.1 Mix, 80s, 90s y más, y a través de la vía digital en iHeartRadio. Yo soy Gala Hernández, quédate conmigo, hoy me acompañas hasta las 8 de la noche. Escucharás artistas como Billy Ocean, Bon Jovi y muchos más. Chaca-cha-chan, llega la hora del diario del rock. Eres una vez. ¡Yay! Se hace presente Def Leppard en el diario del rock. Los detalles te los voy a contar más adelante. Por ahora arrancaremos con una de las canciones que te pregunté en alguna trivia. Freddie Mercury o John Deacon, ¿quién la compuso? Efectivamente, John Deacon. Uno de los mejores bajistas en la historia se llama I Want to Break Free. En 90.1 Mix, 80s, 90s y más.

0: Acabas de escuchar Tonight is the Night del año 1997 con Le Click en 90.1 Mix, 80s, 90s y más. Y en la vía digital iHeartRadio. Yo soy Gala Hernández, 6 de la tarde con 11 minutos. Hoy me quedo contigo hasta en punto de las 8 de la noche. Vamos a platicar del Diario del Rock con una canción de 1987. Querido diario, noviembre de 1987. Hoy en el estudio pasó algo raro. Algo que terminaría siendo historia. ¿Qué crees? Joe Elliott estaba descansando después de muchas horas interminables grabando nuestro álbum Hysteria. Todos ya estábamos muy cansados, demasiado agotados. Y nuestro disco, la neta, ya llevaba años de trabajo, accidentes, presión y millones de dólares invertidos que no recuperábamos. Parecía que ya no nos quedaban ideas, pero justo ahí se me prendió algo. Joe tomó una guitarra acústica y comenzó a tocar un riff improvisado. Lo miré y le dije, ¿crees que salga una buena rola? Solo él me dijo, empiecen a grabar. Y ahí fue cuando nuestro querido productor, Robert Johns, a quien le llamamos Mood, levantó la cabeza y dijo, eso sí puede ser un hit enorme, graben ahora. Y así comenzamos la locura que hoy te voy a platicar. Joe y Mood se fueron a extremos demasiado opuestos. Eran grabadoras portátiles en las que teníamos diciendo frases al azar sobre música. Después intercambiaron las cintas y trataron de descifrar un poco qué habían dicho entre el eco y el ruido. Y así fue como nació una línea, Love is like a bomb. Y después, así fue como nació esta canción. Hoy hablamos de Pour Some Sugar in Me de Def Leppard. Yo soy Gal Hernández en 90.1 Mix, 80s, 90s y más.
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0: Scott McKenzie con San Francisco en 90.1 Mix, 80s, 90s y más. Es momento de platicar tú y yo del diario del rock de una de las mejores canciones, que por cierto también se escribió demasiado rápido. Yo soy Gal Hernández y en la vía digital a través de iHeartRadio. Hablamos hoy de Pour Some Sugar in Me de 1987. Esta canción se escribió rapidísimo comparada con el resto del álbum. Apenas unos días y nadie podría creer que esa canción sería un éxito. Y es que la banda ya no quería grabar otra canción, excepto Joe y Mutt. Pero insistieron porque decían que algo le faltaba al álbum, que faltaba el gran himno del disco y que lo que habíamos grabado, la neta, es que no iba a ser tan exitoso para lo que queríamos. Al principio me sentí extraño, pero después pensé, bueno, y fue cuando nuestros oídos disfrutaron de Pour Some Sugar in Me, una canción que al principio no explotó, pero MTV comenzó a pasar nuestro video una y otra vez. Ahí fue cuando los antros, los clubes, las discotecas y las radios en Estados Unidos la convirtieron en un fenómeno total. De pronto el álbum, que parecía condenado, se volvió uno de los discos más grandes de la historia del rock. Yo soy Gal Hernández en 90.1 Mix y hoy hablamos de cómo una canción y la radio lograron que una banda explotara y se quedara con un álbum como leyenda para la historia de la buena música. Pour Some Sugar in Me de 1987 con Def Leppard. Estás en 90.1 Mix y en la vía digital a través de iHeartRadio.
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1: Con Luisa Carrandi. Billy Joel condena la película biográfica no autorizada Billy and Me. New Order anuncia la colección remasterizada de The Best of the Rest Of que saldrá el 17 de julio. El guionista de Taxi Driver, Paul Schrader, contempla la posibilidad de una secuela. Las aventuras de Cliff Booth se proyectarán en noviembre durante 2 semanas en salas IMAX. El director de Adolescence, Philip Barantini, hará una nueva versión del clásico de 1972, The Getaway. El documental Travis Barker, Louder Than Fear, se estrenará en plataformas de streaming el 13 de agosto.
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0: del año 2002, cuando nos regalaba canciones como Lose Yourself y sonaban en todos lados, hoy se le recuerda. Yo soy Gal Hernández en 90.1 Mix, 80s, 90s y más. Y a través de iHeartRadio, 6 de la tarde, ya con 51 minutos. 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Oye, en unos minutos vamos a hablar verdadero o falso. Te voy a dar una serie de datos y tú me tienes que responder si eso fue cierto o no. Todo tiene que ver con la música y el rock. En algún momento te los voy a ir campechaneando con algo más clásico, más de cultura pop, pero por ahora que sean musicales. ¿Te late? Recuerda, en punto de las 8 de la noche llegará mi compañero Gio. Por ahora, tú y yo disfrutaremos de una horita más en buena compañía. 8 minutos y serán las 7 de la tarde. Yo soy Gal Hernández en 90.1 Mix, 80s, 90s y más.
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2: Mix celebrando 30 años contigo al aire. Yo soy Gal Hernández en 90.1 Mix 80s, 90s y más. Y en la vía digital en iHeartRadio. Recuerda que hoy me quedo contigo hasta en punto de las 8 de la noche. Vámonos al verdadero o falso. Es momento de echar a andar la neurona rockera o musical, como tú la quieras llamar. Primera cuestión. Bohemian Rhapsody. Quiero que pienses en la canción. Nunca tuvo coro. ¿Ya? ¿Crees que esto es cierto o falso? Vamos a averiguarlo en unos minutos. Por ahora arrancamos con los años 80. La canción perfecta si tú vas saliendo de la chamba, vas a casa, andas

tu taxi de plataforma para recordar que finalmente es un buen día. Ya tuviste trabajo, ya comiste algo, tal vez no fue el gran banquete, pero lo hiciste. Ya cumpliste con lo que te tocaba. Disfruta de ello. Se llama I Can Take My Eyes Off You, The Boys Town Gang. Bienvenidos.

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0: Acabas de escuchar a The Backstreet Boys en 90.1 Mix 80s, 90s y más. ¿Verdadero o falso? Bohemian Rhapsody nunca tuvo coro. ¿Qué es? ¿Esto qué es entonces? La respuesta es verdadera. Es la única canción en el mundo que en su estructura no tiene un coro. Ya sé que para muchos el coro pues sería como estas voces, ¿no? Pero los expertos lo han dicho. Esa canción no tiene coro, y es verdad, Freddie Mercury no quería que dentro de la canción existiera esta parte de la misma. Quería romper con las reglas del pop y del rock. Y una de las formas de romper con ellas era no seguir la estructura de composición natural de una canción. Decidió quitarle el coro y hacerlo en donde él quisiera. Nunca lo llamó coro porque utilizó muchísimas voces y no iban exactamente en el lugar que tendrían que haber ido. La magia de esta canción es eso, rompe todas las reglas normales. Es una balada lenta, tiene ópera, tiene hard rock y tiene un final melancólico. No tiene un coro pegajoso que se repite como en muchas canciones, en todas mejor dicho. Va cambiando todo el tiempo para contar una especie de historia. Y eso hace que la canción aún sea mucho más sorprendente. Una canción de 6 minutos que no repite absolutamente nunca un coro. Se convierte en la única canción en el mundo en tener esta estructura. Nadie más ha podido hacer lo mismo. Han intentado crear canciones sin coro, pero no les da la estructura. Puede sonar muy básico. Ay, pues le quitas el coro. ¿Y ahí qué vas a poner? Digo, suena muy fácil, según los expertos, pero hasta hoy, 2026, nadie ha podido hacer lo mismo que Freddie en Bohemian Rhapsody. Así es que es verdadero. Esta canción no tiene coro. Yo soy Gal Hernández en 90.1 Mix, 80s, 90s y más.
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0: 90.1 Mix, 80s, 90s y más. A través de iHeart Radio, VG's con How Deep Is Your Love. Quédate conmigo porque yo me quedo hoy contigo hasta en punto de las 8 de la noche. Dato número 2. ¿Verdadero o falso? Kiss tocó un concierto sin maquillaje en los 70s. ¿Tú qué dices? ¿Verdadero o falso? La neta del planeta es que es una respuesta muy simple. En los 70s, Kiss tenía básicamente todo. Y maquillaje también. La respuesta es totalmente falsa. Kiss tocó un concierto sin maquillaje en los 70s, es totalmente falso. Cuando Kiss tocó sin maquillaje fue hasta los 80s. El 18 de septiembre de 1983 aparecieron por primera vez sin maquillaje en MTV para promocionar el álbum Lick It Up. ¿Pero qué creen? No les funcionó la fórmula. Kiss se dio cuenta que el maquillaje era sagrado para ellos. Se lo quitaron hasta el 83, pero muchísimos fanáticos se quedaron tan sorprendidos porque algunos esperaban que se vieran salvajes, como ese lado oscuro al que te acostumbraban los personajes de Kiss, y eran totalmente irreconocibles, que fue como, ¿cómo que ese señor es el de Kiss? ¿Cómo que ese señor es el que saca la lengua, el que escupe sangre? No me viene a la cabeza. Y así fue cuando ellos se dieron cuenta que el maquillaje tenía que ser parte de ellos y algo demasiado sagrado. Así es que la respuesta de hoy es totalmente falsa. En los 70s, Kiss nunca dio un concierto sin maquillaje. Fue hasta el 18 de octubre de 1983. 7:31, yo soy Gal Hernández, 90.1 Mix, 80s, 90s y más.
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0: Adele es lo que tú escuchaste en 90.1 Mix, 80s, 90s y más. Adele con Someone Like You. Oye, tengo algunos talkbacks pendientes que vamos a escuchar justamente ahora. Vamos a ver qué nos dicen del otro lado hasta la cabina de 90.1 Mix.
1: Buenas tardes, Gala. ¿Le puedes mandar un saludo a Isabela Gómez?
0: Ok.
1: El próximo 23 serán sus 15 años.
0: Wow.
1: Le puedes dedicar una canción de Kiss, I Was Made For Loving You. Gracias.
0: Ok. Isa, ¿con qué vas a tener fiesta? 15 años para ti. Te mandamos un abrazo. Ojalá que la pases increíble a partir del próximo 23. Que disfrutes mucho de esta nueva etapa. Gracias por escuchar 90.1 Mix. Yo soy Gal Hernández, en la vía digital a través de iHeartRadio. Vámonos a más talkbacks porque tengo una lista interminable. Vamos a ver qué dicen del otro lado.
2: Hola, hola, Gala. Aquí,
0: hola.
2: Saludos de Toluca. ¿Qué andamos?
0: ¿Qué onda?
2: Siempre los escucho. A ver, quisiera saber qué canción me corresponde según... Yo soy del 10 de abril.
0: Ok.
2: Del 90. A ver qué puedes saber. Saludos a todos.
0: Gracias, mi Jonah. Oigan, pues yo tengo mucha tarea. Jonah, hoy se me agotó el tiempo. Pero te prometo que la primera fecha que vamos a dar será la tuya el día de mañana para saber qué canción te corresponde del 10 de abril. Del 90, ya está anotado en mi libreta de pendientes y ya va mi escaleta directamente para decírtelo mañana, si es que no te pierdas el programa. Felicidades a Isabela y ya te dejé el reel de hoy. Corre a Gal Hernández en Mix en Facebook, ahí te lo posteé, para que vayas a ver si a ti te mandé saludos y si no comentes el reel, que tus saludos salen al aire. ¡Vámonos! Que los poderes del rock siempre guíen tu camino. No permitas que un mal día o una persona que tuvo un mal día arruine tu día. Aleja a ese tipo de personas. Enfócate en lo que debes hacer tú. Si llegaste al trabajo, haz lo del trabajo. El problema que traías afuera lo resuelves allá, afuera. Pero nunca permitas que una circunstancia te arruine tu día. Es un día perdido y la vida es sagrada. Jamás lo olvides. Te mando un beso rockero a ti. ¡Mua! Atrápalo. Yo soy Gal Hernández, 90.1 Mix, 80s, 90s y más. Adiós. Mañana nos vemos, 4 de la tarde en punto.

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3: Bienvenidos a 90.1 Mix, 80s, 90s y más, y por vía digital en iHeartRadio. Soy Gio Gómez Tagle y les doy la más cordial bienvenida en este jueves 21 de mayo, siendo las 8:05. Vamos a platicar el día de hoy sobre la Ciudad de México, porque saben que se le conoce como la ciudad de los palacios. Vamos a platicar ahorita justo sobre eso. ¿Cuáles palacios de la Ciudad de México has visitado? Házmelo saber a través de Talkback de iHeartRadio con mensajes breves de voz de 30 segundos o por mensaje escrito directamente en mi Facebook, Gio Gómez Tagle en Mix, G-I-O en Mix, para que puedas encontrar más rápido, Gio en Mix. ¿Cuáles palacios de la Ciudad de México has visitado? Házmelo saber a través de mensaje directo o en la publicación que está fija. Continuamos con más música, soy Gio Gómez Tagle y estás en 90.1 Mix, 80, 90 y más, y por vía digital en iHeartRadio.

0: Continuamos en 90.1 Mix, 80s, 90s y más, y por vía digital en iHeartRadio. Soy Chico Gómez Tagle, acaban de escuchar Murder on the Dance Floor de Sophie Ellis Bextor, siendo las 8:13, y la pregunta del día, ¿cuáles palacios de la Ciudad de México has visitado? Por acá me dice Michelle Ushan, hola Gio, solo el castillo de Chapultepec y el Palacio de Bellas Artes. Como iba seguido a la Friki Plaza, ni modo de no ir alguna vez, jejeje. Ambos muy hermosos, por cierto. Sí, pues digo, estabas a unas cuadras y era el colmo que no conocieras el Palacio de Bellas Artes. Pero ¿qué tal el Palacio de la Friki Plaza? Manolo Salmac me dice que conoce el Palacio de Lecumberri, el Palacio Nacional, Palacio de Bellas Artes, Iturbide y Chapultepec, ¿no? Pues sí, bastantines, mi querido Manolo. Saluditos, mi querido Manolo. Por acá, Shalak Non me dice, hola, querido Gio, bonita noche, bendiciones. Gran pregunta. Hace algún tiempo que visité Palacio de Bellas Artes, Castillo de Chapultepec, Palacio Nacional, Palacio del Ayuntamiento de Ciudad de México, Palacio de Minería. Me faltan muchos por visitar, efectivamente, pero bueno, llevas bastantes, ¿no? Ahorita les voy a seguir compartiendo sus respuestas y les voy a ir dando algunos datos históricos importantes de algunos de los palacios, precisamente, de la Ciudad de México, la ciudad de los palacios. Continuamos con más música, soy Gio Gómez Tagle y estás en 90.1 Mix, 890 y más, y por vía digital en iHeart Radio.
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0: Continuamos en 90.1 Mix, 80s, 90s y más, y por vía digital en iHeartRadio. Soy Chico Gómez Tagle y acabamos de escuchar a Village People con YMCA. Qué horror de que ahora ya no me puedo quitar de la cabeza es con esa canción a Donald Trump bailando. Por lo menos antes me imaginaba acá el Apache y acá el policía, el constructor y todo. Y ahora no puedo quitarme al maldito Donald Trump de la cabeza bailando esta canción. Maldición, voy a tener una limpia o algo, una limpia así, neuronal. Shalak Noun me dice por acá, hola querido Gio, gusto en saludarte, feliz programa, ya te estoy sintonizando. Igualmente mi querida Shali, de hecho ya compartí tus respuestas de cuáles palacios de la Ciudad de México has visitado. Lau Lau Ave me dice, el castillo de Chapultepec, 10 de 10. Sí, es que está chidísimo, la neta. Eric López, el palacio de Bellas Artes, castillo de Chapultepec, buenas noches. Que bueno, ahorita estoy diciendo está chidísimo, pero la neta es que lo que implica la construcción de todos estos monumentos, pues la verdad es que no está tan chido. Eso no está nada chido. Pero bueno, al final de cuentas, como acervo arquitectónico y un espejo de nuestra historia, pues sí, la verdad es que está muy chido. Pero pues a ver lo que implica, por ejemplo, un palacio de Versalles, ¿no? Sabiendo todo lo que hay detrás de todo eso, en cuestiones políticas, sociales, económicas, culturales, pues ya no está tan chido, ¿verdad? O sea, está padre y como, ay, vamos a turistear y a sentirnos acá, de la nobleza, pero pues no, no está nada chido. Roberto Octubre dice que el castillo de Chapultepec también. Y bueno, ahorita en la siguiente intervención les voy a compartir algunos palacios porque, pues por ejemplo, ahorita hay muchas coincidencias. Creo que el castillo de Chapultepec es el que más han visitado todo. Habitado incluso por los mismísimos emperadores Maximiliano y Carlota de Habsburgo, que por lo menos es lo que estoy mencionando ahorita. O sea, todo lo que hay detrás de todo esto, pues tampoco está nada chido, ¿verdad? El propio Porfirio Díaz también grabándose ahí con las cámaras de los Lumière, haciendo acá, pompa de su poder y todo eso, pues eso no está tan chido, ¿verdad? Pero bueno, ahorita vamos a compartirles algunos datos y sobre todo me voy a clavar ahorita en lo que es la construcción del castillo de Chapultepec porque les tengo, pues, datos de su diseño y algunos, pues, como etapas de construcción y remodelación que ha tenido. Continuamos con más música, soy Gio Gómez Tagle y estás en 90.1 Mix, 80, 90 y más y por vía digital en iHeart Radio.
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5: Billy Joel condena la película biográfica no autorizada Billy and Me. New Order anuncia la colección remasterizada de The Best of the Rest Of que saldrá el 17 de julio. El guionista de Taxi Driver Paul Schrader contempla la posibilidad de una secuela. Las aventuras de Cliff Booth se proyectarán en noviembre durante 2 semanas en salas IMAX. El director de Adolescence Philip Barantini hará una nueva versión del clásico de 1972 The Getaway. El documental Travis Barker, Louder Than Fear, se estrenará en plataformas de streaming el 13 de agosto. 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

0: 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Continuamos en 90.1 Mix, 80s, 90s y más, y por vía digital en iHeartRadio. Soy Chico Gómez Tagle, acabo de escuchar a Tyro con White Flag, siendo ya las 8:44. Pues por acá me dicen en Facebook, Estela Villanueva, que te comento que la Ciudad de México es mi favorita en toda la República Mexicana. He visitado palacios que parecen museos y museos que parecen palacios. Pues más bien museos que han sido palacios anteriormente, ¿no, mi querida Estela? La ciudad es tan inmensa que no alcanzaría a conocer todos los tesoros arquitectónicos que posee. Pues sí se puede, pero hay que irlos dosificando. Obviamente no los puedes conocer en un solo día. En cuanto a palacios, pues el Palacio Nacional, el Palacio Postal, el de Bellas Artes. Hay un lugar precioso que para mí también debería entrar tal categoría, que es el Munal. Bueno, el Munal, que justamente es el museo, pues ahora prácticamente se le conoce como el Museo Nacional de Arte, pero era el antiguo Palacio de Comunicaciones. Entonces, en realidad, sí es un palacio, Estela. Y este prácticamente lo mandó construir Porfirio Díaz en 1905. Así es. Ahora, por ejemplo, el Palacio de Minería, ¿no? Esta es arquitectura neoclásica. De hecho, es uno de los más relevantes de este estilo arquitectónico en el continente americano. El Castillo de Chapultepec, pues bueno, como ya mencionaron varios de ustedes, creo que es el que más han conocido. Por ejemplo, está el Palacio de Iturbide, ¿no? Que está en la calle Madero. Y este se construyó en 1770. Para el Marqués de Villafuente, ¿eh? El Palacio Postal, por ejemplo, lo hizo el arquitecto Adami Boari, que es el mismo arquitecto que construyó el Palacio de Bellas Artes, ¿no? Y que aparte adentro, pues digo, tenemos estos murales de Diego Rivera, Alfaro Siqueiros, José Clemente Orozco, y bueno, pues evidentemente el Palacio Nacional, ¿no? Que incluso adentro está la casa que habitó en su momento Benito Juárez y su esposa. Y también me gusta mucho el Palacio de Buenavista, fíjense. Este, bueno, prácticamente ahora conocido también como el Museo de San Carlos. Este que se construyó en el siglo XVIII y en algún momento se remodeló por Manuel Tolsa como tal. Y bueno, pues, de alguna manera hay mucha, mucha información de historia a platicar con esto. Por ejemplo, el Castillo de Chapultepec se comenzó en 1785 por orden del virrey Bernardo de Galváez. Y ha tenido pues varias etapas de construcción y remodelación. En la época virreinal lo hizo el virrey Luis de Velasco. Cuando fue colegio militar en 1841 se reconstruyó parte del edificio para construir el torreón, ¿no? Que hoy se le conoce como el Caballero Alto. Y pues evidentemente el Imperio de Maximiliano, ¿no? 1864, donde el archiduque Maximiliano de Habsburgo y su esposa Carlota, que por cierto mi perra boxer así se llamaba Carlota, por Carlota de Habsburgo, remodelan el castillo y pues le dan ya un toque más europeo, ¿no? Así bien wannabe. Y pues acondicionando sus jardines, etcétera. ¿Qué hubo? Pues les quiero recordar que 90.1 Mix, 80, 90 y más, como cada mes, queremos regalarles algo diferente. 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Manténganse atentos a la programación porque la próxima semana se van a regalar y tienen que estar atentos. Apantállate con 90.1 Mix, 80, 90 y más, y por vía digital. Continuamos con más. Aquí 90.1 Mix, 80, 90 y más, y por vía digital en iHeartRadio.
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2: Bienvenidos a 90.1 Mix, 80s, 90s y más, y por vía digital en iHeartRadio. Soy Gio Gómez Tagle y son las 9:02 en este jueves 21 de mayo. En esta hora vamos a platicar sobre un documental que les voy a recomendar, que es una chulada documental austriaco, que por cierto tuvo TV UNAM en su programación, y es sobre la vida y las luchas de Fernando Maximiliano José María de Habsburgo. ¿Qué hubo? Así que este emperador del Segundo Imperio, ahorita lo vamos a abordar como tal desde esta producción documental. También vamos a platicar sobre una novela mexicana, histórica, muy chida, que seguramente recordarán muchos de ustedes, El Vuelo del Águila. Y también vamos a platicar sobre el origen del mechón negro de Cyndi Lauper. Recuerda que te puedes poner en contacto vía Tollback de iHeartRadio con mensajes breves de voz de 30 segundos o por mensaje escrito directamente en mi Facebook, Gio Gómez Tagle en Mix, G-I-O en Mix, para que te puedas encontrar más rápido. Entramos con más música, soy Gio Gómez Tagle y estás en 90.1 Mix, 80, 90 y más, y por vía digital en iHeart Radio.

Y llegó el momento de miau miau salte con mí. La vez pasada lo hicimos como pollo. Ahora vamos a regresar a nuestros orígenes felinos. Así que si la saben, miau miau, séanlo conmigo. Take on me, aquí en Mix. 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

0: Continuamos en 90.1 Mix, 80s, 90s y más, y por vía digital en iHeartRadio. Acaban de escuchar a Whitney Houston con I Will Always Love You, siendo ya las 9:12. Saludos a Janet y a Said que nos están escuchando esta noche. Un abrazote a los dos. También a saludos a Miguelito San, que me manda un mensajito. A ese mi estimado Gio, excelente noche. Igualmente, excelente noche, mi querido Miguelito. Y bueno, ahí les va la recomendación del día de hoy, que es un documental que se llama Maximilian von Mexico, Der Traum von Herrschen. Algo así como Maximiliano de México, Sueños de Poder, de Franz Leopold Schmelzer. Es un documental austriaco del año 2014, que aborda la vida y las luchas, como ya mencioné, de Fernando Maximiliano José María de Habsburgo-Lorena, que nace en 1832, fallece en 1867, fue el emperador del Segundo Imperio Mexicano como Maximiliano I de México desde 1864 hasta el 867, bajo el ala del emperador Napoleón III y el Imperio Francés. Háganme el favor. Y bueno, su trágico, pues vamos a decirlo, momento fue esta confrontación en su momento con el líder mexicano Benito Juárez. Y bueno, pues la derrota de la voluntad y pues el fin del sueño, ¿no? Al final de cuentas, así de, se te acabaron tus 5 pesos de emperador, papi. Pero bueno, hay varias películas y documentales, que retratan la vida y el Segundo Imperio de Maximiliano de Habsburgo. Por ejemplo, una de ellas se llama Juárez. Esta es una producción muy hollywoodesca, de 1939. Y también hay otra de 1934, todavía 5 años antes, que se llama Juárez y Maximiliano. Y esa película es mexicana. De hecho, la dirige Miguel Contreras Torres. Y se centra en este drama histórico, precisamente del príncipe europeo que envía a Napoleón III. Y bueno, ya sabrán pues todo lo que pasó, ¿no? Pero bueno, esa es como recomendación extra. Si me mandan mensajito directo por Facebook, también les puedo compartir el link de estos dos, porque de hecho el de justamente este de Maximiliano de México, Sueños de Poder, está en YouTube y se los voy a compartir ahí el link directamente en la publicación donde haga justamente la publicación del documental. Así que échense un clavado por allá en mi Facebook, Gio Gómez Tagle en Mix, G-I-O en Mix, para que puedas encontrar más rápido. Continuamos con más música, soy Gio Gómez Tagle y estás en 90.1 Mix, 80s, 90s y más, y por vía digital en iHeart Radio.
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0: Continuamos en 90.1 Mix, 80s, 90s y más, y por vía digital en iHeartRadio. Soy Chico Gómez Tagle, acabo de escuchar a Madonna con Like a Virgin. Acá me estaba agarrando mis conitos aquí en la cabina. Siendo las 9:28, vamos a platicar sobre una gran telenovela, porque no todas las telenovelas tienen que ver con acá el drama amoroso y todo eso. Bueno, esta joyita histórica que es El Vuelo del Águila, que dirige en su momento Carlos Sotomayor, Jorge Fons, Gonzalo Martínez Ortega y Claudio Reyes, una producción de 1994. Y bueno, ¿de qué trata esta serie, por si todavía no la han visto en algún momento? Pues un héroe militar llamado Porfirio Díaz Mori nació en Oaxaca a escasos 9 años de la consumación de la independencia. Fue también uno de los estrategas más importantes del derrocamiento del Segundo Imperio Mexicano y la República Restaurada de Juárez. Pero más tarde Díaz, pues intenta llegar al poder varias veces, de hecho, por medio de golpes militares, hasta que una última revolución en 1876 lo llevó a la presidencia de la República, exceptuando un periodo muy breve de 1880 al 84, con Manuel González impulsando la industria, el ferrocarril, el telégrafo y los textiles. Bueno, Porfirio Díaz gobernó hasta 1911, y después de dominar la política nacional por casi 35 años, esta locura, Porfirio Díaz, pues, es obligado por parte del revolucionario Francisco Madero a renunciar a la presidencia y a partir a Europa. Así, órale, llégale con tu familia. Francia, Alemania, España, Suiza, Italia y Egipto lo reciben con grandes consideraciones, o sea, mientras México, pues, se está convulsionando por los terribles y violentos sucesos de la Decena Trágica y las brasas de la Revolución, todavía candentes, vuelven a propagar su fuego con mayor furia. Y bueno, Díaz vive lo suficiente para ver cómo su gestión se deshace y cómo todos los beneficios conseguidos se destruyen por su propia y muy larga permanencia en el poder. ¡Qué bueno! Y pues de eso va esta telenovela, joyita, ¿eh? El diseño de producción me fascina, así que si no la han visto, neta, no se tienen que esperar hasta septiembre para decir, ay, yo soy muy mexicano, ¿no? Estudien historia de su país, y algo que les puede ayudar también en este acercamiento, la verdad es que con cierta veracidad, muy cuidada históricamente, es esta telenovela, El Vuelo del Águila, de 1994. Continuamos con más música, soy Gio Gómez Tagle, y estás en 90.1 Mix, 80, 90 y más, y por vía digital en iHeartRadio.
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0: Continuamos en 90.1 Mix, 80, 90 y más, y por vía digital en iHeartRadio. Soy Gio Gómez Tagle, acabamos de escuchar a Supertramp con Breakfast in America, siendo las 9:44. Vamos a platicar ahora desde este histórico momento también de Cyndi Lauper cuando decide ponerse un mechón negro. Porque bueno, ella misma decía, es que Madonna era rubia, así que me puse este mechón negro para que supieran que no éramos iguales. Literalmente era para que se distinguieran. Vamos a poner algo de Cyndi Lauper, va. Ponernos acá más ad hoc. Y bueno, pues Cyndi recordaba cómo en los años 80, literalmente la industria intentaba compararla constantemente con Madonna, al punto de sentir que ya estaba harta y parecía que solo había espacio para una mujer pop en la cima, ¿no? Y por eso es que decide convertir su imagen en algo todavía más único. Ese icónico mechón negro que terminó siendo parte pues de su identidad visual y de toda una era del pop. Décadas después, pues ya siendo leyendas que cambiaron la música para siempre, pero fíjense cómo prácticamente pues ella lo hizo más para distinguirse. Y pues ahora sí que para que no me confundan, ¿no? Que de por sí también Madonna tomó mucho de la imagen de Marilyn Monroe, hay que decirlo, ¿no? Y no se diga ahora a Sabrina Carpenter, que está emulando a Madonna y a la propia Marilyn Monroe como tal. Pero bueno, ahí está el origen del mechón negro de Cyndi Lauper. No es que se le acabó el tinte ese día, sino más bien lo hizo a propósito para no verse como Madonna y que la identificaran diferente a la imagen de la rubia popera, como es la reina del pop, Madonna. 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Continuamos con más música, soy Gio Gómez Tagle y estás en 90.1 Mix, 80, 90 y más, y por vía digital en iHeartRadio.
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3: Continuamos en 90.1 Mix, 80s, 90s y más, y por vía digital en iHeartRadio. Soy Chico Gómez Tagle y les doy la más cordial bienvenida a todos los que se van sumando en esta transmisión de jueves 21 de mayo, siendo ya las 10 de la noche con 2 minutos. Vamos a estar con ustedes hasta la medianoche, cual cenicienta vampírica, como ya lo saben, en este Night Show de lunes a viernes. Y en esta hora vamos a platicar sobre IMAX, esta marca de salas de proyección, porque resulta que está a la venta. Ahorita les voy a platicar más el tema. Y Michael Jackson, en algún momento, quiso ser Spider-Man. También les voy a platicar esa historia que está bastante cotorra. Y recuerda que te puedes poner en contacto vía Tollback de iHeartRadio con mensajes breves de voz de 30 segundos por allá. O si quieres hacerlo por mensaje escrito directamente en mi Facebook, Gio Gómez Tagle en Mix, G-I-O en Mix, para que puedas encontrar más rápido. Échense un clavado, la recomendación del documental del día de hoy es una joyita, que de hecho ya les compartí el link también ahí en la publicación para que lo puedan ver, y una película también que está súper chida que se llama Juárez y Maximiliano. Continuamos con más música, soy Gio Gómez Tagle y estás en 90.1 Mix, 80, 90 y más, y por vía digital en iHeart Radio.

0: Continuamos en 90.1 Mix, 80s, 90s y más, y por vía digital en iHeartRadio. Soy Chico Gómez Tagle, acabamos de escuchar a Pharrell Williams con Happy, siendo ya las 10. Vamos a esperar 6 segunditos para que se acomode el multiverso. Y ya son 10 con 10 en este jueves 21 de mayo. Pidan su deseo para fluir en esta magia sincronizada. Ay, sí. Pero bueno, les platicaba que IMAX está a la venta. Y pues ya anda viendo quién lo compra, ¿no? Esta empresa de pantallotas gigantes podría cambiar de dueño. Y es que las salas IMAX han ido creciendo muchísimo. O sea, más rápido que las salas normales, ¿eh? O sea, básicamente como que ya la quiere, la gente ya no quiere ir al cine, sino quiere vivir la experiencia. Y eso se me hace grandioso porque le he dicho varias veces, no hay manera de ver ciertas películas que no sean IMAX, ¿no? Por ejemplo, yo este año estoy esperando, pero con Toño, de hecho la de Michael la fui a ver en IMAX. No sé, por ejemplo, Furiosa la fui a ver en IMAX. O sea, emocionado de verla en ese formato. Ahora la que estoy esperando este año con todo mi corazón es Dune 3, ¿no? Que de hecho las anteriores las fui a ver creo que hasta 2-3 veces en IMAX. Y bueno, pues prácticamente IMAX se ha vuelto muy importante para muchas películas. Por ejemplo, tipo Avatar, ¿no? Fire and Ash. O por ejemplo, Project Hail Mary. Esa es la última que fui a ver al cine. No es cierto, fue Michael. Antes de Michael fui a ver Project Hail Mary en IMAX. Porque aparte, pues estas películas prácticamente están hechas para verse en IMAX, ¿no? O sea, es todo un espectáculo. Y digo, el audio no se diga. Así que, pues recordemos Christopher Nolan, ¿no? Por ejemplo, Oppenheimer, ¿no? Ahora, La Odisea, que es su última película, fue filmada con esas cámaras a propósito de este formato. Así que, bueno, pues vamos a ver ahora quién lo compra, ¿no? Esperemos que no llegue a manos de Netflix. Que la boca se me haga chicharrón. Porque bueno, Netflix ya anda coqueteándole gacho, a las IMAX. O sea, este año se va a estrenar prácticamente The Adventures of Cliff Booth, que protagoniza Brad Pitt y dirige David Fincher. También el próximo año, de hecho, van a lanzar Narnia, The Magician's Nephew, también exclusivamente en IMAX. Y pues algo raro, ¿no? Para Netflix, pero bueno, pues ahora sí que esta es como su gran apuesta real ya en cines. Así que vamos a ver cómo se van manejando las cosas en Hollywood. Y pues a ver si no hay una de esas Paramount también levanta la mano, ¿no? Va a comprar IMAX o Universal Pictures. Pero bueno, vamos a ver qué pasa. Por lo mientras, vayan a disfrutar el cine en esas pantallotas. Vale muchísimo la pena, háganme caso. Continuamos con más música, soy Gio Gómez Tagle. Y estás en 90.1 Mix, 80, 90 y más. Y por vía digital en iHeart Radio.
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0: Continuamos en 90.1 Mix, 80s, 90s y más, y por vía digital en iHeartRadio. Soy Gio Gómez Tagle, acaban de escuchar Inner Circle con Games People Play, siendo ya las 10:28. Vamos a platicar sobre algo muy bizarro, porque Michael Jackson quiso ser Spider-Man. En algún momento la industria de Hollywood está llena de what ifs, ¿no? Y bueno, en su momento Harrison Ford pues no iba a ser Indiana Jones, o a Robert De Niro le ofrecieron incluso el papel del Capitán Jack Sparrow en Piratas del Caribe. Y bueno, una película de Tim Burton sobre Superman con Nicolas Cage se canceló de última hora. Y Michael Jackson quiso en algún momento protagonizar una película de Spider-Man, ¿no? Recapitulando, a finales de los 90, ni Marvel ni Michael Jackson pues iban muy bien. En cuanto a la compañía, había saturación de superhéroes, la aparición fulgurante de un rival llamado Image Comics con Spawn, por ejemplo, les recomiendo mucho esa editorial, y la guerra pues por el poder, ¿no? Y en ese entonces pues Marvel se declaró en bancarrota en 1996. Ahora, Michael Jackson sí tenía dinero, pero también la neta no le iba muy bien. Ya había sufrido su primera denuncia por abuso a menores, un durísimo golpe a su popularidad. Y pues aunque se iban vendiendo muy bien sus álbumes, pues como éxitos comerciales, pues ya había una bajada de calidad notable. Y pues se le ocurrió, justamente dijo, ¿y si me voy al cine? ¿No? Porque prácticamente, pues, Spider-Man, que había sido uno de sus superhéroes favoritos de toda la vida, según esto, pues, de alguna manera, esto lo platica en algún momento incluso el propio Stan Lee. Dijo, estuve en Neverland, que él quería hacer la película de Spider-Man. Dice, sospecho que para protagonizarla. Y bueno, pues al final le dijo, mira, yo no te lo puedo conseguir los derechos, ¿no? Eso ya es de Marvel, entonces habla con Marvel. Y al final, pues miren, no se logró por su nueva paternidad, por sus compromisos musicales. Había una disputa con Sony, ¿no? Pues esto le hizo desistir. Y bueno, casualmente, ironías de la vida, la propia Sony sería quien después adquiriera los derechos de Spider-Man, utilizara parte del guión de James Cameron y lanzara la primera película de superhéroe con Tobey Maguire, y no como Michael Jackson, como Peter Parker. Porque hay que recordar que en algún momento estaba un guión porque la iba a dirigir James Cameron, la primera película de Spider-Man, que iba a protagonizar Leonardo DiCaprio, Jim Carrey y Arnold Schwarzenegger. ¡Qué obo! Al final no se hizo eso, y bueno, pues ya conocemos la historia del primer Spider-Man como tal con Tobey Maguire, pero en una de esas hubiera sido pues black and white el Spider-Man con Michael Jackson como tal. ¿Cómo ven? Está bien bizarra la historia, ¿no? Continuamos con más música, soy Gio Gómez Tagle y estás en 90.1 Mix, 80s, 90s y más, y por vía digital en iHeart Radio.
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0: Thank you. Continuamos en 90.1 Mix, 80s, 90s y más, y por vía digital en iHeartRadio. Acabamos de escuchar a Eric Clapton con Tears in Heaven, siendo ya las 10:43. 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Apantállate con 90.1 Mix, 80s, 90s y más. En la próxima hora del vampiro vamos a platicar sobre la última temporada de The Boys, esta gran, gran serie de antisuperhéroes, por decirlo de alguna manera. En realidad son superhéroes, pero bastante con este, vamos a decirlo como... halo de antihéroes. Y también vamos a platicar sobre Apocalíptica, porque ha confirmado ya shows en México con Place Metallica Volumen 2. Ahorita les platico el chismecito. Continuamos con más música. Soy Gio Gómez Tagle y estás en 90.1 Mix, 80, 90 y más, y por vía digital en iHeartRadio.
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2: 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Continuamos en 90.1 Mix, 80s, 90s y más, y por vía digital en iHeartRadio. Soy Gio Gómez Tagle y les doy la más cordial bienvenida a la hora del vampiro. Siendo ya las 11:02 en este jueves 21 de mayo, vamos a platicar en esta hora vampiresca sobre la última temporada de The Boys. Porque, híjole, ahorita vamos a platicar sobre esto. Pero también vamos a platicar sobre Apocalíptica, porque ha confirmado shows en México con Plates Metallica Volumen 2. Ahorita les platico también el chismecito. Recuerda que te puedes poner en contacto vía Tollback de iHeartRadio con mensajes breves de voz de 30 segundos o por mensaje escrito directamente en mi Facebook, como estoy ahí chateando ahorita con mucha banda, en Gio Gómez Tagle en Mix, G-I-O en Mix, para que puedas encontrar más rápido. Continuamos con más música, soy Gio Gómez Tagle y estás en 90.1 Mix, 80, 90 y más, y por vía digital en iHeartRadio.

Continuamos en 90.1 Mix, 80s, 90s y más, y por vía digital en iHeartRadio. Soy Chio Gómez Tagle. Esto fue Pink con Just Like a Pill, lo que acabamos de escuchar, siendo las 11:10 en este jueves 21 de mayo. Quiero mandarle saluditos en este momento a Rolando Un, mi buen Rolas, qué pasión, comandamios. Pues espero que muy bien y que tengas también mucha chamba en esta noche. Y vamos a platicar sobre la última temporada de The Voice, porque tras 5 temporadas de The Voice, acaba de llegar a su conclusión con su último episodio, que de hecho se estrenó el día de ayer, y creo que fue, yo recuerdo, durante la segunda temporada, cuando me puse a ver la serie. Así me pasó igual, de hecho, con Game of Thrones. O sea, no la empecé a ver desde el principio, sino dejé que corriera el chisme, y ya después como que decía, ay, ¿a poco sí muy buenas críticas? Y me puse a verlo, y la neta sí, con un episodio que vi dije, wow, qué joya es esto. Y bueno, la verdad es que estaba muy prendido de ver la temporada 5, pues para ver cómo concluía la historia, ¿no? De Billy Butcher y compañía. Pero sobre todo, cómo iban a matar a Homelander, el gran villano de la serie, que pues tenía que morir sí o sí, ¿no? O sea, no se podía quedar impune después de todo lo que hizo, ¿no? Sin embargo, pues conforme fui viendo la última temporada, híjole, como que sí me llevé cierta decepción, ¿eh? De hecho, me pareció, creo, la temporada más floja de toda la serie. Pero bueno, ya no les voy a decir nada, sin spoilers. Y mejor díganme si han visto esta serie. Y en particular, ¿qué opinan de la última temporada y del final de la serie? Que hasta en los cines, ¿no?, pasaron este último episodio que dije, híjole, qué gran excepción de la gente que fue al cine y dijeron, ah. Pero bueno, al final no se dejen influir por mi opinión, más bien denme su opinión y sirve que en una de esas coincidimos o contrastamos nuestros argumentos, ¿no? Recuerda, Tollback Die Hard Radio, por 30 segunditos mensajes o por mensaje escrito directo.

directamente en mi Facebook, Gio Gómez Tagle en Mix, G-I-O en Mix. Continuamos con más música, soy Gio Gómez Tagle y estás en 90.1 Mix, 80, 90 y más, y por vía digital en iHeart Radio.

0: Continuamos en 90.1 Mix, 80s, 90s y más, y por vía digital en iHeartRadio. Soy Gio Gómez Tagle. Acaban de escuchar a Tears for Fears con Everybody Wants to Rule the World. Menos yo. Ay, sí. No, la verdad es que no. Qué horrible sería gobernar el mundo. Ay, no, pero no, qué pesadilla. Pero bueno, nos vemos el día de mañana a partir de las 8 de la noche. Recuerden, tenemos este night show de lunes a viernes de 8 a 12. Mañana les voy a traer buena melcocha. Así que nos vemos el día de mañana. Cuídense mucho. Buen provecho a los que estén cenando, los que estén trabajando, que les sea leve. Los que ya se vayan a dormir, ahorita los alcanzo allá con Morfeo. Y pues nos vemos el día de mañana. Cuídense mucho. Se quedan con muy buena música aquí en 90.1 Mix, 80, 90 y más. En mi Facebook, Gio Gómez Tagle en Mix, G-I-O en Mix. Échense un clavado. Hoy recomendé un peliculón de un documental de Maximiliano de Habsburgo. Y se los puse ahí, de hecho el link ya, para que no me lo estén pidiendo. Ahí se los puse, porque bueno, está público y está más fácil así de esa manera. Así que, recuerden, estamos en vía digital por iHeartRadio. Y nos vemos en el futuro.
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0: 6 en punto, panorama informativo 88.9, información que sirve. Yo soy Alejandro Villalbazo en X, TikTok, arroba Villalbazo 13. Es viernes 22 de mayo. Iñaki Manero, ¿cómo estás, Iñaki?
1: ¿Cómo estás, Alex Villalbazo, Alex Cervantes, amigos de la República Mexicana de todas partes por iHeartRadio? Gracias por despertar en panorama y en viernes.
0: Los mensajitos en el WhatsApp 5580-255-889, que las lluvias van a empezar temprano, que por ahí de las 2 de la tarde, por lo menos en el Valle de México, es lo que marca el meteorológico. Por ahí el nubladito a lo largo de la mañana y luego la lluvia sigue aquí.
1: Correcto, a partir de las 2 de la tarde está pronosticado un 10% posible de lluvia para completar un 45% para el día de hoy. Se va a hacer el pronóstico y a partir, te digo, de las 2 de la tarde ya empezó a nublarse. Medios nublados por ahí de las 11 de la mañana y de acuerdo con las máximas no vamos a pasar de los 24 grados.
0: Y ahorita el termómetro está marcando los 14 graditos. Ya estaremos platicando en un rato el recorrido por la República Mexicana, el clima y la de ocho, cómo vamos a estar a lo largo y ancho del país. Y también vamos a platicar al rato del primer partido de la final, que alguien le avise a los Pumas que esto se gana, porque hay que ganar, ¿no? Ya no vale la posición en la tabla, y aquí.
1: Pero pues un aburridísimo empate, ¿no? ¿O qué?
0: Pues emocionante del lado de Cruz Azul, aburridísimo. ¿Sí? Del lado de Pumas.
1: Sí, yo
0: creo que por lo menos tuvo 5 de gol, los Pumas nada, la estrella de los Pumas es el portero, o sea, un desastre los Pumas ayer en el estadio, ¿no? Encerrarse, que no les metan un golecito y al final le resultó, finalmente como estrategia, sí. Le resultó.
1: Funcionó, ya. Sí, funcionó y hicieron su partido, vamos a ver en el de vuelta, porque con la localía, aunque realmente Cruz Azul puede jugar como local en los dos partidos, ¿no? Al jugar en Ciudad de México, pues tiene sus seguidores, ya seguro lo mismo Pumas, entonces eso también cambia un poquito la perspectiva, ¿no?
0: Fíjate que ayer sí era totalmente azul, sí. El estadio totalmente, había ahí un huequito en la tribuna, en una de las cabeceras, en la parte más alta, ahí estaba ubicada la gente de la Rebel, ¿no?
1: Sí.
0: Era lo que se identificaba un poco, y sí, había bastante gente de Pumas, pero en cuanto ya a la tribuna, eso me gustó, porque muy muy mezclados, ¿no? Los de Pumas, los de Cruz Azul, y por lo menos en la zona donde yo alcanzaba a ver, pues sin broncas, o sea, sin problemas, sin mayor apasionamiento por el resultado.
1: Ay, qué bueno, y ayer lo platicábamos, ¿no? Que si lo del alcoholímetro, que si no, que si ¿no? Tomarle la temperatura etílica a la gente, pero creo que ayer fue saldo blanco por parte del aficionado.
0: De acuerdo, no hubo alcoholímetro, alcoholímetro a las puertas del Estadio Azul, porque ayer se volvió a pintar de azul. Ya estaremos platicando de eso y más. Tráfico, clima cada 15 minutos. Mónica Villalobos.
2: Alejandro, gracias. Muy buenos días. Les recuerdo la operación de los carriles reversibles del circuito interior entre La Raza y Leibnitz en un horario de 6:30 a 9 de la mañana y desde Marina Nacional hasta La Raza de 5 de la tarde a 8 de la noche. En unos minutos, más información.
1: Muchas gracias, Moni. Vámonos con el panorama nacional. Familiares de Blanca Adriana Vázquez Montiel, la mujer que desapareció después de acudir a una cirugía a una clínica de medicina estética, y esto te lo platicábamos ayer al mediodía por parte de nuestros compañeros de Puebla, confirmaron su muerte tras viajar al estado de Tlaxcala a identificar el cuerpo de Adriana, el cual fue localizado en una zanja de la colonia Santiago, en el municipio de Atlatzayanca. Hasta el momento continúan prófugos la presunta cirujana Diana Palafox y su hijo, Carlos Quesada. La presidenta de México informó que se acordó continuar la colaboración conjunta México-Estados Unidos en el marco de respeto de nuestros países, dice la presidenta, luego de reunirse en Palacio Nacional con Mark Wayne, el secretario del Departamento de Seguridad Interior de los Estados Unidos. En la reunión también participaron la Secretaría de Gobernación, con su secretaria Rosa Isela Rodríguez, que por cierto llegó tarde y llegó en moto, el secretario de Seguridad, Omar García Harfuch, el secretario de la Defensa Nacional, general Ricardo Trevilla Trejo, y el secretario de Marina, almirante Raimundo Pedro Morales Ángeles, una reunión de suma importancia. Y ayer jueves, el Congreso de Ciudad de México avaló la reforma a la Ley de Educación Capitalina, con la cual se busca regular el uso de teléfonos celulares en escuelas de educación básica en la capital del país en horario escolar. El dictamen no prohíbe de manera absoluta los teléfonos móviles, los teléfonos celulares, y elimina cualquier enfoque punitivo o de sanción automática, pero los niños ya no se pueden estar distrayendo con los celulares en las escuelas en Ciudad de México. Piden a la Fiscalía General de la República que se sume a la investigación del homicidio de los dos colaboradores de Clara Brugada, que ya cumplieron un año y no sabemos quién fue el que dio la orden. Joana Flores.
3: Revela la jefa de gobierno Clara Brugada que ha solicitado la intervención de la Fiscalía General de la República en la investigación que se lleva a cabo por el doble crimen de sus colaboradores Jimena Guzmán y José Muñoz. La mandataria local explicó que actualmente el gobierno federal ya participa en las indagatorias mediante la Secretaría de Seguridad y Protección Ciudadana.
4: Nosotros ya solicitamos a la Fiscalía General de la República, por un lado, que intervenga en la investigación. De hecho, hay algunos temas que ya están atendiéndolos. Y por otro lado, el gobierno federal está ya participando en la investigación.
3: Para 88.9 Noticias, Joana Flores.
1: Recuerda que en nuestra página www.889noticias.mx encuentras más sobre este y otros temas de tu interés. Ya hay avances en el caso de la agresión contra la activista trans Natalia Lane. René Ponce.
5: La Fiscalía General de Justicia de la Ciudad de México informa que tras acreditar la responsabilidad de Alejandro N. en los delitos de feminicidio en grado de tentativa y lesiones calificadas por la agresión cometida contra la activista trans Natalia Lane, un juez dictó sentencia condenatoria de 20 años y 5 meses de prisión, así como el pago de la reparación integral del daño, según las investigaciones del caso el 16 de enero de 2022. Al interior de un hotel de la colonia San Simón en Benito Juárez, el ahora sentenciado agredió a Natalia con un arma punzocortante, provocándole lesiones en cuello, rostro y manos, que pusieron en riesgo su vida. Durante la agresión también resultaron lesionadas 3 personas que intentaron auxiliarla y evitar la fuga del agresor. Para 88.9 Noticias, René Ponce Hernández.
1: Y revelan que más de la mitad de los mexicanos no están satisfechos con los servicios públicos. María Inés Camacho.
6: El 47% de la población en zonas urbanas dijo estar satisfecha con los servicios públicos, reveló el INEGI al dar a conocer los resultados de la Encuesta Nacional de Calidad e Impacto Gubernamental 2025. Así lo informó Graciela Márquez, presidenta del INEGI.
7: Es decir, un poco menos de la mitad de la población estuvo satisfecha con servicios como la recolección de basura, el servicio de agua potable, el drenaje y el alcantarillado.
6: La encuesta arrojó que los servicios públicos bajo demanda que la ciudadanía calificó con menos niveles de satisfacción fueron el servicio de transporte público tipo autobús urbano, van, combi o microbús, así como el servicio de salud en el IMSS. El grado de satisfacción en el ámbito nacional fue de 36.9 y 43.3% respectivamente. Para 88.9 Noticias, María Inés Camacho Romero.
1: 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Vámonos a los deportes. Alex Cervantes.
8: ¿Qué tal, Iñaki, amigos? Muy buenos días para todos. Cruz Azul y Pumas empataron sin goles en el partido de ida de la final de la Liga MX en el Estadio Ciudad de los Deportes, dejando todo para la vuelta. En un partido con pocas emociones y hasta cierto punto aburrido. La máquina mereció más. Y los universitarios con una postura ratonera. Por cierto, no procedió la inconformidad por parte de la máquina, buscando cambiar al árbitro Daniel Quintero para el juego de vuelta del domingo. Y hablando del próximo domingo, Pumas recibe a Cruz Azul en el Estadio Olímpico Universitario a las 19 horas, con arbitraje de Daniel Quintero. Pumas jugará de azul, mientras que Cruz Azul lo hará con playera gris y short en color azul. Por ahora es todo en la información deportiva.
1: Muchas gracias, Alex. Sí, efectivamente, aburrido. Alex Villalbazo, Alex Cervantes, Iñaki Manero, en Panorama Informativo en 88.9 Noticias. Información que sirve por iHeartRadio. Moni Villalobos, el tráfico y el clima cada 15 minutos. Hola otra vez, Moni.
2: Hola Iñaki, gracias. Muy buenos días. Por obra sigue la reducción de carriles en Calzada San Antonio Abad entre Fray Servando Teresa de Mier y el Eje 3 Sur. Las alternativas son Avenida Francisco del Paso y Troncoso y Simón Bolívar. En unos minutos, más información.
1: Seis con 12 minutos, panorama informativo en 88.9 Noticias, información que sirve por iHeartRadio. Alex Villalbazo, Alex Cervantes, Iñaki Manero contigo hasta las 10 de la mañana. Te recuerdo el WhatsApp 5582-558-9, mensajes de texto y el talkback a través de iHeartRadio. Nos dice el Servicio Meteorológico Nacional, lluvias muy fuertes en Puebla, en Oaxaca, en Chiapas. Se pueden formar torbellinos en la zona del norte, en Coahuila, Nuevo León, en Tamaulipas. Onda de calor en Sinaloa, en Durango, mucho calor, además de las lluvias, mucho calor. Durango, Nayarit, Jalisco, porque ya entró la onda tropical, ya empezamos con las ondas tropicales. Colima, Michoacán, Morelos, Puebla, Veracruz, Guerrero, Oaxaca, Chiapas, Campeche, Yucatán, y lluvias puntuales fuertes en Coahuila, en el este y en el noreste, Nuevo León, en el centro este y el sur, en Tamaulipas, también San Luis Potosí, en el norte y en el sur del estado, y rachas fuertes de viento, decíamos, con posibles tolvaneras y torbellinos en el noreste de México. Así más o menos van a estar las cosas en meteorología. Iniciamos nuestro recorrido por la República Mexicana, el clima y la de 8, 20 grados en la Sultana del Norte. Jorge Maldonado, ¿cómo estás? Muy buenos días.
9: Buenos días, Iñaki. Antes de irme al clima, Iñaki, oye, ¿y Villalbazo no se presentó?
1: Ahí viene.
9: O ya lo fueron a buscar al estadio.
10: ¿Que alguien me estaba hablando o qué?
1: Oyó la voz de su conciencia, mira, ya te
10: ¿cómo
1: respondió.
10: ¿Cómo estás, Jorge?
9: Oye, yo pensé que estabas en el estadio todavía, que te habías quedado dormido.
10: No, me quedé esperando, sí me quedé en el estadio buscando al rival porque nunca llegó.
9: Del partido tan espantoso y aburrido, yo me quedé dormido, lo grabé, pues ya ves que tenía insomnio, lo voy a poner para poderme quedar dormido.
10: Ni cuenta te diste entonces que el rival nunca llegó, porque yo me quedé esperando, están los Pumas.
9: Hombre, yo me quedé dormido porque estaba tan aburrido.
10: ¿Te pareció tan aburrido?
9: No, ya les dijeron que estaban jugando el partido de la final.
10: Por eso le hubieran avisado a los Pumas, insisto, porque Cruz Azul estuvo encima y encima y encima y llegaba y llegaba y llegaba. No entró el balón porque pues traen un porterazo.
9: No le meten gol ni al arco iris. No hay que ir a los centígrados a esta hora de la mañana, Alejandro. Se espera una temperatura máxima para el día de hoy de 30-31 y lluvias para la noche.
10: Y ahorita nos regalas la de 8, Jorge. Son las 6:15, una pausa.

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1: Me gusta el olor que tiene la mañana. Me gusta el primer traguito de café.
2: Primer traguito de café que nos tomamos con calor lluvia en la República Mexicana. Estamos empezando el recorrido en Monterrey, Nuevo León. Jorge Maldonado, ya nos regalabas el clima y la de ocho, Jorge.
3: Alejandro, vaya tragedia y consternación lo que ocurre en la colonia Hacienda Las Margaritas, municipio de Apodaca, Nuevo León. Ahí se encontraba un bebito de tan solo un mes de nacido. Él estaba bajo el resguardo del papá, que de manera inexplicable, que todavía no se explica cómo pudo, se desafó a Alejandro, se le resbaló el bebito al papá de las manos, el niño cae de cabeza y pega en el piso. El hombre asustado lo recoge y al ver que no reaccionaban pide la presencia de una ambulancia. Cuando llegan los paramédicos, el bebito ya había perdido la vida, Alejandro. Sí, se le resbaló de los brazos al papá, un hombre de tan solo 16 años de edad, Alejandro.
2: Y Dios mío, Jorge. ¿Cómo se, o sea, en dónde están? ¿Cómo ocurre esto de que se le resbala de las manos el bebé?
3: La verdad es inexplicable, las autoridades están investigando, el hombre del papá de 16 años está bajo investigación, pues van a ver qué fue lo que pasó.
2: Ay, Dios mío, qué historia. Todo el contexto, ¿no? Cuando terminas además y rematas la historia, el papá, un chamaquito de 16 años, ¿no? Ya desde ahí empezamos a hablar de un tema, porque entonces habría que voltear a ver cuántos tiene la mamá, ¿no?
4: La gran tragedia nacional, ¿eh?
2: Porque andará igual, ¿no? Los mismos vuelos, o más chiquilla, ¿no? Entonces, ya desde ahí empezamos a hablar de un tema que siempre tendríamos que estar viendo y no lo vemos, que es la paternidad entre adolescentes. Y luego, bueno, pues esta tragedia, se le resbala el bebé y con el resultado fatal. Ahí nos vas contando, Jorge Maldonado, desde Monterrey, Nuevo León. Fuerte abrazo y bonito fin de semana para ti, Jorge. Nos vamos a Pachuca, en Hidalgo. Jacqueline Servino, 11 graditos, Jackie.
5: Hola, hola Alejandro, buenos días para ti y para todo el auditorio. Esta mañana despertamos con una temperatura de 11 grados. Esperamos una máxima de 23 con pronóstico de lluvia por la tarde. El panorama.
2: Y la de 8, Jackie.
5: Alejandro, pues 40 minutos de lluvia acompañada de granizo bastaron para que la ciudad de Pachuca colapsara. Calles, avenidas y vialidades principales como el Boulevard Felipe Ángeles y el Boulevard Santa Catarina registraron anegaciones que paralizaron el tráfico vehicular. Algunos centros comerciales también tuvieron filtraciones de agua y varios automovilistas quedaron varados y fueron arrastrados por la corriente de agua, por lo que tuvieron que ser auxiliados por personal de seguridad pública estatal y municipal, así como de protección civil. Es el panorama, Alejandro, excelente día.
2: Bien, gracias, Jackie Servín, desde Pachuca, en Hidalgo. 10 grados para Toluca, en el Estado de México. Sonia Vilchis, ¿qué hay, Sonia?
6: Gracias, Alejandro. Buenos días. Con una temperatura máxima de 21 grados, Toluca registrará un día parcialmente soleado con probabilidades de lluvia por la tarde, Alejandro.
2: ¿Y la de 8?
6: Comentarte que la Fiscalía Mexiquense informó que fue sentenciada a 5 años y 5 meses de prisión, así como la destitución del cargo en contra de Selene Hernández Herrera, presidenta municipal con licencia de Capuluac, por el delito de abuso de autoridad en agravio de una exfuncionaria del ayuntamiento. Los hechos ocurrieron el 2 de mayo de 2025 en las instalaciones del DIF municipal. Por ese mismo caso, la autoridad judicial sentenció a 3 años y 2 meses de prisión a Ana Lucía Ríos Cano, quien se desempeñaba como policía municipal, por el delito de abuso de autoridad, y Andrea Hernández, hija de la exalcaldesa, quien recibió una condena de 2 años de prisión por el delito de lesiones. De acuerdo con las investigaciones, la víctima trabajaba en la unidad de apoyo psicológico de una estancia infantil del sistema municipal DIF cuando fue convocada a una supuesta reunión de trabajo por la entonces alcaldesa. Al asistir a este encuentro con el personal del DIF, la víctima fue agredida físicamente por Selene Hernández y su hija en presencia de sus compañeros de trabajo. Durante la agresión, la policía municipal sujetó las manos de la víctima para impedir que se defendiera. Alejandro, así la información.
2: Gracias, Sonia Vilchis. Desde Toluca, en el Estado de México, la Ciudad de México empieza con 14 grados. René Ponce, adelante, René.
7: Así es, Alejandro. Mañana fresca, 14 grados. Para la tarde se espera una máxima que alcance entre los 26 y los 28 grados centígrados, Alejandro.
2: ¿Y la de 8?
7: Pues en atención a una denuncia ciudadana realizada sobre todo en redes sociales, en la que se observaba a una pareja que iba en una motocicleta y uno de sus tripulantes realiza detonaciones al aire sobre Paseo de la Reforma, policías capitalinos con apoyo de monitoristas realizaron primero el seguimiento virtual y dieron con este sujeto que realizó pues estos disparos al aire en la motocicleta, y el hombre que aparece en el video de 18 años de edad fue ubicado circulando sobre la avenida Oceanía, esto en la colonia Aquiles Cerdán. Tras marcarle el alto y realizarle una revisión, le hallaron 95 bolsitas con marihuana, 39 dosis de ketamina y 56 envoltorios de metanfetamina. Además, le hallaron un arma de fuego corta abastecida con 5 cartuchos, una mochila negra, dinero en efectivo y un teléfono celular. El detenido junto con lo asegurado fue puesto a disposición desde anoche ante el Ministerio Público, Alejandro.
2: ¿Qué dijo?
7: Pues no se sabe al momento lo que dijo, lo que sí es que pues se dedicaba al narcomenudeo este sujeto.
2: Bien, y al desafío, ¿no? Al desafío, pues, lo vimos disparar frente a la Fiscalía Especializada en Materia de Delincuencia Organizada, la FENDO, ahí en Reforma. Imagínense nada más pues cuántas cosas tendría que decir, aunque sea un chamaco de 18 años, pero tiene tantas cosas que contar, pero tantas que bien harían en hacerlo hablar. Gracias, René Ponce, desde la Ciudad de México. Nos vamos a Jalapa, en Veracruz. Verónica Huerta, 18 grados, Vero.
8: Sí, Alejandro, buenos días. Amanecemos con 18 grados. Tendremos una máxima de 27. Será un día con sol. Es el tiempo, Alejandro.
2: ¿Y la de 8?
8: La tormenta eléctrica registrada en la tarde del jueves en esta ciudad trajo lluvias fuertes, caída de granizo, rachas intensas que alcanzaron los 61 kilómetros por hora y generaron la caída de árboles, postes, que conductores de electricidad y además el rompimiento de cristales que lesionaron a una mujer y también cortes de energía eléctrica que se repararon hasta la medianoche. Esa es la información, Alejandro.
2: Bien, gracias, Vero Huerta, desde Jalapa, allá en Veracruz. Vámonos una pausa, son las 6:25, panorama informativo 88.9, información que sirve. Yo soy Alejandro Villalbazo en X, en TikTok, @Villalbazo13.
4: @Cervantes_, @Iñaki Manero.

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0: 6:30, panorama informativo 88.9, información que sirve. Yo soy Alejandro Villalbazo, en X, en TikTok, arroba Villalbazo 13. Los mensajitos son en el WhatsApp 5582558819. Y muy buenos días para todos ustedes que 6:30 de la mañana se están despertando con nuestra dulce y tierna voz. Está sonando en este momento la alarma del celular. Lo quieren tirar y aventar por la ventana, pero no, hay que cerrar la semana. Es viernes 22 de mayo. Hay que terminar con gusto dándole a la vida la semana laboral. Si es que hoy termina tu semana laboral, tal vez todavía le chambea sábado mañana, o incluso domingo, ¿no? O dependiendo por horarios, hay quien
1: descansa los miércoles.
0: Sí, ¿no? En estos horarios variables. Pero vamos a cerrar bien bonito este viernes con mucho trabajo, con entusiasmo, con gusto. Y si no lo tienes y lo andas buscando, ojalá y lo encuentres. Ojalá y sea el día así que digas, híjole, que regresa a casa y digas, ¿qué creen? Ahora sí, ¿cuándo empiezas? Pues yo esperaría que el lunes, pero si no, nada más entrego papeles y me integro.
1: Sí. ¿No? Y ojalá el lunes, ¿no? Ya empiezas con una nueva vida, ¿no? Una nueva actitud, una nueva forma de hacer las cosas y mucho éxito.
0: Que así sea, que así sea para todos. Son las 6:31, estamos recorriendo la República Mexicana, el clima y la de 8. Momento de ir a Cancún, Quintana Roo, Carlos Mendieta, 28 grados. Carlos, adelante.
2: Buenos días, Alex, así nada más 28 grados centígrados, el calorcito que sentimos, te platico que mucha humedad, el 89% de humedad en el ambiente, la máxima de 32 grados a las 12 del día, y no se descartan lluvias ligeritas para esta jornada, Alex.
0: ¿La de 8?
2: Pues chécate esto, mira, un total de 7 casos de bebés abandonados se han registrado en Cancún desde diciembre del año pasado a la fecha, así lo dio a conocer el DIF en Benito Juárez. Esta institución informó, por ejemplo, que a raíz del último caso que se dio en Paraíso Maya, donde un recién nacido, Alex, de apenas horas, lo dejaron en un bote de basura, en un basurero clandestino, y lo encontraron con vida y lo llevaron al hospital en situación crítica y está estable. Bueno, a raíz de esto hicieron el conteo y pues van estos 7 casos, Alex, que, bueno, indican un problema social tremendo, sobre todo se especula entre jóvenes. Así el panorama.
0: La de hoy, gracias, Carlos Mendieta, desde Cancún, Quintana Roo. Nos vamos a Tuxtla Gutiérrez, en Chiapas, 22 grados, Fer Cantón, ¿cómo te va, Fer?
3: ¿Qué tal, Alex? Muy buenos días. Hoy en Chiapas habrá lluvias muy fuertes y temperaturas de hasta 45 grados. En Tuxtla Gutiérrez, cielo despejado y una temperatura máxima de 35 grados. Así es, clima en Chiapas.
0: ¿Y la de 8, Fer?
3: Luego de ser desaforados por el Congreso del Estado, la Fiscalía General del Estado ejecutó órdenes de aprehensión en contra de Blanca Janet N., expresidenta municipal de Jiquipilas, como presunta responsable del delito de abuso de autoridad, y de Guadalupe N., que era directora de obras públicas también en ese municipio, también como responsable del delito de extorsión agravada. Asimismo, en contra de Olivia N., que era síndica municipal de Ocosocuautla, esto por el delito de extorsión, ya que estaban pidiendo dinero a empresarios para poder establecerse en esos municipios. Las tres exfuncionarias fueron detenidas y puestas a disposición del órgano jurisdiccional, quien va a determinar su situación jurídica dentro del tiempo constitucional. Así el panorama es de Chiapas.
0: Bien, gracias, Fer Cantón, ahí en Tuxtla Gutiérrez, en Chiapas. 27 grados para Cancún, Quintana Roo, digo, perdóname, para el bello y devastado puerto de Acapulco. Adriana Covarrubias, Adriana, buenos días.
4: ¿Qué tal, Alejandro? Buenos días. Con la máxima sería 34 grados, se tendrá cielo despejado. La temperatura más alta en los municipios de la región de la Tierra Caliente y la zona norte de 38 a 40 grados. Se tendrá lluvias ligeras y aisladas por la tarde-noche en municipios también de la región de la montaña y Sierra de Guerrero.
0: Bien, la de 8, ahora sí, Adriana.
4: Se comenta que los restos humanos de 6 personas fueron localizados dentro de bolsas negras de la cerca de la comunidad de Tetitic. Esto perteneciente al municipio de Olinalá. De acuerdo con fuentes de seguridad pública, desde la noche del miércoles se reportaron la incursión de grupos armados en esa

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2: Centro de Justicia Penal Federal de Morelia, Michoacán, para triangularlo en su beneficio por medio del cambio del número de clave interbancaria, por lo que no podrá desempeñar empleo, cargo o comisión alguna en el servicio público. Campesinos y gobierno avanzan en acuerdos, pero ponen fecha límite para resolver. Armando Arteaga.
3: El Frente Nacional para el Rescate del Campo Mexicano, encabezado por Baltasar Valdés, acordó con la Secretaría de Agricultura sentarse de nuevo a la mesa el próximo jueves con la Secretaría de Economía para avanzar en su pliego petitorio de sacar a los granos básicos del T-MEC y la revisión de los precios al productor.
4: El límite para resolver todos los asuntos de todo el país es el 5 de junio, considerando que si para esa fecha nosotros no tenemos los resultados esperados, nos movilizaremos en el marco del Mundial de Fútbol.
3: Luego de una reunión de 5 horas destacaron la disposición de la titular de la SADER, Columba López, para alcanzar los acuerdos necesarios. Para 88.9 Noticias, información que sirve, Armando Arteaga.
2: Y todo indica, de acuerdo con el índice de paz, que en Sinaloa no se han reflejado avances para que la región se pacifique. Gibran Casas.
5: Debido al estallido de la guerra entre los Chapitos y la Malliza tras la traición y el arresto en Estados Unidos de Ismael El Mayo Zambada, Sinaloa tuvo el peor deterioro de paz en el país. Así lo reveló el más reciente informe del Índice de Paz en México. Es la voz de Michael Collins, del Instituto para la Economía y la Paz.
6: Sinaloa este año sufrió el peor deterioro dentro del índice, seguido de Baja California, seguido de la Ciudad de México.
5: El informe destacó que entre 2015 y principios de la década de los 2020, Sinaloa era un estado relativamente pacífico por el dominio absoluto del cártel de Sinaloa, pero todo eso cambió a finales de 2024, cuando el cártel se fracturó y provocó que los homicidios se triplicaran, pasando de 44 asesinatos al mes a un promedio de 120 y más de 200 cuando inició el conflicto. Para Asir Noticias, Gibran Casas.
2: ¿Cómo siguen las víctimas de la explosión en Amatitán, en Jalisco? Martín Beltrán.
7: A una semana de la explosión en el primer cuadro de Amatitán, durante las fiestas patronales, aún hay 5 hospitalizados, de los cuales 4 permanecen graves, informó el secretario general de gobierno, Salvador Zamora.
8: De los cuales se encuentran aún 5 en diferentes hospitales, algunos en mayor medida con algo de gravedad, pero sin embargo, hasta el momento solamente tenemos, afortunadamente hasta el día de hoy, y desafortunadamente porque ya son personas que fallecieron.
7: Dijo que continúan las investigaciones sobre estos hechos, pero hasta el momento los indicios arrojan que en el puesto de salchipulpos, además de tanques de gas, tenían pirotecnia. Para Panorama Informativo desde Jalisco, Martín Beltrán.
2: 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Vamos a los deportes, Alex Cervantes.
9: Muchas gracias, Iñaki. México se enfrenta a Ghana esta noche en el Estadio Cuauhtémoc de Puebla. La selección africana se presenta sin figuras y con jugadores sub-23. La Federación Mexicana de Fútbol lanzó la campaña La Ola Sí, El Grito No, con el fin de sensibilizar a la afición para erradicar el grito homofóbico. México avanzó a la final del torneo Canteras de América en Argentina tras vencer 1-0 a Peñarol y disputará el título ante Venezuela. Renata Zarazúa ya conoce quién será su rival para la primera ronda de Roland Garros. Se enfrentará a la rusa Diane Schneider, sembrada número 25 del torneo. El encuentro se disputará este domingo. Hasta aquí los deportes.
2: Muchas gracias, Alex. Alex Villalbazo, Alex Cervantes, Iñaki Manero en Panorama Informativo en 88.9 Noticias. Información que sirve y por iHeartRadio. Moni Villalobos, tráfico y clima, cada 15 minutos, Moni.
10: Iñaki, gracias. Hoy no circulan autos con holograma 1 y 2 de verificación engomado azul. Terminación de placas 9 y 0, así como permisos. En unos minutos, más información.

0: Alex, si me permiten, la trivia de ayer, platicábamos la aristocracia, un color muy vivo, el antecedente del cine y del cómic, hace varios siglos, pone una palabra en el diccionario culinario desde los años 60 del siglo pasado. ¿Cuál es esta palabra? Pues carpaccio. Y resulta que la condesa italiana Amalia Mocenigo, el rojo de la carne cortada finamente que le presentaron en un restaurante italiano, porque a ella el médico le había dicho que mejor comiera un poquito más de carne roja por el tema del hierro, y entonces se lo dijo al chef, y el chef cortó así en láminas muy muy delgaditas una carne roja, y cuando se lo presentaron con aceite de oliva y alcaparras y demás, vio este color tan vivo de la carne, le pareció similar al rojo del pintor renacentista Vittore Carpaccio, y el nombre pegó, así se quedó el platillo como Carpaccio. Carpaccio, Vittore Carpaccio, un pintor poco conocido fuera de Italia, pero es uno de los pintores renacentistas más importantes por el estilo, que ahora nos recuerda mucho al cómic o al storyboard en el cine, que son paisajes que van contando una historia, principalmente como se estilaba en la época, principalmente historias bíblicas. Pero esa es la historia del nombre de este platillo, que ahorita ya, pues bueno, en cualquier restaurante, y no solamente con carne de res, también con otro tipo de carne, incluso hasta con pollo, con pescado, en fin, puedes pedir un rico carpaccio. Ahí está la respuesta de la trivia de ayer. Y la trivia de hoy, hoy es viernes, viernes de deportes. Estamos todos de acuerdo con que el fútbol puede ser poesía, ¿no? ¿No? El fútbol, por ejemplo, una bonita jugada puede ser poesía. En alguna discusión también de filosofía del arte, también se estila discutir en dónde está el arte, por ejemplo, en una buena jugada de fútbol. E incluso dentro de lo que pasa fuera de las canchas del fútbol, o de lo que pasa con los jugadores de fútbol, hay una anécdota, que algunos lo consideran una leyenda, pero hay una anécdota sobre cómo una rima logró que se ganara una copa de estas.
1: ¿Una rima?
0: Una rima. Una rima. No una rima de arrimar, sino una
1: rima.
0: Una rima de poesía. Una rimón. No, una rima de poesía, ¿no? Pudo ganar o ayudó a ganar una copa del mundo. Y fíjense cómo son las cosas. Esta semana que hemos estado hablando de neurociencias, ¿no? Y de neuromarketing, tiene mucho que ver. Me puse a averiguar un poquito, y a lo mejor tiene que ver con cómo algo puede influenciar en nuestro cerebro para lograr algo tan grande como llegar a ganar uno de estos campeonatos. Bueno. Pero a partir de una rima. ¿Cuál fue esta rima y qué fue lo que pasó? Fíjanos con la trivia.
1: Oye, ¿ese campeonato ya tiene tiempo?
0: No mucho.
1: No mucho.
0: No mucho. Estamos hablando, sí, de siglo XXI.
1: Ok. Pues
0: reciente.
1: Okay.
0: Reciente, los últimos 26 años.
1: Claro. Sí.
0: Híjole, ya pensamos siglo XXI, pero ya tenemos 26 años con esto. Bueno, en fin. Pero es reciente, es del siglo XX.
1: Ok. Bueno, le buscamos por ahí.
0: Alguien de repente se le ocurrió, tuvo el ingenio de organizarse una rima, y esa rima pegó y ayudó a ganar un campeonato.
1: Ok.
0: www.889noticias.mx 5580-255-889 y el talkback a través de iHeartRadio. La respuesta en 2 horas. Bueno, tú que eres poeta, ayúdanos a responder.
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0: ¿Qué pasó en la madrugada? ¿Qué nos cuentas, René Ponce? Ahorita nos regalas los detalles del resumen de lo que ocurrió en esta madrugada. Jueves para viernes, René, adelante.
1: ¿Qué tal, Alejandro? Pues durante los primeros minutos de este día, un camión de redilas cargado con varias toneladas de cebolla estuvo a punto de caer de un puente vehicular que sale a Río Churubusco, esto al interior de la central de abasto. Al parecer la carga supera la capacidad del vehículo y termina por vencer la suspensión, lo que provoca que prácticamente quede recostado en el muro de contención de este puente. Afortunadamente no hubo personas lesionadas y alrededor de las 3 de la mañana el vehículo fue finalmente retirado por una grúa. También durante la madrugada fueron retiradas las plataformas que transportaban varios tractores y que permanecieron estacionados prácticamente 2 días en el eje 2 Norte, luego de la protesta de campesinos y transportistas de esta semana. Los campesinos fueron escoltados por uniformados de la Secretaría de Seguridad Ciudadana Capitalina hasta que salieron de la capital del país. Posteriormente se dirigieron hacia sus lugares de origen, la mayoría de ellos procedentes del estado de Tlaxcala. Por otra parte, cerca de las 2 de la mañana de este día, resultó gravemente lesionado un motociclista. Circulaba sobre Avenida Oceanía y luego de pasar el bajo puente del circuito interior en la colonia Aquiles Cerdán, en la alcaldía Venustiano Carranza, el conductor, pues al parecer, pierde el control por los vados que se ubican en esta zona. Al no llevar equipo de seguridad, recibe un fuerte golpe en la cabeza y en la pierna, le genera una fractura expuesta en el muslo. Al final fue retirado en ambulancia y llevado a un hospital. También esta mañana un árbol cae en el arroyo vehicular Avenida Universidad, a la altura de Concepción Beistegui, la colonia Narvarte, en Benito Juárez. Al lugar acude personal de bomberos y protección civil de esta demarcación. Seccionan ya el tronco de unos 6 metros de altura. Los pedazos de madera fueron orillados. La vialidad quedó completamente despejada y al momento no hay afectación vehicular. También esta mañana, finalmente, un tráiler que circulaba sobre la avenida Constituyentes, esto a la altura de Parque Lira, choca contra otra pesada unidad. Termina el primero con daños en el motor, lo que impide que pues pueda seguir avanzando. Fue necesaria una grúa tipo brigadier de la Secretaría de Seguridad Ciudadana Capitalina que llegó al lugar para retirar este pesado vehículo que avanzaba en dirección al circuito. Los conductores de ambas unidades resultaron prácticamente ilesos. Es el panorama, Alejandro.
0: Oye, René, nada más recuérdanos, por favor, en la nota de 8 hace un momento dabas detalles de, pues ya agarraron al que andaba echando bala desde una moto en Paseo de la Reforma y que se grabó y subieron el video y presumieron el video de cómo estaba disparando al aire desde una moto en movimiento justo cuando pasaba frente a las instalaciones de la Fiscalía Especializada en Delincuencia Organizada. Al final sí lo agarraron, que lo persiguieron con las cámaras, René.
1: Así es, Alejandro, pues luego de que saliera este video, pues procedieron los monitoristas, principalmente del C5, a hacer este llamado seguimiento virtual. Ven hacia dónde se dirige esta motocicleta y pues comienzan a ubicar a la persona también que iba a bordo. Al final, este sujeto, 18 años apenas, fue ubicado sobre la avenida Oceanía en este colonia Aquiles Cerdán, donde pues te contaba hace unos minutos ocurre este accidente. Pues prácticamente ahí mismo es donde ubican a este sujeto, le marcan el alto y bueno, lo revisan y le encuentran pues más de 100 dosis de droga. Pues por supuesto este sujeto se dedicaba al narcomenudeo, le hallan esta arma al parecer que utilizó en el mismo video en donde realiza las detonaciones, llevaba todavía 5 cartuchos útiles, también le aseguran una mochila, dinero en efectivo y un celular, y en estos momentos ya está fue presentado ante el Ministerio Público y bueno, se espera que esté declarando ya este sujeto, Alejandro.
0: Ya nada más por el tema de la aportación indebida de un arma, se queda años en la cárcel.
1: Así es, Alejandro, sería el momento lo más difícil que pudiera librar para salir de la cárcel, y pues esto lo llevaría a pasar algunos años en la cárcel, y bueno, ya el narcomenudeo pues todavía pues agrava más esta situación. Sin embargo, sí, esto al llevar esta arma de fuego, que pues había que verificarse si es de uso exclusivo de las Fuerzas Armadas, que todo indica que sí, por lo que se ve en el video, pues pudiera terminar en la cárcel, Alejandro.
0: Oye, 18 añitos, ¿verdad?
1: Sí, 18 años, ya va a ser juzgado, por supuesto, como adulto, ya no puede pues tener las garantías que reciben los menores, Alejandro.
0: ¿Qué tanto quiso decir, no? Que aquí es lo que a mí me tiene desde hace 2 días que este video se conoce. ¿Qué tanto quiso decir este hoy chamaco? Hoy sabemos un chamaco, no sabíamos, pues con el casco de la moto no se le notaba si era un joven o uno ya más grande, ¿qué mensaje habrá querido mandar este chamaco? ¿O quién lo mandó a él a dar un mensaje? Porque no es así nada más de travesura. Eso que ocurrió ahí no es una travesura, Iñaki, no es un... Ah, yo andaba en la moto, saqué el arma y disparé.
2: Demasiada coincidencia, ¿no?
0: Eso tiene un mensaje. O yo soy muy mal pensado, René.
1: Pues sí, te indicaría que sí, Alejandro. Al parecer, pues, es un desafío completamente ante la autoridad, no solo la local, sino la federal, hasta el estar circulando prácticamente frente a instalaciones de la Fiscalía General de la República, donde son trasladados, pues sabemos, las personas de mayor peligrosidad en nuestro país, pues ahí enfrente les lanza 5 tiros al aire.
0: Sí, y así nada más. Cuando además sabes, y lo comentábamos, sabes que hay posibilidades de que te puedan dar un seguimiento con las cámaras, al ser una zona muy vigilada, porque está ahí la Fiscalía General de la República, porque están las oficinas principales de la Fiscalía General de la República, porque va circulando por Reforma, que es, junto con Insurgentes, las dos avenidas más importantes que tiene la Ciudad de México, y se los he dicho, ¿no? No solamente hablas de las dos avenidas más importantes de la Ciudad de México, son las dos avenidas más importantes del país, y por lo tanto de las más importantes de América Latina, y te tiras una de esas.
2: No es en la esquina de Pirul y Pino, ¿no?
0: Claro, no. A la sombra del Pirul.
2: Exactamente.
0: Sí, no.
2: Es en Reforma. Sí. Pues sobre Reforma, pues no.
0: Entonces, ahora aquí creo que la investigación debería de ir para allá, ¿no? ¿Qué mensaje quiso mandar? ¿Y a quién? ¿No? ¿Y a quién que sacó? Era, según yo, René, le veía yo forma como de estas subametralladoras,
2: sí,
0: René.
2: Manuales, sí.
1: Sí, eso es lo que parecía, Alejandro. Sin embargo, al que le aseguran es un arma de fuego corta, aunque este tipo de subametralladora, pues sabemos también, se veía bastante pequeña, prácticamente le salía de la mano alrededor de unos 15 centímetros a 20 centímetros. Entonces, pues habría que ver y cotejar si es la misma que se ve en el video.
0: ¿De la mujer que va con él nada, ella sin bronca?
1: No sabe nada, Alejandro, únicamente lo detienen a él solo en esa misma motocicleta, iba solo, no llevaba a nadie en ese momento.
0: Bien, bueno, ahora, ¿y será la misma persona? Digo, porque iba en la moto, pero no quiere, o sea, ¿será la misma persona? ¿Ya le habrán hecho la prueba de radisonato esta que demuestra si alguien disparó o no, René? Digo, porque, pues cabe la duda, por lo menos para mí. Gracias, René Ponce, son 5 para las 7.
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2: 7:00, Panorama Informativo 88.9, información que sirve. Yo soy Alejandro Villalbazo, en X, en TikTok, arroba Villalbazo 13. Viernes 22 de mayo, Iñaki Manero, ¿cómo estás, Iñaki?
8: ¿Cómo estás, Alex Villalbazo, Alex Cervantes, amigos de la República Mexicana y de todas partes por Eje Radio? Gracias por seguir en Panorama.
2: Los mensajitos son en el WhatsApp 5580-255-8889. Cumpleaños, mensajitos de cumpleaños. Mike, autofelicitación, cumple 57, nos escucha ahí en Toluca la Bella. Mucha gente que nos sintoniza en Toluca y en esa zona del Valle de México. Un saludo para todos ustedes por allá. Alejandro Cuello, autofelicitación, cumple 51. Dice que tiene 20 años ya siguiendo Panorama Informativo. Muchas gracias, Tocayo Cuello. Muchas gracias por estar ahí. Diego, felicitando a su mamá, cumple 46, Amanda Campos Valdés. Ella nos escucha en Mérida, Yucatán. Qué bonito es Mérida, siempre lo decimos. Qué chulada, chulada, chulada.
8: Es una ciudad extraordinaria con gente maravillosa, ¿no? Uh-huh. Que te reciben con los brazos abiertos, con mucho cariño. Abrazote.
2: Aunque quien de pronto dice, me voy a vivir para allá.
8: No.
2: Aclimatarse no está fácil, ¿eh?
8: No, para nada. Uh-huh. Sobre todo el clima, vivir ahí.
2: Sí,
8: toda la península de Yucatán. Uh-huh. Toda la península de Yucatán es difícil por el tema del calor.
2: Sí, está rudo. Si no tienes esta costumbre, este arraigo, cuesta trabajo.
8: Dicen los cancunenses, Cancún te adopta o te aborta.
2: Sí.
8: ¿No? Sí. Por el tema de las inclemencias.
2: Sí, sí está. Está fuerte, ¿no? Grisel Alegría, felicitando a su esposo Osvaldo Rivero Neri, cumple 44, Osvaldo. Dice agradecida, nos cuenta Grisel, agradecida por haberme dado tan increíble esposo, que la vida lo siga bendiciendo, orgullosa de él. Espero hacerlo feliz, por lo menos la cuarta parte de lo que él me hace feliz a mí. Ay, Grisel, estás enamoradísima, qué bueno. Me da tanto gusto leer estos mensajes enamoradísimos. Tanto gusto.
8: Pero que cada quien ponga lo suyo, ¿no?
2: Sí.
8: Está bien.
2: Pero me encanta escuchar así, ¿no? Bueno, vi prácticamente a Grisel babeando así. Así, ¿no?
8: Despatarrada.
2: Sí, Grisel ve pasar a Osvaldo y se le cae la baba, ¿no? Así, padre. Bonito, padre, sí. Pues,
8: y que siga pasando el tiempo y te sigas sintiendo así por tu pareja.
2: De eso se trata la vida en pareja, ¿no?
8: Totalmente.
2: No, pues. Porque, ¿qué? ¿Cómo va a babear? Sí, babea por él, ¿qué tiene? No, y él por ella, qué padre.
8: Qué marranos son.
2: No, es que de pronto ¿no? Pues esa es la vida en pareja.
8: Claro.
2: Admirar
8: claro.
2: Al otro, consentir, apapachar.
8: Éxitos, acompañarlo en los problemas. Sí. Oh, eso se trata.
2: Alberto Valadez, felicitando a su princesa Lua, cumple 14 añitos, el mayor tesoro que les ha dado la vida. Y Omar de Villahermosa, felicitando a Samir Gallegos, cumpliendo 7 añitos. De parte de sus papás Carla Cecilia Garrido y Omar Gallegos, las felicitaciones son para ti, Samir, que tengas un día increíble en la escuelita, cumpliendo tus 7 años. Son las 7:04, tráfico y clima cada 15 minutos. Mónica Villalobos.
9: Alejandro, gracias. Les comento que se implementan carriles reversibles en Doctor Río de la Loza y su continuación Fray Servando Teresa de Mier, de Topacio Doctor Vértiz, así como en circuito interior de la Raza Leibnitz y de Alfonso Reyes a Benjamín Franklin hasta las 9 de la mañana. En unos minutos, más información.
8: Muchas gracias, Moni. Vámonos con el panorama. Y ayer jueves, en el panorama nacional, El Congreso de Ciudad de México avaló la reforma a la Ley de Educación Capitalina, con la cual se busca regular el uso de teléfonos celulares en escuelas de educación básica de la capital del país en horario escolar. El dictamen no prohíbe de manera absoluta los teléfonos celulares y elimina cualquier enfoque punitivo o de sanción automática. Y familiares de Blanca Adriana Vázquez Montiel, la mujer que desapareció después de acudir a una cirugía a una clínica de medicina estética, confirmaron su muerte tras viajar al estado de Tlaxcala a identificar el cuerpo de Adriana, el cual fue localizado en una zanja de la colonia Santiago en el municipio de Atlazayanca. Hasta el momento continúan prófugos la presunta cirujana Diana Palafox y su hijo Carlos Quesada. La Fiscalía de San Luis Potosí detuvo al exdirector de la Policía Municipal de Tamazunchale, así como a dos elementos activos de la corporación y a dos civiles por el delito de desaparición forzada cometido el 11 de enero pasado durante el ingreso de un hombre a las celdas de la Dirección de Seguridad Pública de Tamazunchale en la región Huasteca, ya que se presume que al detenido lo habría entregado un grupo de civiles armados y desde entonces se desconoce su paradero. Y como ya se hizo costumbre, el senador Enrique Insunza no asistió nuevamente a la sesión de la Comisión Permanente. Pepe Toño Morales.
10: Nuevamente brilló por su ausencia.
11: Porque, por ejemplo, no vemos el senador Insunza, que lleva dos semanas seguidas faltando. Entonces, ¿quién lo está sustituyendo? Y en toda la bancada de senadores de Morena estamos detectando eso. Parece una anomalía y esperamos una aclaración.
10: Y es que por tercera ocasión, el senador Enrique Insunza no se presentó a la cita de la Comisión Permanente del Congreso de la Unión. Así lo expuso el diputado Pablo Vázquez de Movimiento Ciudadano, que al principio de la sesión de la Comisión Permanente dijo que la lista de los asistentes no era clara, porque no se sabía quién sustituye a qué legislador. Ante ello, la presidenta de la mesa directiva del Senado, Laura Itzel Castillo, no tuvo más que responder que se corregirían las irregularidades en las listas de los asistentes. Para 88.9 Noticias, José Antonio Morales Díaz.
8: Anuncian que un gran porcentaje de lo que se va a comercializar con la Unión Europea será sin aranceles. María Inés Camacho.
12: El acuerdo que México firmará con la Unión Europea establece que más del 90% de lo que vamos a comercializar no tendrá arancel, y esto es una gran ventaja para el sector agropecuario, manufactura, automotriz y autopartes de nuestro país, afirmó el secretario de Economía Marcelo Ebrard.
13: La tasa de crecimiento de nuestro comercio con Europa anda en torno al 7%. Entonces pensamos que tenemos un espacio con la Unión Europea para crecer más rápido en nuestras inversiones.
12: Lo anterior durante la cumbre empresarial que organizó el COMCE, Maro Sefcovic, comisario de Comercio y Seguridad Económica de la Unión Europea, destacó la importancia para las inversiones de que haya reglas claras y certeza jurídica, mientras que Francisco André, embajador de la Unión Europea.
14: Con este acuerdo enviamos un señal y un mensaje muy claro a todo el mundo. En lugar de barreras, asociaciones, en lugar de confrontación, proponemos cooperación.
12: Para 88.9 Noticias, María Inés Camacho Romero.
8: La presidenta de México informó que se acordó continuar la colaboración conjunta México-Estados Unidos en el marco de respeto de nuestros países, dice la presidenta, luego de reunirse en Palacio Nacional con Mark Wayne Mullen, secretario del Departamento de Seguridad Interior de los Estados Unidos. En esta reunión también participaron la secretaria de Gobernación, Rosa Isela Rodríguez, el secretario de Seguridad, Omar García Harfuch, el secretario de la Defensa Nacional, general Ricardo Trevilla Trejo, y el secretario de Marina, almirante Raimundo Pedro Morales Ángeles. En el panorama internacional, el secretario de Estado de los Estados Unidos, Marco Rubio, anunció que el régimen cubano ya aceptó el ofrecimiento de 100 millones de dólares en ayuda humanitaria que Estados Unidos condicionó a que sean directamente en beneficio del pueblo de Cuba a través de la Iglesia Católica, aunque apuntó que aún no estaba claro si La Habana avaló las condiciones de Washington. Luego de que hace unas semanas el presidente de los Estados Unidos, Donald Trump, cancelara el envío de soldados a Polonia, ayer jueves dio marcha atrás a su decisión y ordenó el despliegue de 5,000 soldados, decisión que fue tomada después de las críticas de los aliados europeos por su postura en la guerra contra Irán, y dijo que la decisión es un honor al presidente polaco, el conservador Karol Nawrocki, quien asumió en octubre pasado y que fue respaldado por Donald Trump. Un total de 24 presuntos criminales fueron detenidos durante un operativo policial simultáneo en 7 provincias de Ecuador, los cuales son señalados por integrar una red transnacional de tráfico de armas, explosivos y municiones que operaba también en Perú y Colombia. Los detenidos pertenecerían a la banda criminal Los Lobos, una de las más grandes de Ecuador y designada el año anterior por los Estados Unidos como organización terrorista extranjera.
15: Vamos a los deportes. Alex Cervantes.
16: Gracias, Iñaki. Estamos a tan solo 20 días del inicio de la justa futbolera 2026. Se anunció la lista de Alemania, destaca el regreso de Manuel Neuer, quien jugará su quinta copa, además de Noruega, encabezados por Erling Haaland. Este viernes espera la lista de los ingleses. Guadalajara le hizo un homenaje a Pelé, revelando una estatua llamada La Canariña. La estatua de bronce pesa 4.5 toneladas y alcanza una altura de 9.5 metros. Se localiza en la Plaza Brasil. Continúan los playoffs en el básquetbol de la NBA. Este jueves, en la final de la conferencia este, los Knicks de Nueva York derrotaron 109-93 a los Cavaliers de Cleveland para poner la serie 2-0. Hasta aquí los deportes. Regresamos con más en media hora.
15: Muchas gracias, Alex. Alex Villalbazo, Alex Cervantes, Iñaki Manero en Panorama Informativo 88.9 Noticias. Información que sirve por iHeartRadio. Moni Villalobos, tráfico y clima cada 15 minutos. Platícanos, Moni.
17: Hola, Iñaki, gracias. Hay un choque que afecta la circulación sobre el eje 6 sur a la altura de Carolina. En unos minutos, más información.
2: Siete y diez, panorama informativo 88.9, información que sirve. Yo soy Alejandro Villalbazo, en X, en TikTok, arroba Villalbazo 13. Los mensajitos en el WhatsApp 5582-5588-9. Andan buscando en todo el mundo a Rubén Rocha y Pandilla. Interpol está buscando en todo el mundo a los aliados del cártel de Sinaloa, menos en México. Bueno, no quiere decir que Interpol no los busque en México, porque Interpol también trabaja en México. Pero en México no los está buscando nadie más.
15: Dicen que ya saben dónde están, ¿no?
2: Que los tienen localizados.
15: Están en Sinaloa.
2: Nadie los ha vuelto a ver. ¿No? En 23 días, 22 días, nadie los ha vuelto a ver. A Rubén Rocha, el narcogobernador, y toda la pandilla de los otros 9 que fueron señalados de ser aliados del cártel de Sinaloa. Pero es que ayer se confirmó la ficha roja que liberó Interpol en contra de Rubén Rocha y de los otros 9. Así se reconoció en Palacio Nacional.
18: Hay una orden de aprehensión por parte del gobierno de Estados Unidos. Eso hace que se alerten fichas rojas llamadas por parte del Interpol. Eso es del gobierno de Estados Unidos. Si ellos llegaran a salir de México, otros países, a partir de la alerta roja que emitió el gobierno de Estados Unidos, pudiera llegar a detenerlo.
2: Si llegaran a salir de México. Eso sí quiere decir, si no salen de México, uh-huh, siguen con este manto protector, uh-huh, ¿no? De, pues, cuando se presenten pruebas, entonces vemos qué hacemos. Y además hay quienes siguen defendiendo lo indefendible, como Gerardo Fernández Noroña. Gerardo Fernández Noroña, que ha reclamado una y otra vez en estos 20 días el por qué se les ha dicho narcogobernador o narcosenador a Enrique Insunza, narcogobernador a Rubén Rocha, narcosenador a Enrique Insunza.
19: A esta hora sigue sin presentarse una sola prueba contra los compañeros señalados. Una sola prueba. Y ya los juzgaron y sentenciaron y les dicen narcos, ni siquiera respetan la presunción de inocencia.
2: Dos ya se entregaron. Dos de una lista de 10 ya se entregaron. Al entregarse, están diciendo, pues, ¿qué creen?
15: Algo traemos, ¿no?
2: No, yo quiero cooperar para que no me vaya tan mal, ¿no? Pruebas Estados Unidos las tiene que poner en la Corte de Nueva York. México lo que tendría que hacer, de acuerdo con un tratado de extradición. Qué triste estar explicándole esto a un luchador social como Gerardo Fernández Noroña.
15: No, y además es legislador, él debería saber esto.
2: Debería de saber que Estados Unidos, uh-huh, las pruebas las tiene que presentar en una corte, uh-huh, donde incluso ya un gran jurado, que es formado por ciudadanos, ya se reunió y ya dijo, a ver, sí, que se traigan a esos, uh-huh, que son aliados de los chapitos, que se los traigan acá para ser sentenciados por tales cosas.
15: Es requerimiento de un juez, y es a nivel federal.
2: Sí. Entonces. Y México nada más tendría que detenerlos y ponerlos, uh-huh, en manos de Estados Unidos. Pero dice Noroña que como, ¿por qué? ¿Cómo por qué? No, y hasta la hizo ahí de payaso. Sacó un peluchito a Baby Bob, que es este dinosaurio personaje del programa de Barney, los amigos, y estuvo recriminando que se les llame narcos. Incluso ya se le olvidó que le gritaron. ¿Se acuerdan cómo le gritaron en un restaurante? Ahorita lo platicamos, 7:04.
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6: No.
7: ¿Y esos también son títeres?
6: Es la gente. ¿Sí? En un restaurante. Saliendo de desayunar. Sí, así salía a desayunar. Entonces, es la gente, ¿no? Es la gente, pero además, ¿cómo quitarse el sello, ¿no? Claro. ¿Cómo quitarse el sello cuando está una acusación tan delicada, tan... Dice, no, todo esto lo único que es afectar al partido rumbo a las elecciones. No, es que otra vez es jugar un numerito que no debería de jugar, porque los que se pusieron en ese carril del narco fueron ellos.
7: Uh-huh. Y su narrativa es hacerse la víctima uh-huh. constantemente. Uh-huh. Es parte del juego.
6: Parte del juego, ¿no?
7: Sí, toda la vida.
6: Hay un detalle, fíjense, se los voy a platicar nada más como detalle, porque dicen que hay un poco de nerviosismo en el Estado de México. ¿Y por qué habría un poco de nerviosismo en el Estado de México? ¿Se acuerdan lo que dijo la gobernadora interina Geraldine Bonilla? Uh-huh. Que dijo, oigan, espérenme, que a Gerardo Mérida, al secretario de Seguridad, uh-huh. nos lo mandaron de la Secretaría de la Defensa, uh-huh. Bueno, ¿saben qué? Que lo mismo se dijo en su momento de Cristóbal Castañeda. Cristóbal Castañeda es hoy el secretario de Seguridad en el Estado de México, pero fue secretario de Seguridad en Sinaloa uh-huh. con Rubén Rocha. Antes de Gerardo Mérida, el secretario de Seguridad era Cristóbal Castañeda. Uh-huh. Y también estuvo como secretario de Seguridad en el gobierno anterior en Sinaloa. Se aventó 5 años como secretario de Seguridad. Pero cuenta la historia que igual cuando se da el cambio de gobierno en Sinaloa, cuando se da la elección uh-huh. y llega al poder Rubén Rocha, hoy sabemos, llega ese poder puesto por los chapitos. Mm. Desde el centro del país, la orden es que se quede como secretario de Seguridad Cristóbal Castañeda. Y bajo su mando, el subdirector era un tal José Antonio Dionisio Hipólito. Ese José Antonio Dionisio Hipólito es uno de los 10 señalados por el gobierno de Estados Unidos de ser aliado del narco. Entonces, ¿por qué hay nerviosismo en el tema del gobierno del Estado de México? Porque quedó como sándwich el nombre de Cristóbal Castañeda, el actual secretario de Seguridad del Estado de México. Uh-huh. ¿Sándwich en qué sentido? Su jefe Rubén Rocha, señalado de ser aliado del narco, de llegar al poder puesto por los chapitos, de recibir dinero de los chapitos, y su subordinado, el subdirector, uh-huh. el tal José Antonio Dionisio Hipólito, acusado de lo mismo. Sí. Entonces quedó en esta línea, quedó ahí metido, y por eso hay un poco de nerviosismo. Más de uno dicen, se pregunta en el Estado de México, si por ahí no podría voltear a alguien. No quiere decir que tenga alguna relación, ¿eh?
7: No.
6: Simplemente por...
7: uniendo los puntos.
6: Uniendo puntos. ¿Sí? Y porque además un hijo de José Antonio Dionisio Hipólito, de alias Tornado, quien era el subdirector de la policía en Sinaloa, uh-huh, acusado por Estados Unidos de recibir dinero del narco, subordinado de Cristóbal Castañeda cuando fue secretario de Seguridad en Sinaloa, resulta que trabaja con él en la Secretaría de Seguridad del Estado de México. Entonces, por ahí es donde se menciona cierto nerviosismo alrededor del secretario de Seguridad. Por, sobre todo esta parte, ¿no? Con esa claridad de Rubén Rocha fue su jefe 2 años.
7: Sí.
6: Y está señalado de ser el narcogobernador. El subdirector de la policía, el que trabajó con él, José Antonio Dionisio Hipólito, alias Tornado, está acusado de ser narcosubdirector, de ser aliado de los Chapitos. Y el nombre aparece ahí en medio. Pues por eso hay cierto nerviosismo en torno de... Y también se menciona, ¿no?, que le tocaron, entre otras cosas... teniente coronel, por cierto, teniente coronel, le tocaron entre otras cosas el culiacanazo, uh-huh, el de dejen libre a Ovidio, uh-huh, él era el secretario de seguridad en aquel momento.
7: ¿Y no estaba Rocha Moya todavía?
6: Sí.
7: ¿Ya estaba? ¿O estaba?
6: No, Quirino. No, Quirino.
7: Quirino.
6: Pero él era secretario de seguridad,
7: era seguridad con Quirino. Sí, exacto.
6: Y el segundo, el del 2023, donde ya era también secretario de seguridad y ya estaba Rocha Moya, el segundo culiacanazo, el llamado culiacanazo 2.0, que se fue en enero del 2023.
7: Uh-huh. Sí, en el gobierno del que ahorita está como embajador de España.
6: Exacto.
7: Que lo mandaron para allá.
6: Exacto.
7: Le agradecieron su trabajo.
6: Ajá.
7: Con una embajada allá.
6: Entonces, bueno, nada más son detallitos, ¿no? En todo esto que ha estado surgiendo desde hace 23 días, cuando el gobierno de los Estados Unidos lanzó el dardo, y hoy hay prófugos, porque no sabemos ni en dónde fregados están, 10 narcopolíticos de Sinaloa, 7:25.
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6: 7:30, panorama informativo 88.9, información que sirve. Yo soy Alejandro Villalbazo, en X, en TikTok, arroba Villalbazo 13. Los mensajitos hay que mandarlos al WhatsApp 5580-255-889. Tráfico, clima cada 15 minutos. Mónica Villalobos.
7: Alejandro, gracias. Les comento que hay obras de reencarpetamiento que afectan el avance en el Eje 1 Norte, de Avenida Oceanía hasta Calle Albañiles. Usen de alternativas Eduardo Molina y Calzada Ignacio Zaragoza. En unos minutos, más información.
8: Gracias, Moni. Vámonos al Aeropuerto Internacional de Ciudad de México, dólar y euro esta mañana. María Inés Camacho, muy buenos días.
9: Muy buenos días, Iñaki. El dólar en las casas de cambio que se ubican al interior del Aeropuerto Internacional de la Ciudad de México esta mañana se ubica en 16.95 pesos a la compra, se vende en 17.56 pesos se está vendiendo. Mientras que el euro, 19.40 pesos a la compra, 20.09 pesos a la venta. Iñaki, el panorama, muy buenos días.
8: Gracias, Marínez Camacho, muy buen día. Toda esta información en iHeartRadio, ya sabes, bajas gratis la aplicación, buscas 88.9 Noticias, te enteras de todo nuestro contenido, 9:30 de la mañana, cómo abre la Bolsa Mexicana de Valores y el gasolinazo nuestro de cada día. Advierten autoridades que van a investigar a cualquier funcionario sin importar el nivel en caso de que existan indicios que lo relacionen con el crimen organizado. Vamos allá a León, Guanajuato. René Funes. René, muy buenos días. Pues no, se nos fue René. Ahorita lo recuperamos con mucho gusto. Y mejor, vámonos a Veracruz. Ya comenzó la distribución de apoyos por afectaciones a pescadores y esto pues desde luego por el derrame de unas cuantas gotitas que dice la gobernadora. Mario Arjona, en Boca del Río. ¿Cómo estás, Mario? Buenos días.
10: ¿Qué tal? Muy buenos días. En la ciudad de Alvarado se inició este día la entrega, bueno, el día de ayer, la entrega de apoyos estatales a productores, principalmente pescadores y acuicultores, como complemento del programa federal Bien Pesca. El apoyo consta de 4,000 pesos en una primera etapa, beneficiando a 6,900 beneficiarios, pero se plantea alcanzar a más de 20,000 beneficiarios, pescadores y acuicultores, con una inversión de 90 millones de pesos. Esto lo señaló la gobernadora del estado, Rocío Nale García. Escuchemos.
11: El gobierno del estado va a invertir 90 millones de pesos exactamente para este programa. Tuvimos que cruzar padrones. El padrón del bienestar que tenía la presidenta, la Secretaría de Agricultura, Ganadería y Pesca, tiene otro padrón. Hay un mundo de cooperativas, de permisionarios, pescadores libres que cruzamos. Y hoy anuncio que el gobierno del estado le va a apoyar a 20,677 pescadores de todo el estado de Veracruz con 4,000 pesos directos. No pueden darle ustedes.
10: También habló del avance de la obra carretera del tramo Cántaro-Salinas y el avance de la construcción del Tecnológico Alvarado. También señaló que estarán poniendo una oficina de pesca federal, debido a que la oficina que más cercana que tenían era Mazatlán, entonces fue aprobada ya por el gobierno federal, para que se tenga una oficina en el municipio de Alvarado y ya no tengan que trasladarse, hacer papeles o trámites hasta Mazatlán Los Pescadores. El panorama en Veracruz.
8: Te agradezco mucho, Mario Arjón, en Boca del Río, Veracruz. Allá nos haces el favor de escuchar a través de iHeartRadio. Y revelan que en México el trabajo doméstico y de cuidados equivale al 23% del Producto Interno Bruto Nacional. Rebeca Morales, desde Toluca. Rebe, ¿cómo estás? Muy buenos días.
12: ¿Qué tal? Muy buenos días. Pues en efecto, el tema del trabajo doméstico, los cuidados de personas en situación de vulnerabilidad, adultos mayores, niños, sigue recayendo de manera prioritaria en las mujeres, en donde hasta el 70% de ellas se dedica justamente a este tipo de actividades, destinando prácticamente el doble de tiempo que un hombre puede destinar a este tipo de acciones. Y es que el trabajo doméstico representa al momento el 23% del Producto Interno Bruto del país y un tema de desarrollo económico importante. De acuerdo con el Portal Liberal y la Organización para la Cooperación y el Desarrollo Económico, el 30% de los hogares actualmente son liderados por una mujer, es decir, dependen de manera total de los ingresos de las mujeres. Sin embargo, ellas siguen ganando hasta el 37% menos que los hombres por realizar los mismos trabajos, y esto tiene que ver además con limitantes para el desarrollo en puestos de liderazgo o de mayor responsabilidad dentro de las organizaciones empresariales, y es que la disponibilidad de tiempo y la responsabilidad también para realizar otro tipo de labores sigue siendo uno de los puntos que son evaluados dentro de las empresas. El informe indica que el 24% de las mujeres deja su trabajo durante su primer año de maternidad y el 17% lo hace de manera permanente, es decir, ya no regresa a su fuente laboral. Al momento, el 32% de las grandes empresas indicó que aplica algunas políticas de género adicionadas a las de licencia de ley, y se ha detectado un fenómeno llamado penalización por la maternidad, que quiere decir justamente la falta de crecimiento dentro de las empresas o de los puestos de liderazgo derivado justamente del tema de género. El panorama desde el Estado de México.
8: Te agradezco mucho, Rebeca Morales, desde Toluca, la capital del Estado de México, Mix 90.1 de tu frecuencia modulada. Ahora sí te recuperamos, René Funes, en León, Guanajuato. ¿Cómo estás? Muy buenos días.
13: ¿Qué tal, Iñaki? Muy buenos días, gusto en saludarte. El fiscal general de Guanajuato, Gerardo Vázquez Alatriste, aseguró que se investigará a cualquier funcionario público, sin importar el nivel que tenga, si tienen indicios de los que los relacionen con el crimen organizado. El fiscal evitó señalar si existe algún procedimiento en curso en contra de algún funcionario de alto rango, pero recordó los casos que emprendieron contra corporaciones de seguridad, y es que suman intervenciones en al menos 4 municipios en el estado en los que se han detenido policías por participar en actividades delictivas como desaparición o incluso prestarse como células del crimen organizado, como ocurrió hace algunas semanas en el municipio de Pénjamo, los límites con Michoacán. Además, esto ocurre en medio del crecimiento de señalamientos en el Congreso del Estado, donde este jueves de nueva cuenta se enfrascaron en acusaciones las bancadas de El PAN y Morena, mientras Morena acusó de corrupción a los panistas y los tildó de vendepatrias. Los panistas a su vez desplegaron una lona en la que se observa al cuñado del diputado morenista Abraham Ramos Sotomayor con armas de fuego. El

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2: La gargantita. Uh-huh. Bueno. 7:37, gracias Alex Villalbazo, Alex Cervantes, Iñaki Manero en Panorama Informativo en 88.9 Noticias, información que sirve por iHeartRadio. Moni Villalobos, el tráfico, el clima, cada 15 minutos te asomas y ¿qué encuentras, Moni?
3: Iñaki, gracias. Ocurrió un choque en circuito interior. Esto es antes de Marina Nacional con dirección a Ejército Nacional. En unos minutos más información.
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2: Gracias, Alex. Si me permiten, la trivia de ayer con mucho gusto. La aristocracia, un color muy vivo y el antecedente del cine y del cómic hace ya varios siglos, estamos hablando hace 500 años, ponen una palabra en el diccionario culinario desde los años 60, más o menos finales de los 50, principios de los 60. ¿Cuál es la palabra carpaccio? La palabra carpaccio no es que alguien se la haya inventado, un chef, pero ya estaba, ya aparecía, es un apellido importante, desde luego dentro de las artes plásticas, pero vamos con la historia. Resulta que la condesa italiana Amalia Mocenigo, el rojo de la carne cortada finamente, que le presentó un chef en un restaurante, y esto a instancias de su médico, que le pidió carne cruda para poder restaurar el hierro en su sangre, le pareció similar al rojo que este pintor renacentista Vittore Carpaccio utilizaba en sus cuadros. Vittore Carpaccio, que era un pintor poco conocido fuera de Italia, pero es uno de los pintores más importantes por este estilo que ahora nos recuerda al cómic. Pudo haber sido un antecedente del fumetti, del cómic italiano, o del storyboard del cine. Paisajes que van contando una historia, principalmente una historia de la Biblia. Esa es la trivia de ayer. Y la trivia de hoy, la trivia deportiva, dicen que el fútbol es poesía, que puede ser arte, que puede ser considerado como poesía. Y cuenta una historia que gracias a una rima inspirada en el momento justo, en el lugar adecuado, se ganó una de estas copas internacionales. ¿De qué estamos hablando? 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O sea, ya estando en el terreno de juego.
5: Ok.
2: Alguien, y por una superstición que existe dentro del fútbol, a un jugador de uno de los equipos que llevan a contender en una final, se le ocurrió una rima y se la dijo a sus compañeros. Y eso parece ser que inspiró, porque sus compañeros ganaron el certamen. ¿Qué pasó? ¿Cuál es la rima? ¿Y cuál fue el equipo? ¿Y el mundial? En fin, platícanos toda la historia y en una hora te doy la respuesta.
5: Ay, a ver, vamos a ponerle.
2: Sí,
5: dijiste,
2: señor,
5: que fue en el
2: siglo XXI.
5: Siglo XXI.
2: Ya llevamos 26 años, cuarta parte del siglo.
5: 6 campeones del mundo.
2: Ay, sí.
5: Brasil, Italia, España, Alemania, Francia, Argentina.
2: Y nadie ha repetido todavía.
5: No. La respuesta está ahí.
2: Ajá. Es uno de ellos.
5: Ok.
2: Es uno de ellos. Y estando en la cancha, uno de los equipos, para el equipo ganador, una persona del equipo ganador, dijo esta rima.
5: Ok.
2: Basada en una superstición del fútbol. Una leyenda, una superstición que existe en el fútbol. Antes de iniciar el partido. Okay. ¿Cuál fue esta rima? Bueno. Está bonita, ¿eh? La respuesta. Okay. Está bonita. A ver si les gusta. En una hora la respuesta.
5: Sí.
2: Venga, 7:41 minutos.

20 para las 8, panorama informativo 88.9, información que sirve. Yo soy Alejandro Villalbazo en X, en TikTok, arroba Villalbazo 13. Ayer les platicamos esta historia de terror, la historia de terror de Blanca Adrián, una joven mujer, 37 años, que el lunes pasado fue a una clínica para someterse a un tratamiento. Bueno, de hecho, ella iba a preguntar. Y ahí la convencieron, le dijeron, ¿quieres una lipo de una vez? Su esposo iba con ella. Y pues aceptó, y de una vez se metió al procedimiento. La disque doctora salió y le dijo al esposo de Blanca Adriana, vaya y traiga unas vendas y

0: la faja aquí, cómprela en el centro comercial, córrale. Y ahí va el esposo. Cuando regresa, la puerta de esa clínica estaba cerrada y nadie contestaba los teléfonos. Y desde ahí la búsqueda fue por todos lados, la llamada a los servicios de emergencia, la denuncia. Y ayer se confirma la peor de las noticias. El propio Florencio Ramos, el esposo de Blanca Adriana, lo contó así.
1: No fue lo que quisiéramos, haber encontrado con vida. Ya nos confirmaron el deceso y no es lo que hubiéramos querido encontrarla con vida. Sin embargo, pues no es así.
2: Pues fue una persona muy especial para mí.
0: La dejaron en un canal en el municipio, en uno de los municipios de Tlaxcala. Ella fue reportada como desaparecida el 18 de mayo. Dice Florencio, y cuenta Florencio, ¿no? Recuerda incluso lo que pasó el lunes anterior.
1: Pues ese día acudimos a que se iba a hacer un tratamiento de para reducir la grasa en el abdomen. Pues solamente íbamos a preguntar, ¿no? Al llegar al lugar, al parecer la convencieron. A mí me mandaron por unas fajas posteriormente y hasta Galería Cerdán. Y cuando regresé al lugar, pues ya no estaba nadie.
0: Y les decía, ¿no? Lo cuenta el mismo Florencio, la confirmación del cuerpo localizado en Tlaxcala. De pronto fueron allá un camino donde está ese canal y pues sí, efectivamente estaba el cuerpo de una mujer sin vida, y la ropa coincidía con la que traía puesta Blanca Adriana el lunes pasado, que fue el último día que se le vio con vida. Además, no había mayor duda porque ella tenía un tatuaje en la nuca, un beso, y el cuerpo localizado tenía ese mismo tatuaje. La familia de Blanca Adriana corrió a la Fiscalía General de Justicia de Tlaxcala una vez que les informaron de la noticia.
1: Que no queda impune esta situación, y no nada más porque es mi familia, sino porque no se vale, ¿no? Ahorita soy yo, es mi familia, al rato puede ser la de cualquiera. Digo, creo que no le hacemos daño a nadie, y ojalá y pues investigue, haga su trabajo la autoridad, y pues que Dios los bendiga también a ellos, porque no entiendo por qué hacen este tipo de cosas.
0: Lo primero que dice la autoridad, la fiscal de Puebla, es que ya el cuerpo lo sacaron sin vida de esa pseudoclínica, porque después se supo una clínica patito, y no se sabe nada de los responsables. Diana Alejandra Palafox Romero, la supuesta doctora, su hijo Carlos y su asistente y recepcionista de la clínica.
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7: Seguimos en 88.9 Noticias. Yo soy Alejandro Villalbazo y discúlpenme, pero me dice la productora que vamos a hacer magia porque me comenta que está Rocío de Amor 95.3 para tener un enlace en vivo y como siempre, Rocío, siempre que se enlaza con nosotros, es para regalarnos grandes noticias. Rocío, ¿cómo estás?
8: Muy bien, mi querido Alex. Oye, pues yo aquí con lo dicho. ¿Cómo están las cosas por allá en tu cabina?
7: Sí, padrísimo, Rocío, como siempre. Y la gente de Panorama Informativo, feliz, feliz de estar escuchando tu voz. ¿Y ustedes cómo están en el Morning de Amor, Rocío?
8: Oye, pues yo contentísima, ¿qué crees? Entregando los boletos del concierto Con Todo Amor. Y tú y yo dijimos que es importante, pues que de repente te relajes, Alejandro, que te vayas a cotorrear y toda la gente que quiere estar con nosotros. Este es el momento de que se lleven un par de boletucos. ¿Cómo ves?
7: Pero padrísimo. Platícame nada más, por favor, y recuérdanos cuándo va a ser, porque va a estar buenísimo, Rocío.
8: Gracias, Alejandro. Oye, pues es el 31 de mayo, es en el Auditorio Nacional.
7: ¿Evento del año, Rocío?
8: Así es un tremendo evento. El concierto inicia, mira, a las 4 de la tarde. Vamos a estar abriendo puertas desde las 2 para que lleguen tempranito. Y van a ver, bueno, una sorpresa tras otras para toda la banda.
7: Me encanta porque siempre tiene sorpresas para apapachar a todos los radioescuchas de Grupo Asir. Grande sorpresa, Rocío.
8: Así es. Oye, Alejandro, hablando de sorpresas, te quiero decir que ya tenemos a Yuri, pero además están, pues ya sabes, los que ya habíamos platicado, la Sonora Santanera. Vamos a tener a David Bisbal, a Flans, a Río Roma, va a estar Kalimba con nosotros. O sea, aquello va a ser una tremenda fiesta de amor.
7: Vamos a estar cantando y bailando, ¿eh? Todos vamos a estar contigo para disfrutar de este concierto de amor, Rocío.
8: Pues estás invitadísimo, ¿eh? No me puedes fallar.
7: No, ahí nos vemos sin duda porque vas a echar la casa por la ventana como siempre.
8: Así es, muchísimas gracias. Gracias, Alejandro. Te mando un fuerte abrazo a ti y a toda tu audiencia.
7: Igualmente para ti y para todos en Amor 95.3. Gracias porque siempre nos regalas muy buenas noticias, Rocío.
8: Un abrazo a Panorama Informativo 88.9 Noticias.
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0: A mí incluyanme en la lista. Y les voy a pedir a ustedes que levanten la mano. O que por lo menos me digan sí o no. Si van manejando, no vayan a soltar el volante por levantar la mano. Pero díganme sí o no. ¿Están satisfechos o insatisfechos con los servicios públicos? Y hablamos de recolección de basura, del servicio de agua potable, drenaje, alcantarillado. Yo estoy más que insatisfecho. ¿Ustedes cómo andan? Porque la gran mayoría, Marinés Camacho, estamos insatisfechos, Marinés.
1: ¿Cómo estás, Alejandro? Muy buenos días al auditorio. Pues de acuerdo con los resultados de la Encuesta Nacional de Calidad e Impacto Gubernamental del INEGI, el 47.2% de la población en zonas urbanas dijo estar satisfecha. Vamos a escuchar cómo lo explica Graciela Márquez, ella es presidenta del INEGI.
2: En las zonas urbanas del país, 47.2% de personas de 18 años y más manifestó sentirse satisfecha con los servicios públicos básicos y bajo demanda, 47.2%. Es decir, un poco menos de la mitad de la población estuvo satisfecha con servicios como la recolección de basura, el servicio de agua potable, el drenaje y el alcantarillado, los parques y jardines, el alumbrado público, la policía, las carreteras sin cuotas, así como calles y avenidas.
1: ¿Con cuáles no está satisfecho, Alejandro? Bueno, pues no están satisfechos con el servicio de transporte público tipo autobús, urbano, van, combi o microbús, así como el servicio de salud en el IMSS. También el grado de satisfacción en el ámbito nacional pues fue de 36.9% y 43.3% respectivamente. La encuesta arroja, Alejandro, que a nivel nacional el 84.8% de la población de 18 años y más pues identificó a sus familiares como los actores que les inspiraron confianza, mientras que el 75.9% y el 74.6% pues dijeron tener confianza en las universidades y escuelas públicas de nivel básico respectivamente. Pero ¿cuáles son los que cayeron? Vamos a escuchar a Dui Dyer, él es el titular de la unidad estadística del INEGI.
3: Entre 2025 y 2023, el gobierno federal cambió de 59.1% a 46.5%. Los gobiernos estatales pasaron de 48.2% a 40.4%. Los gobiernos municipales de 49.9% a 42.8%. La Guardia Nacional, que bajó de 65.6% a 56.2%. Y Ejército y Marina, que tuvieron un decremento de 71.5% a 62%.
0: Y conste que soy yo, pero me parecen datos muy elevados, muy, pero muy elevados. Con eso de la satisfacción e insatisfacción.
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2: 8:00, Panorama Informativo 88.9, información que sirve. Yo soy Alejandro Villalbazo en X, en TikTok, arroba Villalbazo 13. Los mensajitos en el WhatsApp 5580255889. Es viernes 22 de mayo. Iñaki Manero, ¿cómo estás, Iñaki?
7: Por fin viernes, Alex Villalbazo, Alex Cervantes, amigos de la República Mexicana y de todas partes por Eje Radio, mitad del camino ya en Panorama.
2: Los mensajitos son en el WhatsApp 5580255889. Tráfico clima cada 15 minutos, Mónica Villalobos.
8: Alejandro, gracias. Hay reducción de carriles en la autopista México-Querétaro debido a un choque a la altura del kilómetro 40 con dirección a Querétaro. En unos minutos, más información.
7: Muchas gracias, Moni. Vámonos con el panorama. El Congreso de Chiapas desaforó a la alcaldesa de Jiquipilas, Blanca Janet Chiu López, y a 6 integrantes del ayuntamiento de Ocosocuautla, acusados de presunta extorsión y actos de corrupción. La Fiscalía Estatal señaló que exigían dinero para permitir inversiones y aprobar obras públicas. Tras la sesión extraordinaria, el Congreso nombró nuevas autoridades municipales y confirmó que ya hay investigaciones abiertas contra funcionarios de otros 10 ayuntamientos. Un grupo armado intentó asaltar un tren de carga de Ferrosur en la comunidad de Vaquería, en Aculcingo, Veracruz, lo que provocó un enfrentamiento con elementos de seguridad que acudieron tras un llamado de emergencia. De acuerdo con reportes, los agresores bloquearon el paso del convoy e intentaron abrir varios vagones, pero escaparon al verse rodeados por fuerzas federales y estatales. No se reportaron personas lesionadas ni detenidas. La Fiscalía de Nuevo León ejecutó acciones contra 4 empresarios y directivos inmobiliarios acusados de presuntos fraudes millonarios contra cientos de inversionistas. Entre los casos destacan José Lobatón, de la empresa Proyectos 9, y 3 implicados de Tamayo Capital, señalados por un daño patrimonial que supera los 1,000 millones de pesos en desarrollos inmobiliarios de Monterrey y San Pedro Garza García. Padres de familia y trabajadores de la construcción del estadio Eduardo Vasconcelos se confrontaron durante protestas desde Oaxaca, la bella y verde Antequera. Giselle Melchor, hola Giselle, buenos días.
9: ¿Qué tal? Muy buenos días. Te comparto que a menos de a horas de la inauguración del estadio Eduardo Vasconcelos de los Guerreros de Oaxaca, madres y padres de familia de las escuelas 21 de agosto, secundaria técnica número 1, técnica número 6 y el CENDI número 1, realizaron bloqueos y protestas en inmediaciones del inmueble para exigir el cumplimiento de acuerdos establecidos con autoridades y la empresa constructora. Y es que los inconformes denunciaron que se incumplió el compromiso de no permitir el paso de maquinaria pesada y camiones sobre calles aledañas en horarios escolares, situación que aseguran pone en riesgo estudiantes, docentes y tutores. Durante la protesta fueron cerradas el bulevar Eduardo Vasconcelos, así como el crucero, además de colocar barricadas y retener unidades del transporte público. Por su parte, padres de familia señalaron que no están en contra del proyecto deportivo, sin embargo, acusaron afectaciones al drenaje que ha provocado el retorno de aguas negras en escuelas, así como la obstrucción de banquetas y el presunto hostigamiento de trabajadores hacia madres de familia, lo que ha generado un ambiente de inseguridad en la zona. La tensión aumentó cuando trabajadores intentaron ingresar al estadio mientras continuaban los bloqueos, lo que derivó en una riña que dejó un saldo de 4 personas lesionadas, por lo que elementos de seguridad intervinieron para contener el enfrentamiento. Pero pese al conflicto, autoridades mantienen en pie la inauguración oficial del estadio, ahora renombrado Estadio Yubá, para el día de hoy, 22 de mayo, con el encuentro entre Guerreros de Oaxaca y conspiradores de Querétaro de la Liga Mexicana de Béisbol. Mientras tanto, los manifestantes esperan una mesa de trabajo con autoridades municipales y estatales. Los bloqueos fueron retirados la tarde de ayer. Es el panorama.
7: Te agradezco mucho, Giselle Melchor, desde Oaxaca, donde nos hace el favor de escuchar a través de iHeartRadio. La Fiscalía de Jalisco confirmó que el rancho Los Rodríguez en Lagos de Moreno presuntamente era utilizado para calcinar cuerpos en Guadalajara. Martín Beltrán, hola Martín, muy buenos días.
10: Iñaki, buenos días. Efectivamente, la vicefiscal en personas desaparecidas, Blanca Trujillo, confirmó que los indicios localizados en el rancho Los Rodríguez, en Lagos de Moreno, señalan que el sitio presuntamente era utilizado para calcinar cuerpos, aunque técnicamente, dice, no puede ser clasificado como un crematorio clandestino. Escuchemos.
11: Pero se puede arribar a la conclusión preliminar de que se trata de acelerantes que las personas imputadas utilizaron para poder ocasionar la combustión y poder exposición térmica a los restos, que para considerarse o denominarse horno o crematorio se requiere una estructura que se haya construido ex profeso para esos efectos.
7: Martín. Se nos fue la comunicación con Martín Beltrán, pero...
2: Marometas.
7: Así es.
2: Maromas. Es que técnicamente no cumple con las especificaciones de un crematorio, ¿no?
7: Ah, bueno.
2: O sea, es un lugar donde exterminan a la gente.
7: Pues sí.
2: Pero técnicamente no se le puede llamar a...
7: Sí, y ahí las queman y ahí...
2: Rancho de exterminio.
7: Claro.
2: Otro rancho de exterminio en México y particularmente en Jalisco, Martín.
10: Efectivamente, aunque la funcionaria dijo que más allá de la denominación técnica, uno de los principales indicios encontrados en el predio es una pileta con llantas y una estructura cubierta con lámina, presuntamente utilizada para realizar la combustión de estos restos. Así el panorama.
7: Usted dijo, ¿no? Como dices, las marometas. Así sea una fogata, ¿no? Sí. En donde se encuentran restos humanos, pues es un crematorio.
2: ¿Cómo? De acuerdo, ya.
7: Gracias, Martín. Martín Beltrán, desde Guadalajara, Jalisco. 88.9 Noticias, te invitamos. 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Vámonos a los deportes. Alex Cervantes.
12: Iñaki, tenemos actividad de los mexicanos en el extranjero. Julián Quiñones, campeón de goleo en Arabia Saudita, llegó a 33 anotaciones con los tres que hizo este jueves. Mientras que el Al-Nassr es campeón de Arabia. Tras derrotar 4-1 al Damac, Cristiano Ronaldo marcó 2 goles y ya suma 973. Vámonos ahora con actividad de la Fórmula 1, fecha 7, el Gran Premio de Canadá. El domingo la carrera a las 2 de la tarde. El primer lugar es para Kimi Antonelli de Mercedes, se mantiene en la punta de la clasificación de pilotos con 100 puntos, seguido de George Russell de Mercedes y Charles Leclerc de Ferrari en tercer lugar. Por cierto, por ahora sin puntos para Sergio Checo Pérez de la escudería Cadillac. Hasta aquí los deportes.
7: Muchas gracias, Alex. Alex Villalbazo, Alex Cervantes, Iñaki Manero en Panorama Informativo en 88.9 Noticias. Información que sirve y por iHeartRadio. Moni Villalobos te tiene todo el panorama del tráfico y el clima cada 15 minutos. ¿Qué te parece por ahí, Moni?
13: Hola Iñaki, gracias. Por carreras de caballos a las 4 de la tarde en el Hipódromo de las Américas encontrarán afectación vial sobre Avenida Industria Militar sin número Lomas de Sotelo, Alcaldía Miguel Hidalgo. Podrán usar como alternativa periférico. En unos minutos, más información.
2: Ocho y diez, panorama informativo 88.9, información que sirve. Yo soy Alejandro Villalbazo en X, en TikTok, arroba Villalbazo 13. Los mensajitos en el WhatsApp 5580-255-889. Un año de impunidad. Lo platicamos en la semana. El 20 de mayo, el miércoles, se cumplió ese año de impunidad en las ejecuciones de Ximena Guzmán y de José Muñoz, de los colaboradores más cercanos de la jefa de gobierno, Clara Brugada. Ximena Guzmán, su secretaria particular, le llevaba toda la agenda. José Muñoz, el asesor, siempre hablándole al oído. Se los mataron. La mañana del 20 de mayo del 2025, en Tlalpan, esquina con la calle Napoleón. Ahí un sicario los estaba esperando, porque según ya tenían 20 días siguiéndolos. Y el sicario paciente estuvo ahí la mañana de ese 20 de mayo del 2025. Se detuvo Jimena en su vehículo porque se iba a subir José. El sicario llegó, le metió 4 tiros de frente, impactos precisos en el parabrisas que pegaron en el cuerpo de Jimena. José trató de correr, lo alcanzó el matón, le disparó, murió en Calzada de Tlalpan, en la calle. Regresó, le vació la pistola a Jimena en la ventanilla del conductor. Se subió una moto, se fue, huyó. Dejó la moto, se subió un coche, abandonó el coche, se fue a otro vehículo y se perdió junto con sus cómplices. Y desde entonces nada se sabe de los autores materiales e intelectuales. Ah, que agarraron a 18 pelados y que esos son los que están investigando. Pero lo que llamó mucho la atención, ¿se acuerdan? Es que en el evento del miércoles en la mañana llegó la jefa de gobierno, Clara Brugada, a un pronunciamiento, homenaje que se estaba llevando a cabo ahí, justo en el lugar donde mataron a Jimena y a José. Y dijo la jefa de gobierno, así como entró, salió. Pero en este entrar-salir dijo algo que a nosotros, ¿no?, nos llamó la atención. Exigimos que se haga justicia. Y volteábamos todos. Pues, ¿cómo? Pues ellos son los que tienen que hacer la justicia, ¿no? La autoridad. Pues creo que hoy tendrían que declararse totalmente incompetentes. Porque resulta que un año después, informa el gobierno de la Ciudad de México que pidió formalmente a la Fiscalía General de la República que le eche una manita, que intervenga en la investigación, que ellos están haciendo lo suyo, pero que si puede participar de mejor manera la Fiscalía General de la República, que participe para tratar de esclarecer el caso.
14: Nosotros ya solicitamos a la Fiscalía General de la República, por un lado, que intervenga en la investigación. De hecho, hay algunos temas que ya están atendiéndolos. Y por otro lado, el gobierno federal está ya participando en la investigación.
2: Me parece agresivo, ¿eh? Un año después se pide ayuda. Incluso el propio gobierno federal de una, tal vez tuvo que haber dicho, este caso lo atraemos nosotros.
7: Por la gravedad del caso.
2: Por la importancia política que platicábamos, Iñaki.
7: Uh-huh. En otros casos, no lo dudan un instante, por atraerlo. En casos de narcotráfico y de homicidios y demás, no duden atraerlo la Fiscalía General de la República. Y en este caso, ¿tardaron un año en pedirlo?
2: Un año en pedirlo, imagínense, sí. Un año. Lo que se pudo haber hecho en un año de trabajo, ¿no? No, pues ahora entiendes por qué no solucionamos nada.
7: Sí.
2: Recordando que los familiares de Jimena y de José, principalmente fue el hermano de José, en el mensaje del miércoles pasado, puso 2 palabras para mí clave en todo esto: verdad y justicia. Porque sí, se tiene que conocer la verdad de lo que ocurrió ahí. Y se tiene que hacer justicia. Y la verdad tiene que responder por lo menos las preguntas de ¿quién? ¿Y por qué mandaron matar a Jimena y a José? Uh-huh. Y la justicia se hará cuando agarren a esos autores intelectuales y materiales, no a 18 pelados que se dedicaban a ponerle gasolina a los coches, a lavarlos y a recargar las tarjetas de los teléfonos. Ahora, si ya tienes a 18, pues también qué inútil eres en no poder sacarles a alguno de esos 18 la verdad, cuando además en ellos tienes identificado a otro sicario, a otro matón. Son las 8:15.
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5: Secundarias de la Ciudad de México. Suena muy fuerte. ¿Es así, Joana Flores? ¿Es así con todas sus letras? Adiós a los celulares en primarias y secundarias de la Ciudad de México, Joana.
6: Pues les voy a platicar, Alejandro. Fíjate que ayer en el Congreso de la Ciudad de México se aprobaron reformas a la Ley de Educación para regular el uso de celulares en escuelas de la capital. La verdad no es una prohibición, Alejandro, así lo reconoció la propia diputada del PAN, presidenta de la Comisión de Educación, Claudia Montes de Oca. Dice, no se trata de prohibir los celulares ni de generar sanciones contra los estudiantes. Vamos a escuchar.
7: El dictamen que se presenta no prohíbe de manera absoluta los teléfonos celulares y elimina cualquier enfoque punitivo o de sanción automática. Solo prohibir el uso de dispositivos no resuelve el problema de fondo. Además, una restricción absoluta podría entrar en contradicción con el mandato constitucional de incorporar la tecnología en los procesos educativos. Por eso, optamos por una regulación equilibrada, pedagógica y preventiva.
6: Bueno, pues resulta que la reforma plantea hacer un uso responsable de los dispositivos móviles en las escuelas que sirvan de apoyo en el aprendizaje. Vamos a escuchar.
7: Lo que se plantea es educar para el uso responsable, consciente y crítico de la tecnología. Se propone reformar el artículo 7 de la Ley de Educación para incorporar el principio de aprendizaje digital responsable, promoviendo hábitos saludables que permitan aprovechar la tecnología sin que se convierta en un factor de distracción o afección emocional.
6: Pero Alejandro, la diputada también del PAN que promovió esta iniciativa, que es Laura Álvarez, ella lamentó en realidad que se hayan quedado cortos con esta medida, y es que ella desde un inicio planteó la prohibición total de los dispositivos en las aulas. Sin embargo, bueno, ya al momento de las discusiones en la comisión, el resto de los diputados no estuvo de acuerdo y pues dice que su propuesta se aprobó a medias. Vamos a escuchar.
8: La iniciativa que presenté buscaba establecer protocolos y acciones que limitaran el uso o portación de celulares en escuelas primarias y secundarias, además de promover un uso responsable y consciente de la tecnología. El dictamen que hoy discutimos es mucho menos ambicioso.
6: Y bueno, esta reforma establece que la educación digital no debe recaer solo en las escuelas, sino que debe haber mecanismos de comunicación entre maestros y padres de familia para fomentar desde el hogar hábitos saludables en el uso de tecnologías. O sea que nos quedamos igual, Alejandro. En realidad es una regulación. La panista iba por una prohibición total. La comisión no lo aceptó. Es una comisión integrada por todos los grupos parlamentarios. Obviamente la mayoría por Morena y aliados. Ellos pues decían, no, no podemos aprobar esto porque es anticonstitucional, etcétera, pero sí hay que regularlo. No se especifica cómo, Alejandro, únicamente dice aquí que pues se tienen que poner de acuerdo directivos, maestros, con los papás para decirles pues si les van a mandar celular, que no lo estén usando mucho, y si lo van a usar, pues que sea aplicaciones educativas. Ya veremos cómo funciona esto en la ciudad, Alejandro.
5: Oye, pero entonces, ¿podrán o no podrán utilizar los chamacos el celular en la escuela, Joana?
6: Sí, lo van a poder utilizar quienes sus papás deseen enviarlos con celular, sí lo pueden utilizar, pero esta ley lo que está diciendo es que obliga a la autoridad educativa a fomentar en los jóvenes un uso adecuado, que si ya lo trajiste, oye, pues no estés en redes sociales, no estés mandando mensajitos, no estés viendo videitos, mejor úsalo para algo pues más educativo. Eso es lo que está diciendo esta iniciativa, este dictamen aprobado.
5: Oye, ¿con autorización de los maestros se puede o no?
6: Bueno, es que aquí, como no hay una prohibición, pues los maestros pueden decir en clase, bueno, en mi clase no tenemos permitido hacerlo, pues sí, pero como tal no hay una prohibición. Y si el alumno dice, no me interesa que el maestro dé una orden, yo puedo seguir usándolo, lo puede hacer, porque como escuchábamos, tampoco establece sanciones para los alumnos. Entonces, por eso la diputada Laura Álvarez decía, pues nos quedamos a medias, íbamos por más, pero pues no se pudo, ahora solamente es una regulación, pedir a los papás que no lo hagan, pero los papás, pues si quieren, lo pueden hacer.
5: De acuerdo con lo que se planteó ahí, 75% de los maestros, cuando se les pregunta, dice sí. Los chamacos se distraen todo el tiempo con el teléfono mientras están en clase, Joana.
6: Sí, y hay cifras también de la ONU que se dieron a conocer ayer, Alejandro, que dice que por cada distracción, un niño tarda 20 minutos en retomar la concentración de la clase. Uh-huh. Si el niño abrió y escribió un mensajito a X, que en realidad pues no sabemos a quién, porque los papás en teoría están trabajando, o si abrió una red social, un TikTok, que también no tendrían por qué tenerlo, pero tienen acceso ya a esas redes, tarda en guardar el celular, le va a costar 20 minutos regresar a entender esa clase, porque se quedó pensando en el mensajito, en el video, le causó gracia, en fin, y ya perdió 20 minutos de clase, Alejandro, que son vitales en educación básica para entender un tema.
5: No, pues ya no entendió nada. A ver, en la secundaria, si la clase es de una hora, 50 minutos, ¿no? Las clases son de 50 o 55 minutos en la secundaria. Y sacas, no sé, la clase de 7, ¿no? Y a las 7 y cuarto sacas el teléfono. No, pues ya no entendiste nada, porque ya cuando retomas ya se acabó la clase. Sí. Pero al final no pasó nada, Joana. O sea, en realidad, eso de van a regular es eso y nada es lo mismo, Joana.
6: Exactamente, eso y nada es lo mismo, por eso se buscaba una prohibición, pero pues no, lo frenaron en comisión.
5: Bien, gracias, Joana Flores, son las 8:25.
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9: 8:30, panorama informativo 88.9, información que sirve. Yo soy Alejandro Villalbazo en X, en TikTok, arroba Villalbazo 13. Los mensajitos en el WhatsApp 5580-255-889. Tráfico y clima cada 15 minutos. Mónica Villalobos.
10: Alejandro, gracias. Los vehículos con engomado verde y terminación de placas 1 y 2 tienen hasta el 31 de mayo para verificar. En unos minutos, más información.
11: Gracias, Moni. Vámonos con el panorama. Cambiarán reglas en comercios de Ciudad de México para instalar cambiadores de bebés. Joana Flores.
12: El Congreso de la Ciudad de México aprobó reformas a la Ley de Establecimientos Mercantiles para obligar a negocios y comercios a instalar cambiadores de pañales en baños de hombres y mujeres. La medida fue avalada por unanimidad este jueves y contempla un plazo de 180 días naturales para que los establecimientos cumplan con la disposición. La reforma aplicará sin importar el tipo de negocio, aunque quedarán exentos locales menores a 150 metros cuadrados, con aforo inferior a 100 personas, además de gimnasios y establecimientos de masajes. Diputados de Morena y el PAN señalaron que la medida busca fortalecer la corresponsabilidad en el cuidado infantil. Para 88.9 Noticias, Joana Flores.
11: 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El sector empresarial confía en que el T-MEC continuará vigente y sin aranceles pese a los desafíos en seguridad. Pepe Toño Morales.
13: Hay optimismo por parte de los empresarios.
14: Seguirá adelante. Todavía no sabemos si el camino será que se renueve para que siga 16 años con revisiones cada 6 o siga adelante 10 años con revisiones anuales, pero el tratado sigue.
13: Es el presidente del Consejo Coordinador Empresarial, José Medina Mora, quien dijo que cada uno de los países tiene retos internos por superar. En el caso de México, el tema de la seguridad. No obstante ello, aseguró que el tratado comercial seguirá con Estados Unidos y con Canadá. En ese sentido, hay 3 principios a negociar. Número 1, que siga el tratado. En segundo lugar, que sea de libre comercio. Y número 3, 0 aranceles para todo lo que cumpla con reglas de origen. Para 88.9 Noticias, José Antonio Morales Díaz.
11: Las 8:32. Especialistas del Instituto Mexicano del Seguro Social alertaron que la mayoría de las quemaduras infantiles ocurren, pues sí, dentro de casa. Moni Barrera.
15: Necesario prevenir lesiones por quemaduras en el hogar.
16: Dejar fuera del alcance de los niños líquidos calientes, accesos de luz, no pirotecnia, no retos en redes sociales que puedan ser peligrosos.
15: Así lo dijo Claudia Hernández, cirujana plástica de la unidad de quemados del Hospital de Traumatología y Ortopedia Magdalena de las Salinas del IMSS.
16: En el 2025 se atendieron 332 niños quemados. Las quemaduras son 90% producidas en el hogar y 95% prevenibles. Cuidemos a nuestros niños y adolescentes de estas lesiones por quemadura.
15: En 88.9 Noticias, Mónica Barrera.
11: Bueno, y pedimos tu ayuda, amigos que nos escuchan en Querétaro, está ahí en la zona de Querétaro, donadores de sangre O negativo, sabemos que es un tipo de sangre un poquito difícil, por eso estamos pidiendo tu ayuda. Plaquetas O negativo, A negativo o A positivo para Demetrio Arsáenz, él está en el Hospital Ángeles Centro Sur, en Santiago de Querétaro, pues sabes, los horarios de lunes a domingo, de 8:00 a.m. a 4:00 p.m, llega ahí al laboratorio, ¿no? En este hospital Ángeles Centro Sur de Querétaro, y di que vas a donar sangre para Demetrio o Arsáenz. Muchísimas gracias de verdad por tu colaboración y por tu ayuda para restablecer la salud de alguien que lo necesita mucho. El estilista de Miss Universo, de la Miss Universo Fátima Bosch, fue liberado en Francia tras una supuesta acusación de agresión hacia otra modelo, Lalo González.
7: El jueves por la tarde se desató la polémica sobre el estilista Giovanni Laguna, quien trabaja con la Miss Universo mexicana Fátima Bosch, ya que fue arrestado por la policía francesa tras una pelea con la modelo Andrea Deval, Miss Venezuela Global 2025. Los hechos ocurrieron en el marco del Festival de Cine de Cannes. La modelo dijo que fue agredida por Giovanni y se mostró ensangrentada. Ahora el estilista contó su versión de los hechos en este video.
17: Yo nunca la golpeé, yo me voy encima de ella y no fue a pegarle, yo me voy encima de ella a quitarle el teléfono. Cuando yo le quito el teléfono, me tropiezo con esta luz, todo se va hasta su cara.
7: Para 88.9 Noticias, Lalo González.
11: 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Y nos vamos al comentario deportivo con Toño de Valdés. Hola, Toño.
18: ¿Qué tal, amigos de Panorama? Un placer saludarles. La primera parte de la gran final del fútbol mexicano en el Clausura 2026, nada para nadie, Cruz Azul y Pumas 0-0 en el estadio de la Ciudad de los Deportes, con una gran actuación de Keylor Navas y con un Cruz Azul que tuvo la iniciativa pero que no fue capaz de resolver al momento del último toque. En la primera parte estuvieron cerca Everé, Paravecino, también Paradela, pero las intervenciones del arquero Tico fueron muy buenas, una desviada, sobre todo un disparo de Paradela que ya se coreaba como anotación, evitaron que se moviera el marcador. Y ya en el segundo tiempo, aunque Pumas, digamos que se plantó mejor en la cancha y no le permitió tanta llegada a Cruz Azul, los cementeros tuvieron la más clara del partido, un servicio en el que Charlie Rodríguez tocó hacia prácticamente la base del poste, pero no alcanzó a entrar la pelota, pegó justo ahí en el poste y después escapó hacia la cancha, y de esa manera Charlie se perdió lo que pudo haber sido ese primer tanto. Así que Cruz Azul no pudo aprovechar la condición de local. Ya veremos qué pasa el próximo domingo cuando se juegue el de vuelta a partir de las 7:00 p.m. en el Estadio Olímpico Universitario. Recuerden que ya a estas alturas, ya en la gran final, no hay posición.

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2: Radio Soccer City de Johannesburgo, Sudáfrica.
3: Ok.
2: La final entre España y Holanda.
3: Ajá.
2: Con este gol agónico de Iniesta, ¿te acuerdas?
3: Sí, qué golazo, ya como en, la cruza de derechas. Sí, ¡pum!
2: En tiempo de competencia, sí. en tiempo extra.
3: Sí, sí, sí.
2: Ya casi para irse a los penales, uh-huh. ya estaban ya hechos a la dirección ir a penales, uh-huh. y de repente la oportunidad y venga el gol, ¿no? Y con eso se corona España su primer y único título en la Copa del Mundo. Bueno, antes del partido, se cuenta que estaban pues, los equipos alineados, tanto Holanda como España, junto a la Copa del Mundo.
3: Ok, ¿no?
2: Estaba la Copa ahí puestecita. Y hay una leyenda, platicamos que también tiene que ver esto, una leyenda, que no se debe de tocar la Copa.
3: Sí, ¿no? Sí.
2: Y esta la hemos platicado varias sí. veces. Es una superstición, pero es una superstición muy seria, uh-huh. que casi todo el mundo respeta. Hay algunos equipos que no, y hay jugadores que no le tienen miedo, y la tocan. Incluso algunos hasta un besito le dan. Pero los españoles estaban nerviosos, estaban concentrados también en el partido. Y uno de los que realmente lo tomó muy en serio este tema de esta superstición era el portero Iker Casillas.
3: Uh-huh.
2: Iker Casillas, sabiendo que la copa estaba al alcance de todos, de que cualquiera la podía tocar, que a lo mejor te podía dar la tentación de tocarla, tuvo la precaución de decirle a sus compañeros de equipo esta frase que es una rima: la copa ni se mira ni se toca. Uh-huh. Y todos le hicieron caso. ¿Será cierto? ¿Será leyenda? ¿Será verdad? ¿Será mentira? Pero España se llevó la copa.
3: No, y finalmente es una... en el tema de estos campeonatos, pues es parte de todo lo que rodea, ¿no? Este ambiente y este hasta misticismo que rodea, porque solamente la copa la pueden alzar los campeones,
2: uh-huh.
3: y jefes de estado y de gobierno tocarla, ¿no? Nadie bueno. más en la vida, y se cuida como un tesoro, ¿no?
2: Sí.
3: Nadie puede tocarla, nadie puede meterle la mano. Y eso se ha llevado a otros tipo de eventos deportivos y torneos, ¿no? Donde
2: sí.
3: se disputa un trofeo, pues está expuesto ahí al centro de la cancha, del
2: sí.
3: Lugar donde se juegue, pero nada más se ve. Y en este caso ni mirarlo, decía Iker, ¿no?
2: Sí, ni se mira ni se toca. O sea, haz de cuenta que no está la...
3: Sí. Acaba de ocurrir algo curioso antier.
2: Ajá.
3: ¿No lo viste con el jugador de Pumas, con Nathan Silva?
2: Ah, no.
3: Ah, ahí te va.
2: Cuenta.
3: Está en entrevista, ya ves. Ajá. que hacen ahora su día de medios, ¿no?
2: Ajá.
3: También para el previo al primer partido de la final del fútbol mexicano.
2: Sí.
3: Y está en el día de medios, y los ponen en entrevistas. Y está en entrevista con Carlos Guerrero, con el Warrior de Azteca Deportes.
2: Uh-huh.
3: Y el Warrior, está la copa, ¿no? En la mesa donde los sientan a la conversación. Del Warrior está Nathan Silva, jugador de Pumas, y está la copa. Y uh-huh. el Warrior le dice, ¿no? Oye, pues estás muy cerca de la copa, palabras más, palabras menos. Ahí está el audio, ahorita lo ponemos. Y le dice, ¿se toca o no se toca? Y Nathan Silva, claro que se toca. Pum, le mete la mano a la copa.
2: O sea, yendo en contra de una tradición sí. de tantos años.
3: Sí, sí, sí.
2: Sí. Desafiando,
3: y tocó.
2: ¿Eh?
3: Y la tocó.
2: Desafiando a los hados.
3: La tocó y la sobó y dijo, es que yo creo más en el trabajo y la dedicación. Ajá. y el esfuerzo, también palabras más,
2: que
3: palabras
2: también
3: menos.
2: Tiene razón, ¿no? Realmente, pues es su...
3: ¿no? Pero si ya es parte incluso, ¿no?, de esto...
2: Ajá, de esta mística.
3: Pues entonces Ajá. dice, ¿sabes qué? Pues minutos antes, en la misma... a la misma mesa se había sentado su entrenador, Efraín Juárez, y la misma pregunta le hizo, y también se había sentado Wiki, el entrenador de Cruz Azul, y la misma pregunta, ¿la copa se toca o no se toca? Y,
2: uh-huh.
3: y el consenso era, la copa no se toca.
2: Sí,
3: ¿no?
2: Porque todos siguen con esta tradición,
3: uh-huh.
2: y en el ser humano todavía queda, digo, por muy civilizados que seamos y tengamos toda esta corteza prefrontal, siempre queda un resquicio, ¿no? De esto que nos hizo iniciar hace miles de años,
3: uh-huh.
2: como especie. Este pensamiento mágico de que algo puede pasar si es que vas en contra de una idea.
3: Sí. Y aquí el tema es que se tiene con una claridad,
2: uh-huh.
3: una regla no escrita. Solo los campeones pueden tocar la copa.
2: Claro, en el momento en que ya eres campeón.
3: Cuando la levantan.
2: Cuando la levantan.
3: Antes no. Ah, y después también, ¿no? Algún...

0: un campeón puede tocar la copa. Ayer me llamó la atención, fíjate, también me llamó la atención esa parte, el que entra con la copa fue el Chaco Jiménez. Uh-huh. Y justo cuando yo lo vi entrar con la copa, pensé en eso.
1: Pero ellos fueron campeones.
0: El Chaco fue campeón.
1: Fue campeón,
0: sí,
1: con, ¿no?, Cruz Azul, sí.
0: Sí, sí, sí.
1: Y ya habiendo sido campeón, a lo mejor se cancela, ¿no?
0: Aunque de
1: el
0: la
1: malfario,
0: a ver, el Chaco fue campeón con Cruz Azul de Copa MX, no de Liga.
1: Ah, okay. Hay una diferencia.
0: Sí. Ahí, ¿eh? Y fue campeón con Cruz Azul en la Conca Champions, en, ajá, la Chafa Champions. Pero en la Liga no fue campeón.
1: No ha sido campeón. Y no. Agarró la copa.
0: Y él la iba cargando.
1: Como hacen los
0: él es el que entra, sí, y la deposita en la mesa, ajá, ¿no?, y la, ajá, pone ahí. Fue campeón con Pachuca. Tiene título de Liga MX con Pachuca el Chaco.
1: Pero
0: que,
1: él.
0: Que ahí, ajá, podría liberar,
1: como jugador,
0: ¿no?, el requisito.
1: El malfario.
0: Sí. Es la única Liga MX que tiene. Tiene otras, ¿no? Pero él llevaba la copa. Ayer él deposita la copa. Uh-huh. Y también incluso para eso, para el protocolo, sí, también hay una especificación, tiene que ser un, y ahora lo veremos, no sé si ya está anunciado, a ver si ahorita nos ayuda Nacho ahí en la redacción de deportes, no sé si ya está anunciado quién va a ser el encargado de poner la copa y en el protocolo, ¿no? Todavía no, okay. Todavía
1: es,
0: no.
1: La federación es la que lo determina, ¿no?
0: Pero tiene que ser un ex campeón del mundo. Uh-huh. Uh-huh. No va a entrar Cuauhtémoc Blanco.
1: No. No capaz de que se echa a correr con la copa.
0: Sí. No, sí, se la chinga seguro. Sí, no, seguro. Son 9:15 ya.
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2: Diez para las 9, panorama informativo 88.9, información que sirve. Yo soy Alejandro Villalbazo, en X, en TikTok, arroba Villalbazo 13. 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

0: 10 para las 9, panorama informativo 88.9, información que sirve. Yo soy Alejandro Villalbazo en X, en TikTok, arroba Villalbazo 13. Los mensajitos en el WhatsApp 5580-255-889. Ayer este dato también es interesante de lo que se avaló o no en el Congreso de la Ciudad de México. Porque entre las cosas que ayer se decidieron es que se pide a establecimientos comerciales, perdón, ya sabemos, plazas, restaurantes, donde haya baño público, que tanto en los baños de mujeres como de hombres se instalen cambiadores de pañales. Se habla de promover la igualdad en las labores de crianza y garantizar los derechos de la niñez. Porque generalmente el cambiador está en el baño de las mujeres. Y entonces, no sé, pues estás en el restaurante y pues si el bebé huele a gas y hay que cambiar. No, es que no. No, los pañales de los niños son de lo peor.
1: Y cuando empiezan a comer carne, híjole, calla.
0: No, qué cosa. Es un olor de esos olores que se te quedan para toda la vida de lo penetrantes que son.
1: Y te trae bonitos recuerdos.
0: Sí, claro. Cuando agarras al bebé, a la bebé, a tus chamacos y...
1: Primera vez, ¿no?
0: Y los levantas así para olerles las... Dices, no, aquí sí ya hubo algo.
1: Estás como el Rey León, nada más lo levantas muy arriba para que no te llegue el olor.
0: El tema es que en la mayoría de los lugares, pues el cambiador está en el baño de las mujeres. Y lo que se avaló es que esté también en el baño de los hombres, lo cual me parece fundamental. Y lo pondría, fíjense, voy a entrar a otro punto de discusión. Sí, claro, con un tema de igualdad en las labores de crianza me parece perfecto, porque lo mismo va a cambiar pañales él que ella, y ella que él, ¿no? Uh-huh. Ok, me parece perfecto. No es nuevo, hay cambiadores en baños de niñas y de niños, o de hombres y de mujeres. De hecho, tiene mucho tiempo que los cambiadores están ahí. El problema es que no en todos lados están esos cambiadores, ni en todos los baños. Sí. Ah, mira, un mensajito. Saludotes, Esteban Macías, querido compañero Esteban Macías. Me cuenta Macías en un mensajito, me dice, desde que mis hijos eran bebés hace 22 años, había cambiador en el baño de hombres, en todos los lugares a los que fui. Coincido, Macías, coincido, y un saludote y un abrazo, Macías.
1: Pero nunca se popularizaron.
0: Pero no creo que en todos, ¿eh?
1: Ajá, no en todos.
0: No en todos, sí en algunas plazas. En
1: restaurantes y más, sí,
0: pero no en todos.
1: Sí.
0: Y qué bueno que ahora, pero decía yo, quiero ponerle otro ingrediente a la discusión. También tiene que ver con los derechos de los papás. Porque de pronto, y hablemos de papá que va solo con sus hijos a un centro comercial, por el motivo que quieran, porque fue solo ese día, porque la mamá se quedó en casa, o porque es un papá separado, divorciado, y que hoy es una práctica, pues, frecuente, ¿no? Y ahí agregaría el mensajito que me pone Macías, ¿no? Desde que sus hijos eran bebés. Yo lo pondría en los mismos términos, de que mis hijos eran bebés, yo iba solo con mis hijos a un centro comercial, como papá separado, divorciado, y es bien incómodo cuando eres papá y tienes una hija, una niña,
1: claro,
0: de 4 o 5 años, que quiere entrar al baño, y no hay baño a donde entrar con ella. Y la tienes que meter al baño de los hombres, porque tú no te puedes meter al baño de las mujeres.
1: Sí.
0: Hoy, en algunos centros y algunas plazas, centros comerciales y plazas, está el baño familiar que le han llamado, ¿no?
1: Donde pueden entrar
0: familias.
1: Sí.
0: Papá, mamá, con los chavos. Pero igual, no es en todos los lugares.
1: No es en todos lados.
0: Entonces yo le agregaría a esto que se aprobó en el Congreso de la Ciudad de México, obligar a los establecimientos mercantiles, plazas comerciales y restaurantes a instalar cambiadores de pañales tanto en baños de mujeres como de hombres. Yo le agregaría obligar a estos mismos comercios a tener un baño familiar, a donde puedas entrar como papá, como hombre, con tu hija a ese baño. Porque cuando tiene 4 o 5 años, pues no la vas a dejar que se vaya al baño sola.
2: No.
0: Y no te vas a meter al baño de las mujeres. Entonces la tienes que meter al baño de los hombres y es muy incómodo.
1: Y ni modo que se la encargues a...
0: Oiga, ¿a quién? Oiga, ¿puede meter a mi hija al baño?
1: Puede echarme la mano con esta cañón.
0: La padeces bien cañón, sí, como papá, sí, sí, en esa situación. Sí. Bien cañón. Y es bien incómodo. No sé si les haya pasado, a mí sí me ha ocurrido, que estás en el baño y entra el papá con su niña, como a mí me sucedió cuando yo entraba al baño con mi hija.
1: Sí.
0: Y me resultaba incómodo meterla, pero no te queda otra opción.
1: No tienes de otra.
0: Porque además está haciendo pipí. ¿Qué haces?
1: ¿Si le llevas la nica o qué?
0: Es bien incómodo. Es un de esos detallitos en la vida.
1: Sí.
0: Que se deberían de hacer una regla de oro para facilitarnos la vida a todos. Para efectivamente tener una igualdad en las labores de la crianza.
1: Sí, y fíjate que más...
0: Mira, ya vamos. Sí, ya,
3: no, no. 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
8: 9:00, Panorama Informativo 88.9, información que sirve. Yo soy Alejandro Villalbazo en X, en TikTok, arroba Villalbazo 13, mensajitos en el WhatsApp 5580-255-889. Viernes 22 de mayo, Iñaki Manero. ¿Cómo estás, Iñaki?
9: ¿Cómo estás, Alex Villalbazo, Alex Cervantes? A todos los amigos de la República Mexicana y de todas partes por iHeartRadio, una hora más de Panorama.
8: Los mensajitos en el WhatsApp 5580-255-889. ¿Cuántos días irán del año?
9: A ver.
8: Ah, ¿verdad? Vamos. Se quedaron así 22. Como poco ya. ¿A poco?
9: Días. Uy. Para los, bueno, para todos, falta de horizontes en el futuro. Incertidumbres.
8: Empleo. Bajos salarios.
9: Sí.
8: Ya decías, inflación.
9: Alto costo de la vida.
8: No te alcanza para comer.
9: No. Y todo esto que está desatando en este país, que están moviendo las aguas tanto con hechos de corrupción y connivencia con el crimen organizado.
8: Uh-huh. Ah, claro.
9: No puedes salir a carretera, no puedes salir a la calle, no puedes disfrutar de tu país, porque estás secuestrado literalmente. Y ahora, bueno, hasta tu casa van y te piden derecho de piso.
8: Ah, sí. Lo reconoció el
9: arzobispo,
8: el presidente de la conferencia del episcopado, Castro. Sí. La gasolina casi a 30 pesos.
9: Y todo esto que está desatando en este país, que están moviendo las aguas tanto con hechos de corrupción y connivencia con el crimen organizado.
8: Uh-huh. Ah, claro.
9: No puedes salir a carretera, no puedes salir a la calle, no puedes disfrutar de tu país, porque estás secuestrado literalmente. Y ahora, bueno, hasta tu casa van y te piden derecho de piso.
8: Ah, sí. Lo reconoció el
9: arzobispo,
8: el presidente de la conferencia del episcopado, Castro. Sí. La gasolina casi a 30 pesos, la premium.
9: ¿Qué es lo que mueve finalmente al país, no?
8: Uh-huh. El diésel. Uh-huh. No, sí, ha estado pesado. 142 días muy pesados. Oigan, ahorita vamos a platicar más del tema de los cambiadores de pañales. La obligación que deben de tener establecimientos comerciales de colocar el cambiador de pañal en baños tanto de hombres como de mujeres para fomentar la igualdad en la crianza. Pero ya fuimos a otros temas, que son bien delicados. Y nos dan ahorita ya en los mensajitos, que nos llegan un montón así, en el corte llegan un montón de mensajes del tema que abren otros caminos y otras preguntas. Ahorita vamos a compartirlo. Le entramos otra vez al tema a las 9:10 de la mañana. Tráfico, clima cada 15 minutos. Mónica Villalobos.
10: Alejandro, gracias. Les comento que aún está la reducción de carriles por manifestantes en Avenida México Coyoacán a la altura de Puente Joco. En unos minutos, más información.
9: Muchas gracias, Moni. Y si a esto, todo esto que estamos platicando, le sumamos que los transportistas, los que mueven también todo lo que llega a tu casa y a tu mesa, no salieron nada contentos de la reunión que tuvieron con el gobierno federal. Armando Arteaga.
11: Luego de reunirse con funcionarios menores de la Secretaría de Gobernación, Seguridad Pública y Guardia Nacional, ni siquiera directores, los transportistas salieron molestos, sin acuerdos, y advirtieron que seguirán con sus protestas en el mes de junio. Así lo explicó el presidente de la Asociación Nacional de Transportistas, David Esteves.
12: Tenemos que irnos a manifestar a partir del 9 de junio, porque no podemos nosotros seguir permitiendo esto.
11: Además, buscarán el amparo del Poder Legislativo para otras soluciones.
12: Tráiler que nos roben, el gobierno lo tiene que pagar. El operador que pierde la vida, el gobierno se tiene que hacer responsable de los gastos de su familia.
11: Además de investigar al policía responsable del tramo involucrado. Para 88.9 Noticias, información que sirve, Armando Arteaga.
9: 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El gobierno de Ciudad de México abrió el registro digital obligatorio para plataformas y anfitriones de alojamiento temporal. Yona Flores.
13: Con el fin de supervisar las rentas durante y después de la justa futbolera de verano, a partir de ahora en la Ciudad de México, todos los prestadores de servicio de alojamiento temporal deberán registrarse obligatoriamente en una plataforma.
14: Las plataformas de alojamiento tendrán que informar los inmuebles que componen su oferta, así como el número de noches ocupadas. A las personas anfitrionas se les solicitará acreditar la propiedad del inmueble.
13: La jefa de gobierno Clara Brugada explicó que se trata de garantizar seguridad jurídica para las personas anfitrionas, proteger los derechos de los huéspedes y preservar los barrios y comunidades. Para 88.9 Noticias, Joana Flores.
9: La inflación en México se desaceleró levemente, María Inés Camacho.
15: En la primera quincena de mayo, la inflación disminuyó 0.16%, colocando a la general anual en 4.11%, informó el INEGI. Los productos que reportaron alzas fueron jitomate, detergentes, gas doméstico LP, vivienda propia, papa y otros tubérculos, así como pollo, fondas, torterías, loncherías y taquerías, transporte aéreo, taxi y tortilla de maíz, mientras que con precios a la baja, electricidad, tomate verde, huevo, chiles serranos, otros chiles frescos, pepino, vino de mesa, tequila, limón y cebolla. Para 88.9 Noticias, María Inés Camacho Romero.
9: Y en el panorama de los espectáculos, un concierto de Ricky Martin en Europa tuvo que ser interrumpido. ¿Qué pasó, Lalo González?
16: El concierto de Ricky Martin en Montenegro, al sureste de Europa, se vio interrumpido porque alguna persona del público lanzó gas lacrimógeno cerca del escenario, lo cual provocó que el cantante boricua y sus músicos se retiraran. A través de un comunicado de la publicista del también actor, se informó esto. El gas provocó una interrupción abrupta del espectáculo mientras los asistentes se alejaban de la zona y recibían asistencia. Como medida de precaución, Ricky y todo su equipo abandonaron inmediatamente el escenario mientras el personal de seguridad y las autoridades locales trabajaban para controlar la situación y garantizar la seguridad de los asistentes. Para 88.9 Noticias, Lalo González.
9: 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Los deportes, Don Alex Cervantes.
17: Muchas gracias, Iñaki Tocayo. La última y nos vamos. No sin antes recordarles que en el partido de ida de la gran final del fútbol mexicano, Cruz Azul y Pumas empataron sin anotaciones en el estadio Ciudad de los Deportes, dejando todo para la vuelta. Por cierto, resultó ser un partido con pocas emociones y hasta cierto punto aburrido. Es cierto, la máquina mereció más y los universitarios con una postura ratonera. Así que el próximo domingo Ahora Pumas recibe a Cruz Azul en el Estadio Olímpico Universitario a las 19 horas con arbitraje de Daniel Quintero. Pumas jugará todo de azul y Cruz Azul con playera gris y short azul. Que pasen un buen fin de semana.
8: Cayo, qué gordo me cae.
9: Sí, estuvo aburrida.
8: ¿Aburrido? ¿Qué te pasa?
9: Sí, sí, estuvo aburrido.
8: El primer tiempo fue lleno de emociones. Lo único que estoy de acuerdo con el tocayo es que dice que los Pumas ratoneros, muy
9: sí,
8: ratoneros.
9: Se echaron para atrás, pues estaban haciendo su juego, estaban manejando su juego.
8: Sí, nada más que alguien le avise a los Pumas que...
9: ¿Que era una final?
8: Que es la final y que no se gana por posición en la tabla.
9: Ajá.
8: Se tiene que ganar con goles. Y que el héroe de su equipo fue el portero, que sacó 5 de gol. A ver, dime si un partido es aburrido cuando tiene 5 de gol. Nah, el tocayo está muy mal.
9: Pues está aburrido
8: está
9: por
8: ardilla
9: el otro lado.
8: Porque
9: el
8: América está en otro lado y porque el América está eliminado. Pero el partido como tal.
9: Sí se te hizo emocionante. Estando dentro del estadio.
8: Me pareció que estuvo con emociones.
9: Ajá.
8: Te estoy hablando de por lo menos 5 de gol que tuvo Cruz Azul, ajá, pero de gol. Y ajá, todavía al final, incluso los ratoneros de los Pumas, al final tuvieron una que le estrellaron en el poste,
9: sí,
8: que estuvo a nada de ser gol, minutos agonizantes.
9: Casi.
8: El primer tiempo mucho más emocionante que el segundo. Pero también ya Cruz Azul, pues después de 60 minutos de estar encima y encima, pues también... No,
9: son tácticas, estaban esperando que Cruz Azul se desesperara y entonces había un contragolpe, que casi les funcionó al final del partido.
8: Pero el tocayo,
9: hicieron su estrategia.
8: No, el tocayo sí ve otros partidos, neta.
9: Ahora, el partido de vuelta, pues igual también, los dos van a jugar de locales, ¿no? Finalmente están jugando en la capital. Ahora, decías ahí, había más de Cruz Azul que de Pumas.
8: Ayer atascado de
9: Cruz Azul.
8: Éramos puro azul. La verdad, muy cañón.
9: A ver ahora en el de vuelta.
8: Muy cañón. Pues sí, a ver ahora qué tal. Saludos al tocayo Cervantes.
9: ¿Ya?
8: Respira. Muy bien.
9: Alex de Albazo, Alex Cervantes, Iñaki Manero en Panorama Informativo en 88.9 Noticias. Información que sirve por iHeartRadio. Moni Villalobos, el tráfico, el clima cada 15 minutos. ¿Qué hay, Moni?
10: Hola, Iñaki, gracias. Les comento que hay un choque que complica el avance en Avenida San Antonio, a la altura de Periférico, con dirección Avenida Revolución. En unos minutos, más información.
8: Nueve y diez, panorama informativo 88.9, información que sirve. Yo soy Alejandro Villalbazo en X, en TikTok, @Villalbazo13, mensajitos en el WhatsApp 5582558.9. Qué gran tema. Cambiadores de pañales en baños de hombres y de mujeres, en establecimientos, centros comerciales, plazas y todo lo que tenga que ver. Y es un gran tema porque tiene que ver con una mejor y sana convivencia social, tiene que ver con el derecho de el cuidado de los niños, tiene que ver con un tema de igualdad en la crianza, tiene también que ver con un asunto de un espacio digno para que un niño y una niña puedan pasar al baño. En los baños de establecimientos también debería de, creo, hacerse igual de obligatorio el que haya baños para niños. Tacitas.
9: Pues sí, pues por lo menos para atender sus necesidades.
8: Para que se siente un niño. Para que el niño o la niña no tengan que sentarse en la taza sucia que ya usaron los adultos.
9: Sí.
8: Y que sea tan respetado como el baño para personas con discapacidad, ¿no?
9: Sí, así como hay mingitorios chiquitos para niños.
8: En algunos,
9: para
8: no en todos.
9: Para personas con pequeña edad, sí. Uh-huh. Con pequeña estatura, que no es en todos, efectivamente. Pues igual también los el WC, ¿no?
8: Claro, debería de haber. Y volviendo al tema que poníamos a discusión. Cuando eres papá... Y hablo, me quedo con el tema de las niñas porque sin entrarle otra vez al rollo sexista, pero es más fácil que una mamá entre al baño de mujeres con el niño
9: sí.
8: Que un hombre entre al baño de hombres, sí, con la niña.
9: Sí.
8: Me dirán lo que quieran, pero a mí sí me parece una distancia enorme.
9: Sí, porque luego hay gente que tampoco, que no es muy empática también con esto, ¿no? A mí me ha tocado ver hombres que entran con su hija y pues, hombre, hasta les abres espacio, ¿no?
8: Uh-huh.
9: Pero hay otras personas que hasta los miran con recelo, ¿no? Pero ¿por qué mirarlos?
8: Pero es que además el momento es incómodo, Iñaki, porque, sí, a ver, sí, en el baño de mujeres, pues están los, digamos, cubículos, ¿no? Tienen puertas, está, sí, cerrado. Ah, sí, bueno, pues te metes ahí. ¿Ella? Y el niño hará sus necesidades. ¿Eh? En el caso de los baños de los hombres, está el mijitorio.
9: Uh-huh.
8: Y el hombre está haciendo pipí ahí.
9: Sí.
8: Y la niña pasa por ahí.
9: Y está viendo al hombre hacer pipí.
8: ¿Verdad?
9: Sí.
8: Y hay 4 o 5 cuates, pues, que están haciendo pipí porque es el baño de hombres.
9: Uh-huh.
8: Entonces, ¿por qué no obligar a que haya un baño familiar en donde puedas entrar con tu chiquita si es que vas solo, por cualquier motivo, el que quieras, vas solo a la plaza?
9: Yo he visto más baños para personas transgéneros que para familia. Yo, que también está bien, ¿no?
8: Debería ser.
9: También debe ser parejo.
8: No, parejo. Claro. Son 9:15, ahorita les platico llamadas. ¿Qué opinan ustedes?
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5: Es, aguántate, pues no.
6: No, no.
5: Hay que meterla al baño de hombres.
6: No, aparte es riesgoso, es peligroso. No entiendo cómo hemos podido vivir así, ¿no? Así. Con esta deficiencia.
5: Es que nos vamos adaptando, Iñaki.
6: Y seguimos pensando todavía en la familia nuclear, ¿no? Mamá, papá, hijito, ¿no? Ahorita ya hay mamá, hay papá, o hay mamá, mamá, y papá, papá, ¿no?
5: De acuerdo.
6: Es distinta la vida.
5: Tengo justo un mensaje de eso. Rodrigo, el tema de los cambiadores debería de regularse. Dice, porque ¿cómo hacen las parejas homoparentales?
6: Claro.
5: No solo se trata de si le tocó a papá y ir solo a ese centro comercial una vez, ¿no? Sí, es que tenemos que volvernos en ese sentido inclusivos totalmente. Dice Pati, ¿qué te digo del cambio de pañal o ropa interior cuando tienes un hijo con parálisis cerebral y es un niño grande o adolescente que no puede ir al baño solo?
6: O es una persona con Alzheimer, por ejemplo, que ya no se puede valer por sí.
5: Un abuelito.
6: Un abuelito. Ahorita me escribe mi hermana y tiene toda la razón. Le mando un besote, Diego.
5: Saludos.
6: Sí, y dice, sí, mi mamá con mi papá era un tema antes de que usara pañal y que entrara solo al baño con su enfermedad. Ya cuando no se pudo valer por sí mismo, pues había que alguien tenía que llevarlo.
5: ¿Y a qué baño entras?
6: Sí, mi hermana, ¿a qué baño llevaba a mi papá? ¿No? Porque mi hermana era la que se ocupó de ellos porque vivían enfrente,
5: ¿no? Ok.
6: Entonces ella se ocupó de mis papás en su ancianidad.
5: Ajá.
6: Entonces, ¿qué haces? ¿Cómo le hacías cuando el señor tenía ganas de ir al baño y ya no
5: podía
6: valerse
5: solo.
6: Por sí mismo?
5: Sí.
6: O la señora.
5: ¿Y no hay para dónde? No, ¿y qué dice? ¿No salgas? ¿No vuelves a salir porque si te dan ganas de ir al baño?
6: No, o sea. Sí. No vayas.
5: No, ¿no? Vayas. Pues, ¿no? Entonces no vuelves a salir en tu vida, ¿o cómo?
6: Sí. Entonces son cosas que no se han dimensionado, ¿no? Por parte de las autoridades.
5: Y como sociedad creo tampoco hemos sido exigentes.
6: No hemos sido exigentes.
5: Porque nos adaptamos, nos acomodamos, porque de alguna forma sale, porque no le cambiamos el pañal y que ahí se queda hasta que regresemos a la casa.
6: Sí, no.
5: Rodolfo nos cuenta que en Cancún, allá en tu tierra,
6: en
5: el Walmart de Cancún los cambiadores están afuera de los baños, en medio. ¿Es una solución? Sí. Sí, es una solución. Cristian Rocha, San Luis Potosí, dice, sí, me tocó que cuando mis hijos estaban pequeños ir sin mi esposa a algún lugar y no había dónde cambiarlos. María Luz, de Ciudad Juárez, dice, en Canadá también hay salas de lactancia. También es un tema ya que aquí se ha volteado a ver.
6: Sí.
5: Pero en un centro comercial no hay salas de lactancia.
6: En ningún lugar.
5: No las hay.
6: En un restaurante.
5: No, la señora se sigue sentando en la banquita. Se cubre y le da de amamanta a su
6: de
5: bebé.
6: De comer al bebé.
5: Arturo Chandé dice, no solo es por los bebés, dice. A mi compadre le toca cuidar los fines de semana a su mamá. Lo que platicabas. Tiene ese mismo problema, utiliza silla de ruedas. Tiene que entrar al baño con ella. ¿Y a dónde la mete, Arturo?
6: Sí.
5: Pues tendría que entrar al de hombres, meter a su mamá al baño de hombres, forzosamente. Pues ni modo que él se clave al baño de las mujeres.
6: Sí, además el tema de la movilidad, sí, hay personas que a lo mejor tienen un problema de discapacidad motriz y se saben manejar muy bien en los baños, ¿no? Pero hay personas edad avanzada y discapacidad motriz, ¿cómo los metes al baño?
5: Y fíjate, ya entradas en esas, con las personas que pueden tener o que tienen su independencia a pesar de algún tipo de discapacidad, tampoco hay espacio en los baños. O la puerta es pequeña.
6: Sí.
5: O no está la rampa.
6: O algún aprovechado ya está utilizando el baño para personas con discapacidad.
5: Así es.
6: Que no debería ser. Es que está muy cómodo. Qué pendejo eres.
5: Sí. Está amplio.
6: Sí.
5: No respetamos.
6: No.
5: Y son cosas importantes, la verdad. No me pasaste el mensaje que decía Leti. Es que me decía Leti que había un mensajito por ahí de alguien que decía, ay, habiendo cosas tan importantes y ustedes hablando del cambiador, del baño. Por aquí ya me
6: Dios
5: llegó.
6: Quiera que no te toque, amigo. Dios quiera que no te toque.
5: Dice Felipe Rivera de Toluca. Disculpa, pero eso que los diputados de los baños es una tontería, hay problemas más fuertes. Dice, da coraje todo lo que se ve en el país, calles destruidas, inseguridad. Sí, Felipe, pero si lo pones en una balanza, son temas sociales que nos deben de preocupar todos esos temas. No porque hay que arreglar las calles destruidas o la seguridad e inseguridad, tienes que olvidarte de estos temas. Son de peso. Parece, es que justo ese tipo de mensajes, ¿no? Es que parece que no son tan relevantes, parece que no son temas tan importantes, ¿no? Son de vital importancia.
6: Dice mucho. Una sociedad que respeta a los más vulnerables es una sociedad de vanguardia.
5: Una sociedad donde hay más de 30 millones de niños. O sea, más de 30 millones de niños. Y ahora vamos con estos problemas que estuvimos y que fueron saliendo. ¿Y cuántos ancianos hay? ¿Y cuántas personas con algún tipo de discapacidad? Es un tema que nos involucra a todos. 9:25.
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1: Nueve y media, panorama informativo 88.9, información que sirve. Yo soy Alejandro Villalbazo, en X, en TikTok, arroba Villalbazo 13. Los mensajitos en el WhatsApp 5580-255-889. Tráfico y clima cada 15 minutos. Mónica Villalobos.
2: Alejandro, gracias. Les comento que hay afectación vial en Insurgentes debido a un choque antes de San Fernando con dirección al periférico. En unos minutos, más información.
3: Muchas gracias, Moni. Vámonos con el panorama financiero, porque ya empezó la pachanga en el piso de remate de la Bolsa Mexicana de Valores. Además, el gasolinazo nuestro de cada día, el precio de los combustibles, el precio promedio, las estaciones de servicio de la República Mexicana. María Inés Camacho, Mari, buenos días nuevamente.
4: Gracias, Iñaki. Buenos días. Pues la Bolsa Mexicana de Valores pierde el 0.54%, retrocediendo 376.02 puntos, para llevar al índice de precios y cotizaciones a las 68.16 unidades. El dólar en los bancos, 16 pesos con 75 centavos a la compra, 17 pesos 71 centavos a la venta en promedio en sucursales de la Ciudad de México, 19 con 82 pesos a la compra. El euro, 20 pesos con 41 centavos a la venta. Y en materia de combustibles, bueno, Iñaki, el precio promedio del litro de la gasolina a nivel nacional es de 23 pesos 68 centavos, la premium 28 pesos con 46 centavos y el litro del diésel en 27 pesos con 34 centavos. Y por último, la mezcla mexicana de exportación se ubicó en 101.58 dólares por barril. Iñaki, son los números esta mañana. Muy buenos días.
3: Mucho, María Inés Camacho. A las 2:30 de la tarde, el cierre de la Bolsa Mexicana de Valores, y todo esto lo puedes encontrar a través de iHeartRadio en tiempo real. Faltan unos días para la entrega de la calzada flotante de Tlalpan, pero ¿cómo van las obras? Alemau Luna, ¿cómo estás? Muy buenos días.
5: Gracias, Iñaki, buen día. Estamos en el cruce de calzada de Tlalpan y avenida Taller, muy cerquita de lo que es la estación del metro San Antonio Abad. Fíjate que venimos a ver y preguntar cómo va la construcción de la calzada flotante de Tlalpan, que es una de las obras insignia de cara al campeonato de fútbol, pero presenta preocupantes retrasos a 9 días de la fecha de entrega que prometió el gobierno capitalino. Y aquí estamos viendo cómo los trabajadores siguen a marchas forzadas sobre andamios, pintando, soldando, abanderando incluso el tránsito. Otros de plano, pues quienes tuvieron un turno nocturno muy pesado, los vimos durmiendo en jardineras o descansando a bordo de maquinaria. Este parque lineal de 1.8 kilómetros de distancia que conecta Plaza Tlaxcuaque con Calzada Chabacano, pues bueno, se anunció como una solución a los problemas de movilidad con un paso peatonal y ciclista, pero pues está dejando ver algunos problemas. Se decía por parte de las autoridades que presentaba un 90% de avance, sin embargo, pues los trabajadores pues ven con preocupación que pues no puedan concluir esto a la fecha programada, que es el 31 de mayo. Falta el aplanado y plantilla de concreto en Pino Suárez, donde inicia esta calzada. Ya está una de las escaleras completa, pero la otra le falta incluso un elevador, que también está ahí a medio construcción, así como una pista de patinaje. Platicamos con uno de los trabajadores del Grupo Indita, que enseñara que los mayores retrasos son de la segunda mitad de esta calzada que va de Metro San Antonio a Chabacano. Vamos a escuchar.
6: El 31 tantán. O sea, ellos que más quisieran, o sea, tener más espacio, más chance para poder acabar bien. Bueno, sí que quieren ver más o menos ordenado. Yo nada más ahorita del parquecito para allá, ahí todavía ves maquinaria y ves más gente todavía. Es donde se le está echando galleta ahorita, porque están haciendo acabados de los jardines, poniendo iluminaciones, poniendo barandales, otros pintando.
5: Pues me decía que la presión fue tanta, Iñaki, que muchos empleados pues decidieron renunciar, no aguantaron las presiones y bueno, otros de plano pues se quedaron pues ahí a regañadientes. Hay que mencionar que además de los problemas de incomodidad del ruido y pasar por tierra, varillas, cemento fresco, muchos trabajadores y vecinos de San Antonio Abad les preocupa que esta prisa pues provoque una mala construcción, mientras otros expresan su molestia por no haber sido consultados del proyecto. Además, denuncian problemas de suministro de agua y electricidad desde que comenzó. Se sienten pues inseguros porque muchas columnas están muy cerca de los balcones de algunos departamentos. Es el caso de Sandra, que vive aquí en San Antonio Abad.
7: Eso es lo peor que nos ha podido pasar. O sea, simplemente si ves la columna que se ve aquí derecho, te brincas al edificio cuando se nos dijo que no iba a estar tan pegada al edificio. O sea, hubieran
8: ocupado esto en mejor ayudar a la ciudad con baches o donde realmente se necesite el dinero. Esto es un capricho de la señora jefa de gobierno. Entonces, sí es una molestia generalizada porque realmente nunca se nos consultó.
5: El panorama, Iñaki.
3: Te agradezco mucho, Alemão Luna, y pues a 20 días de que empiece esto. México y la Unión Europea fortalecen cooperación en materia de seguridad. René Ponce.
9: El secretario de Seguridad y Protección Ciudadana, Omar García Harfuch, informó que se reunió con Kaya Kallas, alta representante de la Unión Europea para Asuntos Exteriores y Política de Seguridad. García Harfuch puntualizó que el encuentro tuvo la finalidad de dialogar sobre los retos compartidos en materia de seguridad y fortalecer la cooperación internacional, el intercambio de información y las acciones coordinadas contra el crimen transnacional. El funcionario federal destacó a través de sus redes sociales que continuará impulsando el trabajo conjunto con los socios internacionales de nuestro país para fortalecer la prevención, investigación y combate de las redes delictivas que operan a nivel global. Para 88.9 Noticias, René Ponce Hernández.
3: Anoche se transmitió el último programa de televisión del conductor Stephen Colbert, Lalo González.
10: Stephen Colbert se fue de la televisión de Estados Unidos, pero no sin antes criticar cuanto pudo del presidente de aquel país, Donald Trump, cantar Hello Goodbye acompañado por Paul McCartney y recibir una ovación del público que lo apoyó ante esta despedida que sabe a censura. En esta última ocasión contó entre el público con estrellas de la actuación como Bryan Cranston y Paul Rudd. Durante la grabación, a las afueras del teatro hubo estrictas medidas de seguridad. Por su parte, el también conductor televisivo Jimmy Kimmel pidió a su audiencia no sintonizar CBS tras la emisión de este show como muestra de repudio a la censura. Para 88.9 Noticias, Lalo González.
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2: Tres anotaciones, vaya torneo por parte de Julián Quiñones, realmente espectacular, un torneo que por cierto termina ganando el Al Nassr de Cristiano Ronaldo, se lleva el título con un doblete del jugador portugués, pero bueno, no le alcanza a Cristiano para pelear por el aspecto individual en el goleo, se queda con 28 anotaciones por estos 33 ya mencionados de Julián Quiñones. El que se quedó muy cerca fue Ivan Toni con 32 goles, el tercer lugar fue para Cristiano Ronaldo y después en el cuarto sitio otro viejo conocido, Roger Martínez, que concluyó la temporada con un total de 23 goles. Así que Quiñones levanta la mano para estar como un elemento clave de la selección mexicana para ser titular el 11 de junio. Ya veremos qué decide Javier Aguirre, cómo va manejando toda esta preparación, estos tres partidos que vienen, incluido el del día de hoy, y por supuesto lo que vaya viendo en el día a día en el entrenamiento, ya cuando todos los futbolistas hayan reportado. Pero insisto, la actuación de Quiñones es para levantar la mano y para decir atención, que Julián llega en un gran ritmo goleador para la selección mexicana. Un saludo para todos ustedes, amigos de Panorama.
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5: Gracias, Toño. Alex Villalbazo, Alex Cervantes, Iñaki Manero en Panorama Informativo 88.9 Noticias. Información que sirve por iHeartRadio. Moni Villalobos, el tráfico y clima cada 15 minutos. Muchísimas gracias, Moni. Buen fin de semana. Hasta el lunes.
6: Gracias, Iñaki, que también tengas muy buen fin de semana hasta el lunes. Les comento que ocurrió un choque sobre periférico a la altura de Avenida de las Flores con dirección a San Jerónimo. En unos minutos, más información.
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8: Viernes de cine, viernes de estreno. Lalo González, ¿cómo estás, Lalito?
9: Muy bien, ¿qué tal? Ale, Iñaki, muy buenos días. Son los estrenos, uno de ellos que era muy esperado, los fans de Star Wars que se han acumulado desde hace casi 50 años, 1977 fue cuando se estrenó el episodio 4 y de allí empezó el desacomodo, ¿no? Primero los 4, 5, 6, después 1, 2, 3, después la otra franquicia que por ahí dicen que quieren obviar, así de como que esto nunca existió, sí. Y van a hacer una nueva para alcanzar pues ya el medio siglo de existencia. Y en medio de todo esto, las series de televisión y la que más ha funcionado es la de The Mandalorian. ¿Te ha gustado a ti, no, Iñaki?
5: Sí, cómo no, está
9: las
5: muy bien.
9: Las tres temporadas, hecho. Porque por ahí la tercera como que
5: estuvo un poquito más floja, pero sí, está, la historia es muy buena, es muy coherente, está muy bien hecha, muy bien pensada.
9: Pues bueno, ese personaje pareciera que es la salvación, personaje interpretado por Pedro Pascal, porque sí ha sido como de lo mejor reconocido por los fans. Muy difícil, ¿no? También tener la atención de todo el público después de tantas décadas, de tantos años. Y entonces pareciera que es una historia que ya está agotada. Pero allí en Lucasfilm, en Disney, dicen, hombre, aquí vamos a explotar hasta todo lo que se pueda. Y esa relación entre The Mandalorian, entre el mandaloriano y el pequeño Grogu, que lo adoptó este bebé de la raza, de lo mismo de Yoda.
5: Sí.
9: Pues digamos, ha funcionado muy bien. Y aparte Pedro Pascal, que lo vemos hasta en la sopa, porque ya saben que vino acá a México a filmar una película, está paseando por todos lados.
10: Le regalaron su ajolote, ¿no?
9: Le regalaron su ajolote. Ajolotizados. Sí, es un término que es como el ven perrito que te descorazonaré, ven famoso que te ajotolorizaré. Ajá. Algo así, igual que a los de YouTube también les dieron su ajolote. Pero bueno, sí, le dieron su ajolote y tal, y él, muy mexicano. Él ama a México, vamos a escuchar.
11: En México siempre te reciben con un corazón tan abierta. Empecé mi vida en Estados Unidos, muy muy joven, menos de 2 años, llegamos a San Antonio, Texas. Y después a los 11, 12 años nos fuimos al sur de California. La influencia mexicana ha sido mi influencia latina en la vida. Así que no es una sorpresa que son los mejores fans, porque así es la comida, así es la ciudad, así es las zonas, la cultura, eso es México.
9: ¿Qué tal? Pues allí está Pedro Pascal, ¿no? La película es buena, es como un capítulo enorme de la serie.
5: De Mandalorian.
9: No podían encontrar el hilo negro porque ya conocemos la historia, entonces no es algo nuevo.
5: Pero que no se pasen, ¿te dejan en continuación? ¿O no?
9: Interpretan cara.
5: Pues sí, ahí viene la segunda.
9: Sí, y luego
5: la
9: por tercera. Supuesto, es una...

0: mina de oro que jamás dejará de ser explotada. Oigan, ¿se les ha descompuesto alguna vez su carro, su camioneta en una carretera?
1: Sí.
0: ¿En plena oscuridad?
1: No en oscuridad, pero sí.
0: Sí, yo le decía ayer a Iñaki Ale que debe ser como de las peores pesadillas, ¿no? O sea, que sí, se te descomponga así en la carretera donde no hay nadie que te ayude, casi casi aullando el lobo.
1: Uh-huh.
0: Debe ser como de lo más feo. Bueno, El pasajero del diablo es otra de las películas que llega para este fin de semana a las carteleras de cine. Una pareja que se la pasa recorriendo las carreteras de Estados Unidos, y por ahí te dan cifras, ¿no? Más de 15, ¿cuántas millones de personas? Más de 15 millones se la pasan recorriendo así de esta forma turística las carreteras, pero de las cuales 14 mil personas jamás han regresado a sus casas en Estados Unidos. ¿Qué ha pasado con ellas? Les han tratado de seguir el rastro, pero no. Entonces, a lo mejor es un espíritu chocarrero.
1: Pero por es porque se les descompone pues el vehículo porque... y en ese momento... ¿viene la trama o qué?
0: De este tipo de situaciones, a esta pareja empiezan a conocer como este tipo de historias, ¿no? Uh-huh. Autos que están rasguñados, que pasó allí un animal, un demonio.
1: Okay.
0: Realmente eso tiene que ver, sí, eso tiene que ver más bien con un espíritu chocarrero, con un demonio que anda por allí. Pero les digo, si te conecta con esto de que no se me descomponga jamás el carro.
2: En la mismo Puebla o la misma.
0: Uy, no, ahí te aparece
1: a mí,
0: peor.
1: A mí me pasó en la de Michoacán. Pero ya tiene sus años, afortunadamente no estaba tan peligroso como ahora.
2: ¿Y no fue de noche?
1: No, era de día, pero sí. Y ahora, ¿cómo le hago para hablar? Porque no había señal.
0: Es que no hay nada.
1: No había señal. Caminé un buen tramo para encontrar el botón de auxilio. No servía. No, cañón. Cuarto para las...
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10: Nora está por cumplir 40 años. Esto ha hecho pensar a Nora.
1: Viernes de cine, viernes de estreno, Lalo González. ¿Qué más, Lalito?
0: La vida es... Así se llama esta película mexicana. Está Nayan González Norvin, la hija de Naila Norvin, una de las dos hijas. Esta película, ya la escucharon ustedes, Nora está por cumplir 40 años. Es que El Cuarto Piso a veces es... Es duro, ¿no? O el quinto, el sexto, este tipo de edades en las que uno se pone a pensar.
2: Reflexión, ¿no?
0: Reflexiona. Si Nora, aparte, acaba de pasar por la pérdida de su papá. Se empieza a preguntar si la vida de verdad vale la pena. Me sigo esperando, pues ya mejor me dejo morir. Así como que digas, uy, el amor me está sonriendo, pues no.
1: La crisis de los 40.
0: La crisis de los 40. Uno que ya está en el cuarto piso, también lo volteas a ver así, ¿no? Es cuando creo ya empiezas a notar que hay muchas personas con las que creciste y se te empiezan a ir. Entonces es como, o le tomas más aprecio a la vida, o de plano te dejas llevar, ¿no? Y es esta película que tiene ese toque para reflexionar. Está fuerte la trama, por eso es la clasificación es C. Pero bueno que haya cine mexicano allí en las salas. Así está, la vida es... Y la próxima semana, más adelante,
1: okay,
0: por aquello del Cruz Azul Pumas, ¿no? Viene el documental que se llama Azul Celeste, Azul Oscuro.
1: Ajá.
0: Que habla no solamente sobre la historia del Cruz Azul en el sentido del fútbol, nació de una cooperativa, tiene que ver con una cementera. Ya entrevisté a los directores, ya les estaré presentando la entrevista, uh-huh, pero es la próxima semana.
1: Okay.
0: Y ayer justamente en la plática les decía, oigan, ¿cómo es cósmico esto, no? O sea, estamos platicando en medio de esta final, donde seguramente va a tener mucho que ver el resultado del partido para saber si el público va o no a las salas de cine la próxima semana.
8: Podría influir, sí, sí, sí.
0: Yo creo que sí, pero ya, les estaré presentando.
8: Ok.
0: Te mencioné en mi entrevista porque yo dije, aquí tengo como compañero de trabajo uno de los más...
8: azules.
0: Sí, de los más azules.
2: Aferrados.
0: Que siempre azul. Dice, ya no quiero al Cruz Azul en esos veintitantos años de sequía.
8: Ajá.
0: Pero nunca te despegabas realmente.
8: No, claro
0: de
8: que no.
0: Así que ahí está.
8: Claro que no.
2: Sí, sí, en redes sociales de repente los mandabas mucho, muy
8: sí,
2: lejos.
8: Sí, sí, sí. Ay, pues es que también fue un año de sufrimiento.
0: Es que, por cierto, en el documental
8: parejos, ¿no?
0: Están estos videos tan famosos que se han hecho del público llorando, ¿no? En la puerta, golpeando todo lo que se puede hacer. Que no es posible que hayamos perdido. Es que sí, es una pasión.
2: Claro.
0: Pero bueno, ahí está. Allí para la próxima semana. Y plataformas streaming. Hay una película que se llama Las Damas Primero. Se encuentra en Netflix. Es una película de humor negro. Sacha Baron Cohen es el protagonista con Rosamund Pike. Un hombre que es el más machista de todos. El jefe de una empresa. Y entonces todas las mujeres siempre las denigran, ¿no? Y entonces de pronto tiene un accidente. Se pega en la cabeza y cuando despierta... la realidad es otra, las mujeres dominan, y entonces a él lo empiezan a acosar, a él lo empiezan a decir, ay, cálmate, es que eres hombre, y empiezan a vender en este mundo algo así como los suspensorios de las mujeres, pero para los testículos. Entonces, a los hombres son a los que nos tratan como si fuéramos los vulnerables, porque, y de hecho es cierto, o sea, dicen, ay, apenas si te pegan tan quedito en esta parte,
8: ya, los
0: testículos, y ya te andas ahí llorando, ¿no? Entonces, bueno, de eso trata esta película también, para llevar a la reflexión sobre pues cómo sería un mundo donde fueran las cosas al revés.
8: Dicen que un golpe por ahí es más fuerte que el dolor del parto.
2: Sí, digo, sí.
8: No empiezo a comparar, pero dicen.
0: Sí, no, hombre. Bueno, o sea, depende del tipo de golpe, ¿no? O sea, porque hay golpes accidentales.
8: Ah, sí, sí, sí.
0: Pero cuando un te lo dan
2: llegue.
0: Con...
2: Un buen
0: no.
2: Te dobla.
0: Sí. Híjole, te tira. Eso es cirugía, ¿no? Yo creo. O sea, en algunos casos.
2: En algunos casos sí te
8: puede llegar a... Puedes perder un testículo. Sí.
2: Sí.
8: O sea, de un golpe, ¿no?
0: O sea, frágiles sí somos.
8: Sí.
0: Así que ahí está. Y también allí mismo en Netflix, The Burrocks, Jubilación Rebelde. Los mismos creadores de Stranger Things, los hermanos Duffer, nos traen esta serie que habla sobre un grupo de hombres y mujeres jubilados en una región que se llama The Burrocks, nada más que allí hay una amenaza que podría ser extraterrestre, un espíritu. Si en Stranger Things los adolescentes fueron los que salvaron a la humanidad, pues ahora serán los adultos mayores, ¿no? Está padre, porque aparte de la trama de la salvación y tal, también está esta reflexión de ya es el final de mi vida, ¿no? Y me están mandando a este lugar tan apartado del mundo, pues a ver qué hago, a ver si aquí voy a morir o qué onda. El reparto está padre. Está desde Gina Davis hasta Alfred Molina, entonces está atractivo allí. The Burrocks se llama. Y en otra plataforma de streaming, Jack Ryan, Guerra Fantasma. Jack Ryan ya es un personaje conocidísimo, tuvo una serie de televisión muy exitosa. Y entonces de allí dijeron justamente en Prime Video, si hacemos ahora una película para todos los amantes de los espías, por ejemplo, algo así como el 007.
2: Harrison Ford hizo el papel de Jack Ryan en varias películas.
0: Ha sido un personaje que ha tenido, justo como James Bond, muchos personajes, muchos actores. Ahora es John Krasinski, que también es un actor que es multifacético, es camaleónico, puede hacer lo mismo comedia que terror, pues ahora es un agente. Entonces, bueno, este Jack Ryan los está esperando allí en Prime Video, podría ser una buena opción. Y ya que estamos en un ambiente muy futbolero, James, de James Rodríguez.
8: Okay.
0: Un documental que está también en Netflix. Me acuerdo mucho, siempre que veo este tipo de documentales, me acuerdo de lo que decía, sale de los documentales así, que hablan sobre una persona. Tendría que ser ya así el final de su carrera, ¿no?
8: Pues sí, porque si no, si los haces a la mitad, pues... ¿Estás contando qué, no?
0: Es como si ya fuera después el declive. Y bueno, de James a lo mejor muchos dicen ya no tiene tanto como antes. Pero pues finalmente es un futbolista colombiano que lo vamos a ver en la próxima justa. Entonces, pues bueno, allí está, por si quieren recordar a James Rodríguez, que la próxima semana se estrena también la de Rafa Nadal.
8: Ajá.
0: También un documental.
2: Fíjate, él ya está retirado, ¿no?
0: Él ya está retirado.
8: Entonces, ahí se puede hacer, ¿no?
2: Ahí se aplica.
0: Pero de James, pues bueno, allí está. Y Máximo Placer Garantizado, serie también en Apple TV Plus. Es un nuevo thriller de humor negro. Entonces,
2: con borolas y con sayas y como. Tampoco no parece.
8: Sí.
0: Está Sasha padre
2: Montenegro.
0: Porque habla de. Suena así. Pero no, acá es una producción estadounidense. Máximo Placer Garantizado habla de un asesinato y entonces. Hay una mujer allí involucrada que va a tener que investigar todo para salvar a su familia. Entonces, hay un poquito de todo para todos. Y Esclavos de la Fe, Heraldos del Evangelio, docuserie en HBO Max, que habla pues sobre justo cómo del Vaticano han encubierto pues un montón de casos de pederastia o de personas que han sido seducidas por personas que están allá adentro y jamás hubo justicia, ¿no? Entonces, ahí está Esclavos de la Fe.
1: Ahorita que mencionabas lo de James, su tercer mundial, y yo creo que ya el último, ¿no? Jugó Brasil 2014, Rusia 2018, yo creo que ya. ¿No?
0: Pues quién sabe, porque está Memo Ochoa, está Ronaldo, que también han jugado, ¿qué, cuatro, no?
1: No, ellos cinco, es el sexto.
0: ¿Ya? Es el sexto.
1: El sexto de Cristiano, de Messi y de Memo Ochoa.
0: Y ya, ahora sí su despedida.
1: Sí, ya, no, y ahora sí ya se llamaron, ¿no? 34 años tiene James. Sí, ya el otro sería los...
0: Él estuvo jugando 38, en León, ¿no?
1: Yo creo que ya no jugó en León. Uh-huh. Y Colombia va a jugar contra Uzbekistán, contra Portugal y República Democrática del Congo, que traían un broncón ahí con lo del ébola.
0: Sí,
1: de
0: hecho, ébola.
1: Concentración.
0: De hecho, a Shakira también ya es que quiere llevar niños de Uganda a bailar con ella, y también le dijeron, oye, pues, cuidado, porque también en esta región de África.
2: Uganda es la zona también, son las zonas calientes. De
1: bailan increíble los
0: chavitos, no, hombre, hay videos que se han hecho virales, las de Michael Jackson y tal.
1: Sensacional.
0: ¿Ojalá se dé?
1: Pues sí, digo, finalmente, con protocolos y con cinturones de seguridad en salud.
2: Y con exámenes.
1: Pues, claro.
0: Partes hasta julio. Digo, hasta, como si pasas a
1: mucho tiempo. No, ya faltan 20 días, Lalito.
0: Pero va a ser para la ceremonia de clausura.
1: La final, tienes toda la razón. ¿No tienes boletos o qué, Lalito? ¿No vas a ir al mundial?
0: No.
1: Okay.
0: Va a una plaza invita, pública. Ya me vi.
1: Nos vemos aquí. Hasta lunes. Báilalo. Bye.
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3: Muy buenos días, querido público. Bienvenidos, bienvenidas a Mix FM. Viernes 22 de mayo, por fin es viernes. En vivo, ustedes y yo, acompañándonos mutuamente con música de Tiffany, de Scott McKenzie, de Debbie Love y de varios artistas más. Con la pregunta del día ya servida a través de Facebook, pero ahora mismo también al aire. ¿Qué película de los últimos 10 años has visto más de una vez? Porque honestamente, en los últimos 10 años las películas han sido más o menos malitas, y hay unas que sí podemos ver muchas veces y hay otras que de plano nada más una vez, y con eso fue más que suficiente. Bueno, pues de eso estaremos platicando a lo largo de este trayecto musical. Vámonos con Careless Whisper de One para arrancar nuestra hora musical en 90.1 Mix, 80s, 90s y más, y iHeartRadio con Balam & Don.

0: Celine Dion, In My Heart Will Go On. Son las 10 de la mañana y ya con 11 minutos. El 90.1 Mix, 80s, 90s y más, y iHeartRadio con su servidor y amigo Balam Andón. Ya puedes responder la pregunta del día. ¿Qué película de los últimos 10 años has visto más de una vez o más de dos veces, mejor dicho? Vamos a ser muy honestos. Las películas de los últimos años, muchas, son sumamente olvidables. O sea, sumamente olvidables significa, de verdad, de plano, ya ni te acuerdas. O sea, terminó la película y luego ya ni te acuerdas de qué, ni de qué trataba, ni cómo se llamaba la película, ni nada de eso. Pero en los últimos 10 años, poquitas películas han sido lo suficientemente buenas como para repetir, y repetir, y repetir. Por eso mismo yo aquí te vengo a preguntar el día de hoy, muy honestamente, dime, contéstame, especialmente hazlo con tu voz a través de el Talkback de iHeartRadio. ¿Qué película de los últimos 10 años has visto más de dos veces? ¿Qué película de los últimos 10 años has visto más de dos veces? Compártemelo ya a través del Talkback de iHeartRadio. Además, la pregunta del día también la puedes checar ahí en Facebook. Estamos en vivo en 90.1 Mix, 80s, 90s y más, y iHeartRadio. Son las 10 de la mañana con 12 minutos. 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

0: Scott McKenzie y San Francisco para cerrar este bloque deliciosamente musical a través de Mix FM y también a través de iHeart Radio con su servidor Balamandón. En las redes sociales me encuentras con mi nombre de usuario, arroba Balamandón. Y a todas las personas que nos están escuchando ahora mismo, gracias por responder a través del Talkback de iHeart Radio de la pregunta del día. ¿Qué película de los últimos 10 años has visto más de 2 veces? O sea, porque para ti esa película sí vale la pena ver una y otra y otra y otra vez. O las veces que sean necesarias. Compártemelo ya en el Talkback de iHeart Radio y síguelo respondiendo también si lo estás haciendo en Facebook, por ejemplo, pues por esa vía. Oye, día como hoy, pero en 1959, es decir, hace 67 años, el vocalista de The Smiths, el solista también, Morrissey, nacía en Manchester, Inglaterra. Un tipo que hoy en día anuncia conciertos al por mayor y cancela conciertos al por mayor también. Ay, ay, ay. Fleetwood Mac lanzaba un día como hoy, pero en 1977 en Europa la canción Go Your Own Way, una de esas canciones que, en mi opinión, es de sus mejores, mejores canciones por mucho, de hecho compuesta, si no me equivoco, por Lindsey Buckingham, y que es una de esas baladas que vale la pena dedicarle una que otra buena escucha. Un día como hoy, pero de 1994, Ace of Base extendía su reinado como la reina del Eurodance, reggae pop, sintetizadores. Estamos hablando de la canción The Sign de Ace of Base. Se convertía en un hitazazazazazo. Hablando de hitazos, Gibson Light de Shakira dominaba la radio global hace 20 años en el 2006. Hips Don't Lie. ¿Te acuerdas de esa canción? Yo no me acordaba hasta este momento que dije, ¡ah, sí, cierto! Pero también, yo no sé si tú te acuerdas que hace 11 años, una canción que se convirtió en un super hit, referente además por el fallecimiento de Paul Walker, la canción de Wiz Khalifa, See You Again, con Charlie Puth, tenía récords de escuchas, de audiencia y, por supuesto, de popularidad. Un día como hoy, pero hace 11 años. Me llamo Balamandón. Estás escuchando 90.1 Mix, 80, 90 y más, y iHeartRadio. 10:03 a.m.
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1: Apple Martin tendrá su primer papel cinematográfico en la nueva película de Nancy Meyers. El Padrino regresa con una novela en 2027 centrada en Connie Corleone. La Real Casa de la Moneda Británica emite pieza conmemorativa de Pink Floyd con el prisma de The Dark Side of the Moon. Habrá serie basada en El Enchanted, producida por Anne Hathaway. Cynthia Erivo fue nombrada miembro de la Orden del Imperio Británico. Angelina Jolie regresa a la pantalla para su papel más personal hasta la fecha con la película Couture y se estrena el 26 de junio.
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0: En vivo en 90.1 Mix, 890 Simancia y Heart Radio. Soy yo, Balamandón, arroba Balamandón en las redes sociales. Por supuesto que en el Talkback de iHeartRadio puedes mandarme tu mensaje de voz de hasta 30 segundos de duración y aquí lo vamos a estar escuchando. Y en lo que me haces llegar esos varios mensajes de voz, vámonos de una vez a escuchar lo que tú, a través de Facebook, me has puesto con la pregunta del día. ¿Qué película de los últimos 10 años has visto más de dos veces? Y como que la gente no entendió porque les comentaba de las películas de los últimos 10 años. Y entonces me han puesto películas de hace 90 años prácticamente. El único que entendió fue Rodrigo Ramírez, que dice Interestelar. Yo Interestelar la he visto fácilmente cuatro veces. Es justo de hace 10 años, del 2016. ¿Qué película tan maravillosa es Interestelar, eh? Interestelar es buenísima. Brenda Bow dice Nace una estrella. Nace una estrella es esa película que protagonizó Lady Gaga junto con Bradley Cooper y es una película sasasa. Roberto Octubre nos dice, una película que he visto dos veces es Sonic la película. Sonic la película, esa también es de los últimos 10 años, muy bien. Muy bien ahí. Es que hay películas que a uno le parecen lo suficientemente atractivas como para verla muchas veces. ¿Yo saben cuál he visto como cuatro veces también? La de Super Mario, o sea, la película 1 de Super Mario. Y la de Super Mario Galaxy 2 ya la vi tres veces. Eso es lo bueno y malo. Lo bueno y malo de tener hijos pequeños es que a veces puedes ver de manera involuntaria siete veces la misma película hasta que dices, ya, por favor. Bueno, si es Balam, no tiene como 10 años la película, tiene un poco más. Interestelar, no, Interestelar sí tiene 10 años. Interestelar sí tiene 10 años. Buena película, esto es 90.1 Mix, 80s, 90s y más, y iHeartRadio con Balam Andón.
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3: 11 de la mañana con 3 minutos y George Michael, John Lennon y Stevie Wonder estarán sonando a lo largo de esta hora. ¿Qué película que se haya hecho transmitido en los cines en los últimos 10 años has visto más de 2 veces? Respóndeme a través del Talkback de iHeartRadio, que vamos a escucharlo en cosa de minutos. Además, te voy a platicar de un par de cosillas, de un par de detalles que se acumularon desde la tarde de ayer hasta la mañana de hoy. Entre eso, Pearl Jam y Michael Jackson, a quien estamos escuchando ahora mismo. En 90.1 Mix, 80s, 90s y más, y iHeartRadio con Balam & Bol.

0: Acabamos de escuchar a los Red Hot Chili Peppers, quienes ya no son dueños de su catálogo musical. Por lo menos no de estas canciones que acaban de sonar. Esto es 90.1 Mix, 80s, 90s y más, J-Hot Radio conmigo, Balam Andon. Antes de los Chili Peppers, estuvo Michael Jackson. Y bueno, la película biográfica de Michael Jackson, todo un hit. Todo un hit, pero... todo parece indicar que Sony Pictures está pensando justamente en una secuela. En una secuela. De hecho, tan activamente están en ello que por ahora, de manera interna, se le conoce como Michael 2. Hasta ahí. Pero, ¿cuál es la parte interesante? ¿Qué cubriría una segunda película biográfica de Michael Jackson? Bueno, parece ser que iría desde el año 91, o sea, desde los años del álbum Dangerous, del Dangerous Tour, hasta Invincible del 2001, cosa que también incluiría el juicio del año 2005, que llegó un poco más adelante, por supuesto, y lo que pasó hasta los preparativos de This Is It, que ya después sabemos, tristemente terminaría en su fallecimiento. Así que aquí viene la parte interesante: saber si efectivamente Jafar Jackson repetiría en el papel de Michael o si ya irían con otro actor. Hay un interés muy grande de Antoine Fuqua, que es decir, el director de la película 1, para regresar en la 2. Eso sí, habría que ver si se empalma con otros proyectos de su agenda y entonces ahí pues ya tendrían que cambiar definitivamente. Pero la cosa es que de ser posible la realización de esta película, llegaría por allá del año 2029, así que todavía falta un ratillo más. ¿Tú qué opinas de esto? Cuéntamelo ya. En el Talkback de iHeartRadio, soy Balam Andon. 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

0: Esta canción de John Lennon, que se llama Imagine, estuvo Esta canción de John Lennon que se llama Imagine estuvo antecedida también ahí por George Michael y Faith y Linkin Park con In The End. Creo que fue un bloque bastante curioso porque se mezclaron los 70s, los 80s y principios de los 2000s de una manera muy extraña, pero al mismo tiempo reconfortante. Tan reconfortante como lo es para Pearl Jam anunciar que oficialmente tienen nuevo baterista. Me llamo Balam Andón. Escuchas 90.1 Mix, 80s, 90s y más, iHeart Radio. Y le mando un saludo a la señora Lucía, sí, a doña Lucía, que seguramente nos está escuchando, y si no, pues ya le mandamos de todos modos el saludo. Aquí Pearl Jam confirmó ya la incorporación de nuevo baterista, según lo ha dicho Stone Gossard, que es básicamente el guitarrista, pero hay una situación. Dice este señor que es un baterista excepcional el baterista. O sea, es Josh Klinghoffer, ex baterista de los Red Hot Chili Peppers. Esto se va a poner bastante bueno. Ahora, ¿cuándo es que vamos a poder escuchar cómo suena la nueva batería de Pearl Jam? Bueno, este es el asunto. Este hombre, ya incorporado a la banda, ya parte de Pearl Jam, ya participó en las sesiones de grabación del próximo álbum de Pearl Jam. Pero este álbum saldrá hasta finales de este año. Eso sí, ya oficialmente su primer presentación en vivo con la banda llegará en el Primavera Sound de Barcelona. Si no me equivoco, en más o menos un mes. Así que amigos y amigas, no esperen también algo nuevo en un sentido literal de la palabra, sino más bien, según la misma banda, esta es una reinvención continuada, natural, de lo que ha hecho Pearl Jam hasta el momento. Soy Balam Andón, estás escuchando 90.1 Mix, 80s, 90s y más, y iHeart Radio. Y al regreso ponemos los audios con la respuesta a qué película de los últimos 10 años has visto más de dos veces. Regresamos.
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0: Maroon 5 con This Love para sonar y cerrar el bloque musical de Mix FM y iHeartRadio 90.9 Mix 80s, 90s y más conmigo, Balam and Don. Amigos y amigas, hace ratito preguntábamos qué película de los últimos 10 años has visto más de dos veces. Me han mandado mensajes de voz en el talkback. Pero antes de eso, le vamos a mandar un saludo al señor Héctor, conductor de plataforma que nos está escuchando y que trajo a nuestra compañera Gala Hernández aquí a su chamba. Gracias, don Héctor, por el servicio 10 de 10. Escuchemos lo que en el Todo Bagrejo Radio tú me has hecho llegar con respecto a la pregunta del día, que desde las 10 de la mañana hemos soltado al aire.
1: La película de Infinity War es una de las que más he visto fácilmente unas 6 veces.
0: La película de los Vengadores Infinity War es una de las que más he visto fácilmente unas 6 veces. Oye, buen punto. Esa película es del 2018, entonces sí entra perfectamente en esa categoría. Y no puedo creerlo, pero ya tiene 8 años. 8 años. Dense cuenta de lo rápido que hemos envejecido.
2: Hola, buenos días.
0: Buenos días.
2: Soy José Luis.
0: ¿Qué onda, José Luis?
2: Una película que me ha gustado mucho y que yo ya creo que he visto como unas 10 o 12 veces, ya ni las he contado bien, es la de Top Gun Maverick.
0: ¿10 veces? ¿O 12?
2: Entonces es el cierre de esa película.
0: ¡Wow!
2: De Tom Cruise.
0: Oye, mi querido José Luis, pues gracias por compartirlo con nosotros y debe ser de verdad un gusto muy fuerte como para ver 10 o 12 veces la misma película. Y no tiene nada de malo. O sea, al final del día, si uno disfruta ver 20 veces lo mismo, está perfecto. Vámonos al siguiente.
3: Hola, Blan. Buenos días.
0: Buen día.
3: Pues la película que yo vi más de 2 veces.
0: ¿Cuál es?
3: Fue la de Furiosa.
0: Ah, Furiosa.
3: De Mad Max.
0: Esa yo no la he visto.
3: Me gustó mucho. Y la vi como 3 veces en el cine. La verdad sí me gustó.
0: Oye,
3: me
0: muy bien.
3: Detallitos, pero está muy chida. Está buena.
0: 3 veces en el cine.
3: Si no la han visto.
0: Eso es bueno, ¿eh?
3: Sale, buen día.
0: Un abrazo para ti, querido amigo. Gracias por mandarnos todos ustedes, querida audiencia, sus mensajes de voz en el Talkback de iHeartRadio, que para eso está justamente. Esto es 90.9 Mix 80s. 90s y más de iHeartRadio. Y al regreso, el reto recomendación.
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3: Señoras y señores, la hora del reto recomendación está aquí. Eso significa que a partir de este instante, a través del Talkback de iHeartRadio, vas a poder decirme si las pistas que te estoy dando te llevan a una conclusión. ¿Qué película, qué serie, qué caricatura? Pues el día de hoy será una caricatura noventera. Una caricatura noventera. Con dos increíbles personajes absurdos con planes de dominio mundial, pero que siempre terminaban fracasando. Esto y mucho más estaremos platicando en minutitos. Quédate conmigo, me llamo Balam Andón. Escuchas 90.1 Mix, 80s, 90s y más, y iHeartRadio con Depeche Mode y Personal Jesus.

0: 10 minutos después del mediodía, es decir, las 12 de la tarde con 10 minutos, y ahora sí oficialmente empezaremos a brindar pistas para el reto recomendación de la tarde de hoy. Vámonos a nuestros recuerdos noventeros. ¿Te acuerdas de las caricaturas de los noventas? ¿Cuáles son las caricaturas que te vienen a la mente? Especialmente cuando te dé las pistas. Estamos hablando de personajes, en mi muy humilde punto de vista, sumamente divertidos. En los noventas, estos dos personajes que tuvieron su propia caricatura del 9 de septiembre del 95 al 14 de noviembre del 98, con 4 temporadas, 65 episodios, fueron primero un par de personajes que debutó como un segmento recurrente de otra caricatura en el 93. Después de que ese segmento se volviera de los más populares de esa caricatura, dijeron, vamos a hacer su propia serie, un spin-off. Y lo mejor, ese spin-off se convirtió en un hitazo, pero además inolvidable para quienes lo vimos. Estamos hablando de una caricatura con dos pequeños animales como protagonistas. Dos animales que posteriormente, por cierto, tuvieron además ya otro personaje ahí integrado en su serie recurrente y se volvió algo muy cotidiano para muchos de nosotros. Y la canción del intro también se volvió algo que se nos quedó grabado en el cerebro para toda la vida. Ni siquiera tendría yo que contarte o cantarte la canción, pero te puedo dar el taran, taran, taran, taran, taran, taran, y sé que te va a venir a la mente luego, luego. ¿Sí o no? ¿Sí o no? La tonadita nada más. Taran, taran, taran, taran, taran, taran. Dime si te vino a la mente. ¿Y sabes qué? Hazlo con tu voz directamente en el Talkback de iHeartRadio. Este es el reto recomendación. Vamos a ver cuántos se acuerdan de lo que estamos hablando el día de hoy. Son las 12 de la tarde con 13 minutos y me llamo Balam Andón. Te acompaño en 90.1 Mix, 80s, 90s y más y iHeartRadio.
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0: Eso fue de Kansas y se llamó Dust in the Wind a través de 90.1 Mix, 80s, 90s y más, y iHeart Radio. Con Balam and Don, soy yo. Gracias a los nuevos y nuevas seguidoras que llegan a redes sociales, bienvenidos. Ahorita que vayan llegando ustedes a Instagram o a TikTok y que me vayan siguiendo, voy a mencionarlos aquí al aire para que también la gente pueda conocer sus cuentas. ¿Les parece bien? Mientras tanto, ay, en el reto recomendación el día de hoy creo que la pusimos bien facilita, creo.
1: Hola, Balam, buena tarde.
0: Hola.
1: Soy Yajera. Creo que de la caricatura que hablas es la de Pinky y Cerebro. Saludos, excelente viernes.
0: Dijo, creo que la caricatura de la que hablas es Pinky y Cerebro. Eso dijo, ¿verdad? ¿Se acuerdan que empezaba así? ¿Se acuerdan?
2: ¿Qué vamos a hacer esta noche?
3: Lo mismo que hacemos
0: del reto recomendación
3: de tratar de conquistar al mundo
0: de esta tarde. Pues efectivamente. Vamos a escuchar más de lo que ustedes me han mandado aquí en el Talkback.
4: Muy buenas tardes. Me llamo Carlos Fuentes.
0: ¿Qué pasó, mi Charlie?
4: Escucho en la radio mientras trabajo de Uber.
0: 10 de 10 al buen Carlos.
4: La caricatura que estás diciendo es Pinky Cerebro.
0: Gracias, mi querido Carlos. Es correcto.
5: Buenas tardes, amigo Balam. Aquí Emanuel de Toluca. Con un calorón insoportable.
0: Hace calor.
5: De la serie que hablas es de Animaniacs, Pinky y Cerebro.
0: 10 de 10 para este caballero.
6: Buenas tardes, Balam Andón. El reto recomendación es la de famosa caricatura de Pinky Cerebro. Narf Cerebro, queremos esta noche tratar de conquistar el mundo.
0: Me quedo con Narf Cerebro.
7: A ver. Hola, Balam, ¿qué tal? Soy Andrés.
0: ¿Qué onda, Andrés?
7: Y claro que me acuerdo de ese tonito. Pues, obviamente, Pinky y Cerebro, son Pinky y Cerebro, son Pinky y Cerebro. Uno es un genio. El otro no está de acuerdo. Saludos desde Metepec.
0: Gracias. Muchísimas saludos, gracias bye. A todos y todas quienes participan el día de hoy aquí en el reto recomendación al regreso. El por qué recomendamos esta chulada, esta joya noventera de la animación. Vale, mandó el micrófono de 90.1 Mix, 80s, 90s y más y iHeartRadio.

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0: Acabamos de escuchar a Inner Circle con Suela La Long. Estamos en 90.1 Mix, 80s, 90s y más, en vivo también por iHeartRadio. Y yo soy Balamandón, o arroba Balamandón para quienes nos siguen a través de redes sociales. Muchísimas gracias porque el día de hoy en el reto recomendación, puro 10 de 10 aquí. Pura gente conocedora. De verdad, muchas gracias por permitirme acompañarles, pero deja tú que me permitieron acompañarles. Sobre todo gracias a quienes participaron, mandaron su mensaje de voz y le atinaron al reto recomendación. El día de hoy recomendamos Pinky y Cerebro, una caricatura de los 90s donde dos ratones de laboratorio, uno que es un genio malvado y el otro, bueno, pues el otro es básicamente un patiño, una cosa bien divertida, intentan conquistar el mundo todas las noches. Todas las noches intentan conquistar el mundo. Cerebro tiene siempre planes para poder realmente dominar al mundo, pero todos sus planes llegan a ser sumamente absurdos y terminan fracasando, pero en ese fracaso nos traen mucha diversión. Mucha diversión. Hay algo muy interesante de esta serie. Esta serie traía mucha sátira política, ciencia ficción, referencias a cine clásico, a literatura. Estamos hablando de un humor que funcionaba para adultos y para niños. En su momento, en el año 2020, revivió la serie directamente para el servicio de streaming de HBO Max. Pero la original, la de los 90s, es la que el día de hoy nos trajo de vuelta esos recuerdos y es una gran serie que ver y qué buscar en los servicios de streaming. Yo soy Balamandón. Escuchas 90.1 Mix, 80s, 90s y más, y iHeartRadio. Y regresamos a la batalla de las décadas.
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3: En vivo también a través de la aplicación oficial de internet llamada iHeartRadio. Vale, mandaron el micrófono, por supuesto. Esta es la hora de la batalla de las décadas, amigos y amigas. Significa que el día de hoy tres contendientes, que son Queen, Snap y Coldplay, se enfrentan para que tú decidas cuál de estos merece cerrar el programa el día de hoy. En espera de que no sea un triple empate como ayer, más adelante vamos a escuchar tu voto, que puedes emitir directamente a través del Talkback de iHeartRadio. Exclusivamente vía Talkback de iHeartRadio puedes emitir tu voto, así que ya sabes, házmelo llegar. Más adelante te voy a presentar las canciones, aquí un pedacito de cada una de ellas, para que tú ya más libremente puedas decir, me voy por esta o por esta otra. Saludos a SC Armando, a Cris Lagro y a Queso66, nuevos seguidores de Instagram que llegaron en arroba balamandón. Aquí está Opus con Live is Life, 1:03 p.m. en 90.9 Mix, 80s, 90s y más, y iHeartRadio.

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0: Estamos en 90.1 Mix, 80s, 90s y más, y iHeartRadio, Balam Andón al micrófono, en redes sociales, en todas ellas, por supuesto, como arroba Balam Andón, para que estemos conectados en este instante. Y aquí viene la parte buena, la mera, mera parte buena, es presentarte en este momento a las tres contendientes por tu cariño y por tu voto a través del Talkback de iHeartRadio. Vas a poder votar por la que tú quieras, pero la contendiente número uno representa a los ochentas. 1981 en la casa, Queen con Under Pressure, opción número uno, el día de hoy en la batalla de las décadas. Yo soy Balam Andón y aquí está la número uno. Vámonos ahora mismo a la opción número dos. La opción número dos proviene de los años noventas. Es Snap con Rhythm is a Dancer. Suena así. Y la opción número tres ahora mismo, queridos amigos y amigas. La opción número tres proviene de los 2000s. Es de Coldplay, se llama Clocks. Es un clásico de los... pues más o menos clásicos de Coldplay, de los mejorcitos, y suena así. A votar ya, exclusivamente a través del Talkback de iHeartRadio, directamente con tu voz. Balam, voto por la 1, Balam, voto por la 2, Balam, voto por la 3. Tú decide. Yo aquí te voy a estar escuchando. Estás en 90.1 Mix, 80s, 90s y más, y iHeartRadio. Me llamo Balam Andón. La una con 13.
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0: Vamos a llevar los micrófonos hasta donde se encuentra Gala Hernández el día de hoy con algo que contarnos. Gala, estamos contigo.

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0: Una 30 de la tarde, Don't Speak, No Doubt, en 90.1 Mix, 80s, 90s y más, y iHeart Radio con su servidor y amigo Balamandón. En absolutamente todos lados como arroba Balamandón, y un abrazo a todas las personas que nos han acompañado en este trayecto y que ahora mismo tienen en sus manos la responsabilidad del cierre de este programa. Vamos a escuchar lo que a través del Talkback de iHeart Radio nos han hecho llegar. Así que, ¿quién está por ahí?
1: Hola,
0: buenas tardes.
1: Mi voto está dividido hoy entre la 1 y la 3. Pero nos vamos por la 3 de copy. Te mando un cordial saludo desde aquí del Parque Orahuatamí.
0: Un saludo hasta allá y bueno. La 3 en este momento, que es Coldplay con Clocks, se coloca a la delantera.
2: Saludos, mi querido Balam Andón, le saluda a su buen Roberto para esta batalla de las décadas. Y en esta ocasión voto por Queenie David Bowie.
0: Queenie David Bowie, un voto entonces ya con Under Pressure. Vamos entonces ahora mismo en un empate.
3: Balam, buenas tardes.
0: Buenas, buenas.
3: Por Coldplay. Saludos a todos los que estamos trabajando en plataformas de conducción.
0: Saludos a todos los que están trabajando en plataformas de conducción. A todos ustedes, queridos amigos, que seguramente van ahí en el tránsito. Ya sea que esté lloviendo, porque hoy, ahora mismo no sé, no tengo idea de cómo está el clima, honestamente estoy aquí encerrado, pero no sé si esté o muy soleado o lloviendo o no sé cómo esté. Pero por favor, siempre, sea como sea, manejen con mucha precaución. Soy Balam Andón, al regreso lo que tú votaste a través de 90.1 Mix, 80s, 90s y más, y iHeart Radio.
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0: Vamos a entregar los micrófonos una vez más hasta donde se encuentra.

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0: 14:02 p.m. Estamos en Panorama Informativo Toluca por 90.1 Mix 80s, 90s y más. En línea la transmisión es a través de la aplicación iHeartRadio. Yo soy Felipe González, me da mucho gusto saludarte y te doy la bienvenida a Panorama Informativo Toluca en este viernes 22 de mayo del año 2026. Transmitimos, como todos los días, totalmente en vivo y en directo desde Paseo Toyocan, Poniente número 300 en la Colonia Universidad, en esta ciudad capital del Estado de México, la ciudad de Toluca. Panorama Informativo Toluca es el servicio informativo radiofónico local de referencia en el Valle de Toluca y en el Estado de México. Y esta tarde es una realización de Josefina Ramírez. La asistencia de la producción es de Alejandro Mayorga y la producción es de Omar Pérez, el máster. Yo soy Felipe González. Aquí están las noticias. El Estado de México y Toluca tuvieron una inflación quincenal por encima de la media nacional según los datos del Índice Nacional de Precios al Consumidor. La inflación en el país bajó 0.16%. En el Estado de México, en la primera quincena de mayo, subió 0.44%. Y para el caso de Toluca, subió 0.51%. Es una de las ciudades con más alta inflación en el país. Para que te hagas una idea, a nivel nacional, la inflación anualizada se encuentra en el 4.1%. Y para el caso del Estado de México, en el 4.8%. El último día de mayo es la fecha límite para hacer el pago de las utilidades a los trabajadores, que se calcula a partir del 10% de las ganancias que una empresa genera a lo largo de un año. De acuerdo con datos de la Organización para la Cooperación y el Desarrollo Económico, 23% del Producto Interno Bruto Nacional corresponde al trabajo doméstico y de cuidados, y de este universo, 70% de los encargados de realizar este tipo de trabajo son las mujeres. En lo que va de 2026, el Poder Judicial del Estado de México ha asignado 143 brazaletes de monitoreo electrónico de libertad supervisada. Debo decirte que de acuerdo con los datos del Poder Judicial Estatal, del total de las personas que reciben una preliberación, 11% se convierten en reincidentes. Sonia Vilchis.
1: El Poder Judicial del Estado de México reportó que con el corte del pasado viernes se han registrado 143 brazaletes de monitoreo electrónico. En lo que va del año, las estadísticas de la institución judicial detallan que del total de dispositivos colocados durante este periodo, únicamente 4 corresponden a mujeres, mientras que el resto de los portadores son hombres que accedieron a este beneficio de libertad supervisada. El informe histórico del organismo señala que desde la puesta en marcha de esta medida, en noviembre de 2020 hasta la fecha, se acumula un registro de 2.942 brazaletes electrónicos en la entidad. Este mecanismo se utiliza como una alternativa a la prisión formal destinada a personas procesadas o sentenciadas que cumplen con los criterios legales para portar el dispositivo de geolocalización. Dentro del balance global de la operación de este sistema, las autoridades del Estado de México detectaron 347 casos de reingreso a los centros penitenciarios. Esta cifra equivale al 11.8%. Panorama Informativo, Sonia Vilchis.
0: Son 2:05 p.m. La Fiscalía del Estado de México detuvo un sujeto identificado como David N., alias el David o el Chino, objetivo prioritario señalado como generador de violencia dentro del grupo criminal autodenominado La Choquiza, que opera fundamentalmente en la zona de Catepec y el Valle de México, la zona oriente. Es investigado por delitos como extorsión, homicidio, robo con violencia y despojo, entre otros delitos. Un angelito. Movimiento Ciudadano presume al Estado de México entre los líderes nacionales de afiliación y proyecta duplicar su bancada rumbo a 2027. La dirigente estatal de Movimiento Ciudadano, Juana Bonilla, aseguró que hay estructura competitiva de este partido político en 125 municipios, sin alianzas y con filtros estrictos para aspirantes y procesos internos. Jimena Ruelas.
2: La coordinadora estatal de Movimiento Ciudadano en el Estado de México, Juana Bonilla Jaime, informó que el partido cerró en abril su campaña de afiliación con resultados que colocan a la entidad entre las primeras del país rumbo al proceso electoral de 2027. Aunque las cifras aún están en validación, aseguró que la estructura construida será clave para competir en los 125 municipios y destacó que el proceso de afiliación cuenta con filtros regionales, estatales y nacionales para fortalecer el control interno y evitar sanciones electorales. Bonilla Jaime adelantó que para aspirar a una candidatura se exige exigirá no tener antecedentes penales, adeudos de pensión alimenticia ni denuncias por abuso sexual, además de privilegiar perfiles con trabajo territorial y trayectoria política. Desde el Poder Legislativo para Panorama Informativo Toluca, Jimena Ruelas.
0: Son las 2:07 p.m, 2:07 p.m. Entró en vigor la iniciativa que incorpora el nepotismo como una falta administrativa grave dentro de la Ley de Responsabilidades Administrativas del Estado de México en Municipios. La reforma sanciona a servidores públicos que utilicen su cargo para favorecer la contratación de familiares en las instituciones gubernamentales. El alcalde de Toluca, Ricardo Moreno Bastida, destaca que se está haciendo una inversión histórica en el municipio de Toluca en temas de educación. Ale Góngora tiene los detalles.
3: Con una inversión superior a 469 millones de pesos, el gobierno estatal fortalece la educación en Toluca en beneficio de más de 325 mil estudiantes de todos los niveles educativos. Esto a través de becas, infraestructura, equipamiento y apoyos escolares que buscan mejorar las oportunidades de aprendizaje y desarrollo integral de niñas, niños y jóvenes. El alcalde Ricardo Moreno reconoció el compromiso de la gobernadora Delfina Gómez con el bienestar de las nuevas generaciones y reiteró su voluntad de hacer equipo en pro de los estudiantes. A su vez, el secretario de Educación, Miguel Ángel Hernández, compartió algunos de los programas de más impacto, como son las becas para el bienestar por aprovechamiento académico, que reconocen el esfuerzo y desempeño de 10.087 alumnos toluqueños, con una inversión de casi 93 millones de pesos. Por otro lado, para impulsar la preparación internacional de las juventudes, 71 toluqueños recibieron becas para estudiar en el extranjero, en tanto a través de la beca Bienestar Edomex, Olimpiada del Conocimiento Infantil, 47 niñas y niños reciben apoyo económico gracias a una inversión de 420 mil pesos. Esto se suma el respaldo de 162 jóvenes que realizan servicio social con estímulos para continuar su preparación profesional con una inversión de 874 mil 800 pesos. En materia de útiles escolares se destinan 73 millones de pesos en beneficio de 155 mil 231 estudiantes de 602 instituciones educativas. Aunado a ello, se han invertido más de 35 millones de pesos en mobiliario y equipamiento educativo, además de 4 millones de pesos en material didáctico para escuelas de Toluca, mejorando así las condiciones de las que miles de estudiantes toman clases de manera diaria. Para Panorama Informativo Toluca, Alesa Góngora.
0: La administración toluqueña mantiene las acciones de limpieza de canales y de sistemas de drenaje a fin de mitigar los riesgos de inundación en Toluca en la presente temporada de lluvias. Dos personas fueron asesinadas con arma de fuego dentro de un departamento en la unidad Los Bungalows en Cuautitlán Izcalli, uno de los municipios que más ha deteriorado su condición de inseguridad. Las autoridades estatales investigan el caso como un presunto ajuste de cuentas por venta de drogas. Abel Peñalosa.
4: En el interior de un departamento ubicado en una unidad habitacional en el municipio de Cuautitlán Izcalli, fueron encontrados los cuerpos sin vida de dos personas que presentaban impactos de armas de fuego, de acuerdo con los primeros reportes de las autoridades. Los hechos ocurrieron alrededor de las 4:30 de la madrugada de hoy, momento en el que vecinos del lugar escucharon múltiples detonaciones provenientes del departamento 102 del edificio 3. Residentes de esa zona señalaron que antes de que se escucharan los disparos, observaron el ingreso de varias personas al inmueble, donde más tarde fueron localizados los cuerpos. De manera preliminar, las autoridades presumen un posible ajuste de cuentas relacionado con la venta de estupefacientes que podría estar ocurriendo en esa zona del municipio. Esta línea de investigación se basa en los reportes ciudadanos y en el contexto delictivo que se ha identificado en la región. Agentes periciales de la Fiscalía General de Justicia del Estado de México acudieron al lugar para realizar el levantamiento de los cadáveres y dar inicio a las diligencias correspondientes. Para Panorama Informativo Toluca, Abel Peñalosa.
0: 2:10 p.m. El termómetro marca en este momento en Toluca temperatura de los 20 grados centígrados. De acuerdo con el pronóstico meteorológico, hoy esperábamos una temperatura justo entre los 20 y los 21 grados centígrados en el pronóstico corregido. ¿Qué esperamos en el transcurso de la tarde, a lo largo de la tarde de este viernes que marca el inicio del fin de semana? Pues tendremos cielo mayormente nublado, se va a despejar hacia la noche, pero en el transcurso de la tarde estamos esperando chubascos, 50% la probabilidad de chubascos y tormentas dispersas esta tarde y noche en la zona metropolitana del Valle de Toluca. Mañana sábado la temperatura mínima será de los 8 grados centígrados y la máxima estará en los 20 grados. El pronóstico meteorológico para el día domingo, sábado y domingo, Para el caso del domingo, 9 grados centígrados la mínima, 21 grados la máxima, también con un 70% de probabilidad de tormentas por la tarde. Así que prepárate, tormentas dispersas esta tarde, el fin de semana cielo de medio nublado a nublado, con probabilidad de lluvias por la tarde, temperatura mínima de entre 8 y 9 grados y la máxima entre 20 y 21. Condiciones muy semejantes a las que estamos registrando el día de hoy viernes. Son 2 de la tarde con 12 minutos. 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Son 2 de la tarde con 12 minutos.
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4: Ya son las 14:02 p.m. Estamos en Panorama Informativo Toluca por 90.1 Mix, 80s, 90s y más. Y en línea la transmisión está disponible a través de la aplicación iHeartRadio, la aplicación de Grupo Asir para que me escuches a través de tu dispositivo conectado a la internet. Es un gusto saludarte. Te doy la bienvenida de nueva cuenta a Panorama Informativo Toluca en este viernes, que es 22 de mayo de 2026. Nosotros estamos transmitiendo completamente en vivo y en directo desde Paseo Toyocan Poniente número 300 en la Colonia Universidad, en esta ciudad capital del Estado de México, la ciudad de Toluca. Vamos a comenzar de inmediato el recorrido de la información. Quiero contarte que de acuerdo con datos de la Organización para la Cooperación y el Desarrollo Económico, 23% del Producto Interno Bruto Nacional corresponde a lo que se llama trabajo doméstico y las labores de cuidados. Y según los datos de la OCDE, 70% de quienes realizan este tipo de labores son mujeres. Rebeca Morales.
5: Al momento, el trabajo no remunerado, los cuidados del hogar, la organización y también el trabajo que tiene que ver con aquellas personas vulnerables, ya sean niños o también personas mayores, enfermas y que requieren atención particular, recae en un 70% sobre las mujeres. Este trabajo, que no es pagado de manera económica, llega a representar hasta el 23% del Producto Interno Bruto en nuestro país. De acuerdo con datos de la Organización para la Cooperación y el Desarrollo Económicos, actualmente en México alrededor del 30% de los hogares son liderados por una mujer. Esto quiere decir que el gasto total de estos depende del ingreso que pueda generar la jefa de familia, y esto tiene limitantes importantes cuando se considera que ellas siguen ganando hasta un 37% menos que un hombre por realizar la misma actividad productiva. Las mujeres dedican más del doble del tiempo que los hombres a los cuidados y las tareas domésticas, lo que mantiene su participación en el mercado laboral pues estancado está en un 45%. Este informe indica que el 24% de las mujeres deja su fuente de trabajo durante el primer año después de haber comenzado su vida o su maternidad, y el 17% no regresará ya después de haber hecho esta primera pausa. Al momento, solo el 32% de las grandes empresas implementa políticas de género que estén adicionales a las que marca la ley, y se ha detectado un fenómeno llamado penalización por maternidad, que no solo afecta el ingreso inmediato, sino que excluye a las mujeres de ascensos y puestos clave dentro de las organizaciones. Para las mujeres, el acceso a puestos de liderazgo, consejos consultivos o técnicos se vuelve una dificultad derivada del tiempo disponible que tienen para actividades personales, lo cual afecta de manera directa su ingreso per cápita, pero además el porcentaje de crecimiento económico que logran países como México, y que podrían tener repuntes indispensables si tomaran en cuenta políticas en esta materia para no solamente su permanencia en el mercado laboral, sino también su crecimiento dentro del mismo. Rebeca Morales, Panorama Informativo.
4: Muchas gracias, Rebeca.
5: Buenas tardes.
4: Buenas tardes, ya son las 2:22 p.m, 2:22. 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Ya son 2:23. 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Son 2:24. La Fiscalía del Estado de México detuvo a David N., alias el David, o el Chino, un integrante del grupo, que originalmente era como una especie de grupo social. Luego se convirtió en grupo delictivo porque, híjole, todo esto se ha ido deteriorando en este país a pasos agigantados. Este grupo llamado La Choquiza. Bueno, ¿cómo sería la cosa? Que La Choquiza, los dirigentes de La Choquiza se tomaban fotos con candidatos, les organizaban actos a candidatos, andaban metidos dizque en el trabajo social. Hoy sabemos que se dedican a la extorsión, al homicidio, al robo, al despojo. No, hombre, unos angelitos. Sonia Vilchis.
6: ¿Qué tal, Felipe? Muy buenas tardes. Comentarte que David N., alias el David o el Chino, presunto líder del grupo delictivo La Choquiza, fue trasladado durante esta mañana a las instalaciones de la Fiscalía General de Justicia del Estado de México tras su captura. El imputado, considerado un objetivo prioritario y el principal generador de violencia de dicha organización criminal, ingresó a la sede ministerial bajo un estricto dispositivo de seguridad para continuar con su proceso legal por los delitos de extorsión, homicidio, robo con violencia y despojo. La detención previa al traslado la llevaron a cabo elementos de la Fiscalía Mexiquense con el apoyo de la Secretaría de Marina y de la Fiscalía General de Justicia de la Ciudad de México. El operativo coordinado se ejecutó en el interior del Aeropuerto Internacional de la Ciudad de México, donde las fuerzas federales y locales ubicaron al investigado ante su remisión al territorio del Estado de México. De acuerdo con las líneas de investigación de las autoridades ministeriales, David N. asumió el liderazgo operativo y estratégico de La Choquiza recientemente. Los informes oficiales de inteligencia establecen que, tras detención de su hermano Alejandro, alias el Choco, el David o el Chino, se posicionó al frente de la estructura de esta célula delictiva. Panorama informativo, Sonia Vilchis.
4: Muchas gracias, Sonia.
6: Buenas tardes.
4: Buenas tardes, 2:26. Nos vamos a la información deportiva con el señor Luis Manuel Jaramillo.
7: Buenas tardes, amigos. Buenas tardes, señor Felipe. Vamos con algo de información deportiva, porque usted lo sabe bien que el equipo de Cruz Azul y Pumas pues no se hicieron daño en el partido de ida de la gran final del fútbol mexicano disputado el día de ayer por la noche en el Estadio Ciudad de los Deportes. Sí, la verdad es que si bien es cierto no hubo goles, la verdad es que divirtieron a la gran fanaticada que se dio cita en este estadio, en donde, por cierto, bueno, reclaman hasta sobrecupo en este escenario, pero la verdad es que los cementerios pues desaprovecharon oportunidades y un conjunto que aureazul de los Pumas que sobrevivió para conseguir un sufrido empate que deja el drama para el encuentro del domingo cuando los de la UNAM jugarán en casa. Sí, la verdad es que pues este recinto de la avenida Insurgentes en la capital se pintó completamente de azul para recibir de nuevo a la máquina en la que fue su casa por muchos años. La afición afición reflejó su ilusión por dar un paso hacia la décima estrella. Por cierto, este partido también hubo polémica. Se hizo presente por allá el minuto 26 cuando Charlie Rodríguez cayó dentro del área tras una barrida de Álvaro Angulo y el árbitro Ismael Peñuelas acudió al VAR y terminó señalando un fuera de lugar previo a esta falta. Bueno, pues el día de hoy, cambiando de tema, la selección mexicana afrontará una de sus pruebas más importantes antes de la Copa del Mundo del 2026, cuando enfrente a Ghana en el Estadio Cuauhtémoc de Puebla. Más allá de tratarse de un partido amistoso, el encuentro servirá como un examen táctico para el equipo dirigido por Javier Aguirre de cara al próximo Mundial. También, desde luego, ser sincero con ustedes, es que esta selección que de Ghana, que va, está ya presente en la ciudad de Puebla, pues es una selección sub-23, no es la selección que va a disputar el Mundial. Y por otra parte, le digo rápidamente que con la mirada puesta en el Mundial 2026 y en el legado futbolístico de Guadalajara, las autoridades estatales y municipales inauguraron una estatua dedicada al legendario futbolista brasileño Pelé en los alrededores del Estadio Jalisco y la Plaza Brasil. Sí, sobre la calzada Independencia, la estructura llamada La Canariña y que alcanza 9.5 metros de altura, la verdad fue concebida como un nuevo referente urbano para la ciudad de Guadalajara. Si le parece bien, vamos a escuchar a Arturo Pérez.
8: Muchísimas gracias. Hablemos del ciclismo del Estado de México. Recientemente también ha terminado ya el ciclismo dentro de la Olimpiada Nacional. ¿Y cómo le fue al Estado de México? Platicamos con la vicepresidenta de la Asociación del Estado de México de Ciclismo, Nancy Contreras. Sin lugar a dudas, una atleta, una ciclista que dio muchísimo al Estado de México, pero ella nos da los resultados, cómo le fue al Estado de México en este evento de la Olimpiada Nacional.
9: 6 medallas de oro, 1 de plata y 4 de bronce, hubo 2 en ruta, 1 en pista y todas las demás en ciclismo de montaña. Nosotros como asociación, la verdad es que de aquí partimos, ya vimos a estos jóvenes, entonces tratar de que el año que viene se superen estos números.
8: En relación al proceso de Juegos Centroamericanos, Nancy Contreras explica lo siguiente.
9: Creo que no sé si en montaña puede haber posibilidades en ruta, pero como ya viene de campeonatos nacionales y todo eso, cada comité seleccionador está haciendo sus criterios de evaluación, entonces ya estaremos viendo si alguien se puede colar del estado en alguna especialidad.
8: Seguramente se va a extrañar por ahí algún ciclista del Estado de México que pudiera colarse a los Juegos Centroamericanos, pero como lo dice Nancy Contreras, habrá que esperar si por ahí existe algún ciclista mexiquense en esta justa centroamericana.
7: Para finalizar, le comento que la CONCACAF confirmó que el Club América Femenil y Washington Spirit se van a enfrentar en la final de la Copa de Campeones CONCACAF W20-25-26. El partido a eliminación directa coronará a las segunda campeona regional femenina de clubes en la historia de la confederación y está programado para iniciar a las 9:30 de la noche a las 7:30 de nuestro país el sábado 23 de mayo, o sea, mañana en el Estadio Hidalgo de Pachuca. Hasta aquí los deportes.
4: Son las 14:02 p.m. Estamos en Panorama Informativo Toluca por 90.1 Mix 80s, 90s y más en línea a través de la aplicación iHeartRadio. 2:31 p.m.
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3: Son las 14:02 p.m. 2:37 p.m. Estamos en Panorama Informativo Toluca por 90.1 Mix, 80s, 90s y más, y en línea a través de la aplicación iHeartRadio. 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Ya son 2:40 p.m, 2:40 p.m, estamos en Panorama Informativo Toluca por 90.1 Mix, 80s, 90s y más. En línea, la transmisión es a través de la aplicación iHeartRadio. 2:40 p.m, nos vamos rápidamente con más información. Hay muchos más temas que contarte, particularmente desde la Cámara de Diputados del Estado de México. Ya entró en vigor esta reforma que de alguna manera da marcha atrás al tema del nepotismo al interior de las administraciones públicas. Jimena Ruelas, cuéntanos.
4: Se publicó el decreto en Gaceta Oficial de Gobierno, mediante el cual el nepotismo queda incorporado como una falta administrativa grave dentro de la Ley de Responsabilidades Administrativas del Estado de México y Municipios. La reforma busca sancionar a servidores públicos que utilicen su cargo para favorecer la contratación de familiares dentro de instituciones gubernamentales. La modificación establece que incurre en nepotismo el servidor público que, directa o indirectamente, designe, nombre o intervenga en la contratación de personas con las que tenga vínculos familiares. La disposición contempla parentesco por consanguinidad hasta cuarto grado, afinidad hasta segundo grado, así como relaciones de matrimonio o concubinato. Además, aplica para contrataciones de personal de confianza, de estructura, de base o por honorarios. La iniciativa fue presentada por el diputado de Morena, José Miguel Gutiérrez Morales, quien argumentó que el nepotismo había quedado fuera de la legislación estatal desde el 2007, cuando dejó de contemplarse de manera expresa y quedó subsumido bajo la figura de conflicto de interés, dificultando así su sanción jurídica. De acuerdo con la exposición de motivos, la reforma busca homologar la legislación mexiquense con disposiciones recientes del Poder Judicial Estatal, donde el nepotismo ya es reconocido como una conducta sancionable. Asimismo, se argumenta que esta práctica afecta la equidad en el servicio público, limita la competencia basada en méritos y vulnera principios como la imparcialidad y la transparencia. Desde el Poder Legislativo, para Panorama Informativo Toluca, Jimena Ruelas.
3: Son 2:42 p.m. Estamos en Panorama Informativo Toluca. Gracias, Jimena. 2:42. Te cuento en otros temas rápidamente, en asuntos que están en la agenda de carácter nacional, que pues en el transcurso de los últimos días, tú lo sabes, han sido detenidos un grupo de presidentes y expresidentes municipales de Morelos, y en el transcurso de este viernes ha sido detenido un líder transportista de Cuautla, identificado como Mauro Rivera. Este cuate, Mauro Rivera, aparece en una fotografía que ha sido profusamente difundida, en la que aparece el oficial mayor de Cuautla, Pablo Portillo, que ya fue detenido, el exsecretario de Cuautla, Horacio Zabaleta, también detenido, y aparece un senador de Morena. Bueno, aparece este líder transportista que ya fue capturado, y también aparece el senador de Morena, Víctor Mercado. Aparece en la misma fotografía. En esta fotografía, de los cuatro cuates que posan, tres ya están detenidos. El senador de Morena, Víctor Mercado, es el único que no está detenido, pero por lo visto, ligas, nexos con estos sujetos que han sido detenidos, tiene. Por lo menos relaciones, tiene. ¿Estará o no estará vinculado con los delitos de extorsión, de vínculos con el crimen organizado, de delincuencia organizada que les han imputado este grupo de sujetos? No lo sabemos en realidad. Lo que sí sabemos es que este senador se juntaba con estos cuates. Y ya sabes lo que dicen: el que con lobos anda, aullar se enseña. Son las 2:44 p.m. Escuchemos ahora la opinión de Patricia Maldonado.
5: ¿Te has preguntado cómo la inteligencia artificial está cambiando la forma en que trabajamos a nivel mundial? En la actualidad, esta tecnología ya está transformando distintos sectores, especialmente oficinas, atención al cliente, banca, transporte y administración, donde empiezan a realizar tareas repetitivas o sencillas con mayor rapidez y precisión. Por ejemplo, los chatbots responden consultas básicas, los sistemas automáticos ayudan a redactar informes, organizar información y revisar datos, y en algunas empresas también apoyan la toma de decisiones a partir del análisis de grandes volúmenes de información. Sin embargo, este cambio no está ocurriendo de la misma manera en todos los lugares. En las ciudades pequeñas y en los pueblos rurales que no cuentan con buen acceso a internet, electricidad estable o equipos modernos, el avance de la inteligencia artificial es mucho más lento. De hecho, en toda América Latina, la brecha digital entre zonas urbanas y rurales sigue siendo muy amplia y millones de personas viven con conectividad limitada o de baja calidad. Esta situación puede profundizar las desigualdades ya existentes. Mientras en las ciudades las empresas automatizan procesos y aumentan su productividad, en las comunidades rurales, la población sigue enfrentando dificultades para acceder a oportunidades similares. El reto de hoy no es solo incorporar la inteligencia artificial, sino garantizar que sus beneficios lleguen también a las comunidades rurales y a las ciudades pequeñas. Para lograrlo, es necesario invertir en conectividad, formación digital y servicios tecnológicos accesibles, de manera que nadie quede fuera de esa transformación. En Panorama Informativo Toluca, Patricia Maldonado Pérez.
3: Son ahora las 2:46 p.m. y nos vamos a la información del espectáculo y el entretenimiento en Panorama Informativo Toluca. Ya está lista Judy Chacón.
6: Muy buenas tardes a todo el auditorio de Panorama Informativo Toluca. En información de espectáculos y entretenimiento, es viernes y como cada fin de semana, les tenemos algunas recomendaciones. La Cineteca Mexiquense realizará las funciones correspondientes a su temporada de cine al aire libre este fin de semana. Hoy proyectará E.T. el extraterrestre y mañana tendrá función de Volver al Futuro. Ambas funciones iniciarán a las 19 horas y el acceso será gratuito. Cabe recordar que las funciones dependen de las condiciones meteorológicas. Este viernes se llevará a cabo la Noche de Museos, teniendo como sede el Museo Taller Luis Nishizawa, el Museo Felipe Santiago Gutiérrez y el Museo José María Velasco, todos ubicados en el centro de Toluca. Las actividades darán inicio a las 5 de la tarde y la entrada será libre. Como cada viernes, la Orquesta Sinfónica del Estado de México se presentará esta noche a las 20 horas en la Sala Felipe Villanueva de Toluca, interpretando el concierto número 3 para guitarra y orquesta del compositor mexicano Eduardo Angulo. Este mismo programa interpretará la SEM mañana sábado 23 de mayo a la 1 de la tarde en la Plaza Miguel Hidalgo del municipio de Otzolotepec. El domingo 24 de mayo, la Orquesta Filarmónica de Toluca dará un concierto en el que reunirá los temas más famosos de musicales de Broadway, como El Fantasma de la Ópera, Los Miserables, La Bella y la Bestia, Cats, entre otros. El concierto en Centro Tolsú a la 1 de la tarde, con entrada libre. Entra a su recta final la temporada de Hijo de la, un monólogo interpretado por la actriz toluqueña Betsa del Valle, en el cual cuestiona la maternidad. La historia es la de una mujer que viaja en avión con su pequeño hijo, que le hace perder la paciencia, y su reacción es criticada a través de un video que se hace viral en redes sociales. Este fin de semana, Hijo de la tendrá una sola función el domingo 24 de mayo a las 5 de la tarde en Centro Tolsú. Y la cartelera de cine comercial está conformada por títulos como Star Wars, The Mandalorian and Grogu, El Pasajero del Diablo, El Diablo Viste a la Moda, Michael, La Historia de Michael Jackson, Los Colores del Tiempo, entre otros. Yo soy Judith Chacón y en unos minutos más les tendremos más información.
3: Son 2:49 p.m, estamos en Panorama Informativo Toluca por 90.1 Mix 80s, 90s y más, y en línea por iHeartRadio.
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0: Son 2:53. 2:53. Estamos en Panorama Informativo Toluca por 90.1 Mix 80s, 90s y más en línea a través de la aplicación iHeartRadio, la aplicación de Grupo Asir para que me escuches a través de tu dispositivo conectado a la internet. Queda prácticamente una semana para el pago de la participación de los trabajadores en las utilidades de las empresas. Rebeca Morales. Ah, estamos en unos segundos con Rebeca Morales, son 2:54. Ya estamos listos con ella. Adelante, Rebeca.
1: Las utilidades tienen como fecha límite para ser entregadas por los patrones el último día del mes de mayo. Esto corresponde al 10% de las ganancias que las empresas generan y que por ley deben ser repartidas entre los trabajadores de acuerdo al número de días colaborados. De acuerdo con la plataforma Scandia, los trabajadores tienen diferentes puntos en los cuales destinan justamente ese recurso y muchos de ellos no están relacionados con la generación de patrimonio o bien con poder afianzar una mejor condición económica. Hay algunos de los puntos en los cuales hay mayor atención por parte de los colaboradores. Esto es el pago de deudas, principalmente destinado a liquidar tarjetas de crédito personales o reducir deudas hipotecarias, también el ahorro, la inversión. En muchos de los casos se destina la totalidad o una parte al ahorro y a cuentas de CETES, los gastos familiares y del hogar, las vacaciones o el entretenimiento, y en una parte muy pequeña ahorrar para poder tener un fondo de emergencia o atender alguna suerte de imprevisto dentro de las familias. La plataforma hizo una recomendación de que al menos el 10% de este recurso sea destinado a temas de inversión o bien para poder tener un fondo de ahorro que permita enfrentar alguna eventualidad o ampliar el patrimonio de las familias. Cabe señalar que este año en particular el reporte de las unidades económicas es que se tuvo una menor cantidad de utilidades a repartir, y esto tiene que ver con el índice inflacionario, el incremento en los costos de operación y de insumos, y también la carga laboral que se ha generado a través de las diferentes reformas en materia laboral que se han emprendido en todo el año. La mayor parte de ellas, y principalmente las empresas grandes que tienen la generación y el cálculo desde el inicio del año de cuáles podrían ser las utilidades generadas, realizan el pago en tiempo y forma. Para pequeñas unidades económicas, en algunos de los casos incluso se ha apostado a hacerlo en parcialidades de acuerdo con los colaboradores. Rebeca Morales, Panorama Informativo.
0: Son 2:56. Gracias, Rebeca.
1: Buenas tardes.
0: Buenas tardes. 2:56. Estamos en Panorama Informativo Toluca por 90.1 Mix, 80s, 90s y más. Le mando muchos saludos a Gabriel Naime. Esta mañana lo saludé y me dijo que había escuchado ayer este servicio informativo, así que prometí enviarle saludos a Gabriel Naime. 2:56. Nos vamos a las recomendaciones de la red con Omar Pérez, el máster.
2: Hola, ¿qué tal, mis tecnoadictos? Ya es viernes, viernes de recomendaciones, y para este fin de semana te presento una película que, híjole, está buenísima, me pareció una genialidad del cine cubano, y se trata de la película que vas a encontrar en HBO, que se llama Un Poeta. Mira, multipremiada en muchos lugares, una película con un drama brutal, porque te habla de muchos tópicos en los cuales podemos ver el central, que es un poeta, que

0: Se trata de Óscar Restrepo, que es un obsesionado y un enamorado de la poesía, pero la realidad es que pues no es nada reconocida esta labor de los poetas y le va muy mal económicamente hablando, y además está sumido en un proceso de alcoholismo bastante rudo y tiene una hija que no vive con él, él vive con la mamá, lo poco que puede obtener de dinero pues es a costillas de la mamá, que ya está muy viejita, que ya está enferma, y entonces lo orillan en casa a dejar el alcoholismo y a volverse productivo, y no queda de otra, como en muchos lugares de América Latina, que dar clases. Así es de que se mete a dar clases al bachillerato y ahí descubre una niña a la cual pues se le da la poesía, y todo este dilema va en el tenor de un concurso que ella podría ganar. Él la apoya como haciendo de alguna manera pues un ejercicio para acercarse a su verdadera hija, y hay una serie de problemas ahí importantes en esta trama que le van a dar un giro a la historia y que se vuelve de verdad muy exquisita. Un dramononón en el cual dices, híjole, eso de tener esas convicciones pues muy muy marcadas y que no le deja nada bueno, pues lo aleja de la realidad, pero la pasión con la que él pues se dedica a la poesía es enorme. Entonces, muchas disyuntivas que te pueden llevar a estar entretenido con esta película, que de verdad es un dramononón y es de lo mejorcito del cine colombiano en los últimos años. Sin lugar a dudas, hoy la tecnología nos conecta y el streaming nos hace llegar a estas historias. En esta ocasión en HBO, no te pierdas Un Poeta, te la recomiendo ampliamente. Te recuerdo que si tú quieres participar en esta sección, búscame prácticamente en cualquier red social y escríbeme, dame tus recomendaciones y así hacemos comunidad. Me encuentras prácticamente en cualquier red social como El Máster al Aire. Yo soy El Máster y te espero en la próxima cápsula de Tecnoadicción.
1: 2:59. Estamos en Panorama Informativo Toluca por 90.1 Mix, 80s, 90s y más. En línea a través de la aplicación iHeartRadio. Yo soy Felipe González. Seguimos en Panorama Informativo Toluca.
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1: Ahora son las 3:01. Estamos en Panorama Informativo Toluca por 90.1 Mix, 80s, 90s y más. En línea, la transmisión es a través de la aplicación iHeartRadio, la aplicación de Grupo ASIR para que me escuches a través de tu dispositivo conectado a la internet. Es un gusto saludarte. Te reitero la bienvenida a Panorama Informativo Toluca en este viernes 22 de mayo del año 2026. Nosotros transmitimos completamente en vivo y en directo desde Paseo Toyocan Poniente número 300 en la Colonia Universidad, en esta ciudad capital del Estado de México, la ciudad de Toluca. Este viernes el termómetro está marcando temperatura ambiente en Toluca, la capital mexiquense, de alrededor de los 19 grados centígrados. Cielo mayormente nublado en el área metropolitana del Valle de Toluca. Y en el transcurso de lo que resta de la tarde, estamos esperando chubascos y tormentas dispersas. Lluvias débiles, chubascos, tormentas dispersas, condición de lluvia, con una probabilidad de lluvias del 70% según lo que indica el pronóstico del Servicio Meteorológico Nacional. El día sábado estaremos con una temperatura mínima de 8 grados, la máxima será de 20. El domingo estaremos entre 8 y 9 la mínima, la máxima estará alrededor de los 20 grados centígrados. Y tanto el sábado como el domingo estamos esperando tormentas por la tarde. Lluvias por la tarde es lo que indica el pronóstico del Servicio Meteorológico para el área metropolitana de la ciudad de Toluca. Son 3:03 p.m, panorama informativo Toluca, el servicio informativo radiofónico local de referencia en el Valle de Toluca y en el Estado de México. Es una realización de Gal Hernández, la asistencia de la producción es de Alejandro Mayorga y la producción es de Omar Pérez el Máster. Yo soy Felipe González, aquí están las noticias. En lo que va de 2026, el Poder Judicial del Estado de México ha otorgado 143 brazaletes de monitoreo electrónico de libertad supervisado de preliberación. A lo largo de prácticamente los últimos 4 años y medio, desde que se puso en marcha esta modalidad de preliberación en 2020, se han asignado casi 3.000 dispositivos, 2.942 dispositivos de preliberación, y un 11%, casi 12%, de los delincuentes preliberados han sido reincidentes. Casi 12%, 11.8%. La Fiscalía del Estado de México detuvo a David N., alias el David o el Chino, objetivo prioritario señalado como principal generador de violencia del grupo criminal autodenominado La Choquiza. El angelito es investigado por delitos como extorsión, homicidio, robo con violencia y despojo, entre otros. Sonia Vilchis tiene la información.
6: David N., alias el Chino, presunto líder del grupo delictivo La Choquiza, fue trasladado durante esta mañana a las instalaciones de la Fiscalía General de Justicia del Estado de México tras su captura. El imputado, considerado un objetivo prioritario y principal generador de violencia de dicha organización criminal, ingresó a la sede ministerial bajo un estricto dispositivo de seguridad para continuar con su proceso legal por los delitos de extorsión, homicidio, robo con violencia y despojo. Panorama informativo, Sonia Vilchis.
1: Son las 3:05 p.m. con 5 minutos. El Estado de México y Toluca tuvieron una inflación quincenal por encima de la media nacional. Según datos del Índice Nacional de Precios al Consumidor, la inflación en el país alcanzó el tuvo una disminución, de hecho una deflación de 0.16%, mientras que en el caso del Estado de México los precios subieron 0.44% en la primera quincena de mayo, y en el caso de Toluca el aumento de precios fue de 0.51%. El último día de mayo es la fecha límite para hacer el pago de las utilidades a los trabajadores, que se calcula como 10% de las ganancias que una empresa genera a lo largo del último año. De acuerdo con datos de la Organización para la Cooperación y el Desarrollo Económicos, 23% del Producto Interno Bruto Nacional corresponde al trabajo doméstico y de cuidados, y de este total, 70% corresponde a mujeres. Rebeca Morales.
7: En México, el trabajo del hogar o doméstico equivale al 23% del Producto Interno Bruto Nacional. De acuerdo con la plataforma Laboralia, hasta el 70% de la agenda de cuidados y trabajo recae sobre las mujeres. Según datos de la Organización para la Cooperación y el Desarrollo Económico, el 30% de los hogares actualmente está encabezado por una mujer, y en promedio ellas perciben hasta un 37% de ingreso menor al de los hombres. Adicional a esto, hay una limitante para el acceso a puestos de dirección o de mayor responsabilidad dentro de las instituciones empresariales, y cabe señalar que apenas el 32% de las grandes empresas establece políticas de género adicionales a las licencias de ley para poder apostar al talento de las mujeres. Rebeca Morales, Panorama Informativo.
1: Las 3:07 p.m, 3:07. Movimiento Ciudadano presume al Estado de México entre los líderes nacionales de afiliación y proyecta duplicar su bancada rumbo a 2027. La dirigente estatal del MC, Juana Bonilla, aseguró que hay estructura competitiva de su partido en los 125 municipios sin alianzas y con filtros estrictos para aspirantes y procesos internos. Entró en vigor la reforma que incorpora al nepotismo como una falta administrativa grave en el Estado de México. Jimena Ruelas tiene los detalles.
8: El gobierno del Estado de México publicó un decreto que incorpora el nepotismo como falta administrativa grave dentro de la Ley de Responsabilidades Administrativas Estatal, con el objetivo de sancionar a servidores públicos que favorezcan la contratación de familiares. La reforma establece que incurre en nepotismo quien, de manera directa o indirecta, designe, nombre o intervenga en la contratación de personas con vínculos familiares, incluyendo parentesco por consanguinidad hasta cuarto grado, afinidad hasta segundo grado, así como relaciones de matrimonio o concubinato. El decreto fue aprobado por la 62ª Legislatura Local y ya entró en vigor. Desde el Poder Legislativo para Panorama Informativo Toluca, Jimena Ruelas.
1: La tarde con 8 minutos, 3:08. El alcalde de Toluca, Ricardo Moreno, destacó que se está haciendo una inversión histórica en Toluca en temas de educación para transformar el futuro del municipio y de sus habitantes. La administración toluqueña mantiene acciones de limpieza de canales y de sistemas de drenaje a fin de mitigar los riesgos de inundación en esta temporada de lluvias. Ale Góngora.
9: El alcalde Ricardo Moreno puntualizó que su administración, a través del Organismo de Agua y Saneamiento de Toluca, mantiene trabajos permanentes para reducir riesgos de inundación y encharcamientos en distintos puntos de la capital mexiquense, esto durante la temporada de lluvias. Destaca que en Toluca se han identificado 45 puntos susceptibles de inundación o encharcamientos, por lo que de manera coordinada con la Coordinación Municipal de Protección Civil y la Comisión del Agua Estatal, desde el inicio del año se implementan trabajos correspondientes al Programa de Mantenimiento Preventivo para la Limpieza y Desasolve de Canales a Cielo Abierto, así como al Programa de Mantenimiento Preventivo para la Limpieza de los Sistemas de Drenaje y Alcantarillado. Como resultado de esas acciones, se han realizado labores de limpieza de 146 kilómetros de líneas de drenaje y alcantarillado, así como de desasolve de 19 kilómetros de canales a cielo abierto, logrando el retiro de más de 200 toneladas de asolve, esto al corte de mayo de este año. En las subdelegaciones La Constitución Totoltepec y San Blas Totoltepec, consideradas zonas prioritarias por su ubicación por debajo del nivel de río Lerma y por recibir escurrimientos provenientes de la parte alta del municipio, el Organismo de Agua y Saneamiento intensificó los trabajos de limpieza que muestran un avance de 6 kilómetros de desasolve en la Constitución Totoltepec y de 2 kilómetros en San Blas Totoltepec. Para Panorama Informativo Toluca, Alesa Góngora.
1: Dos personas fueron asesinadas con arma de fuego en el interior de un departamento en la unidad Los Bungalows, esto es en Cuautitlán Izcalli. Las autoridades investigan el caso como un posible ajuste de cuentas por venta de estupefacientes. Son 3:10, estamos en Panorama Informativo Toluca por 90.1 Mix 80s, 90s y más, en línea a través de la aplicación iHeartRadio. 3:10, yo soy Felipe González, visita nuestro sitio en internet en asisucede.com.mx.
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0: Son ya las 3 de la tarde con 15 minutos, 15 horas, 15 minutos. 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Ya son 3 de la tarde con 15 minutos y vamos a ir con Sonia Vilchis, pero antes de ir con Sonia Vilchis, quiero solicitar tu ayuda, tu colaboración para localizar al señor Darío Timoteo Rangel García. Tiene 92 años de edad y se extravió en el municipio de Jiquipilco, en la localidad de La Pastora. Su desaparición aparentemente ocurrió el 11 de mayo, aunque la familia lo reportó, o la fecha del reporte es de hasta el día 18. O sea, dejaron pasar 7 días. La fecha de ausencia, 11 de mayo de 2026. Hombre de 92 años de edad, Darío Timoteo Rangel García, 1 metro con 53 centímetros de estatura, de complexión delgada, cara redonda, canoso, por supuesto, ojos de color café chicos, boca chica, peso de alrededor de 65 kilogramos. Cualquier información a través del programa Odisea, cuyo número telefónico es el 722-283-2012. 722-283-2012. Ojalá que esté con bien este hombre, Darío Timoteo Rangel García, 92 años de edad. Son desaparecido, extraviado en La Pastora, municipio de Jiquipilco. 3 de la tarde con 17 minutos, 3 con 17. Ahora sí vamos con información sobre este programa de brazaletes de monitoreo electrónico que sirve para la preliberación. De 2020 a la fecha se han entregado prácticamente 3,000 brazaletes. Y 11.8% de las personas que han recibido brazaletes han reincidido en la comisión de algún delito. El detalle surge a propósito del acontecimiento ocurrido la semana pasada, cuando un cuate que traía brazalete estuvo involucrado en un asalto y lo mataron en el asalto. Lo mataron en el asalto. Luego entonces, pues nos preguntamos cuántos reinciden, cómo los monitorean, cómo los revisan, cómo se evita que se vuelvan, que se reintegren a la actividad delictiva. Sonia Vilchis.
1: Hola, ¿qué tal, Felipe? Muy buenas tardes. Comentarte que el Poder Judicial del Estado de México reportó que con corte al viernes pasado se han asignado 143 brazaletes de monitoreo electrónico en lo que va del año. Las estadísticas de la institución judicial detallan que del total de dispositivos colocados durante este periodo, únicamente 4 corresponden a mujeres, mientras que el resto de los portadores son hombres que accedieron a este beneficio de libertad supervisada. El informe histórico del organismo señala que desde la puesta en marcha de esta medida en noviembre de 2020 hasta la fecha, se acumula un registro de 2,942 brazaletes electrónicos en la entidad. Este mecanismo se utiliza como una herramienta a la prisión formal destinada a personas procesadas o sentenciadas que cumplen con los criterios legales para aportar el dispositivo de geolocalización. Dentro del balance global de la operación de este sistema, las autoridades del Estado de México detectaron 347 casos de reingreso a los centros penitenciarios. Esta cifra equivale al 11.8% del total de los dispositivos que se han instalado en el territorio estatal durante los últimos 6 años, lo que fija el nivel de efectividad del programa por encima del 88%. Los reingresos ocurren cuando las personas supervisadas violan las condiciones de distancia impuestas por los jueces, dañan el equipo tecnológico o incurren en la comisión de un nuevo delito. Panorama Informativo, Sonia Vilchis.
0: Son 3 de la tarde con 19. Muchas gracias, Sonia.
1: Muy buenas tardes.
0: Buenas tardes a Sonia Vilchis. Ya son las 3 de la tarde con 19. Estamos en Panorama Informativo Toluca por 90.1 Mix, 80s, 90s y más. Y en línea a través de la aplicación iHeartRadio, la aplicación de Grupo Asir, para que me escuches a través de tu dispositivo conectado a la Internet. Son 3 de la tarde ya con 20 minutos, 3 con 20 minutos. Vamos con Rebeca Morales. Se acerca el plazo límite para la participación de los trabajadores en las utilidades, el PTU o la PTU, que es este 10% de las ganancias que tienen las empresas, personas morales sobre todo, y que se pagan a los trabajadores o se entregan, se dividen entre los trabajadores en el mes de mayo. Se trata, sí, de las empresas que tienen ganancias. Las que no tienen ganancias, pues ¿de dónde entregan utilidades si no las tienen? Rebeca Morales.
2: El último día del mes de mayo es la fecha límite que se ha establecido por la autoridad para hacer la entrega del pago de utilidades que año con año reciben los colaboradores y que corresponde al 10% de las ganancias generadas por las unidades económicas. De acuerdo con la plataforma Scandia, este recurso es utilizado en diferentes puntos, pero no necesariamente con aquellos que incrementan el patrimonio de las familias. Principalmente se dedican al pago de deudas, esto pueden ser tarjetas de crédito, préstamos personales y en algunos casos reducir los costos o los gastos que se tienen en temas hipotecarios. En segundo término, esta parte del ahorro o la inversión, y en tercer lugar, el pago para alguna emergencia o situación que las empresas, que las familias, perdón, puedan enfrentar. De acuerdo con la plataforma, una de las recomendaciones fundamentales es el destinar al menos el 10% de este recurso a temas de ahorro que puedan ayudar para enfrentar eventualidades o emergencias que se puedan tener a lo largo del año y que eso no se consuma en el primer mes en que son recibidas. También señalar que este año particularmente las unidades económicas reportan menos utilidades que en años anteriores, y esto tiene que ver con el índice inflacionario y el incremento en los costos de operación y de personal, que están relacionados con la aprobación de diferentes reformas en materia laboral y que han reducido el nivel de rendimiento que se tiene. Señalar también que las grandes unidades económicas que tienen ya previsto este tipo de pagos dentro de sus presupuestos anuales realizarán el pago completo y en el tiempo establecido. Algunas más pequeñas deberán hacer algunas adecuaciones o convenios con sus propios colaboradores para hacer los pagos en algunas parcialidades. Rebeca Morales, Panorama Informativo.
0: Las 3 de la tarde con 22, 3 de la tarde y 22. Muchas gracias, Rebeca.
2: Buenas tardes.
0: Buenas tardes, 3 de la tarde y 22 minutos. Esto es Panorama Informativo Toluca por 90.1 Mix 80, 90 y más. Es tiempo de la información de los espectáculos y el entretenimiento con Judith Chacón.
3: Seguimos con las actividades de entretenimiento para este fin de semana y la Cineteca Mexiquense realizará las funciones correspondientes a su temporada de cine al aire libre este fin de semana. Hoy proyectará E.T. el extraterrestre y mañana tendrá función de Volver al Futuro. Ambas funciones iniciarán a las 19 horas y el acceso será gratuito. Cabe recordar que las funciones dependen de las condiciones meteorológicas. Este viernes se llevará a cabo la Noche de Museos, teniendo como sede el Museo Taller Luis Nishizawa, el Museo Felipe Santiago Gutiérrez y el Museo José María Velasco, ubicados en el centro de Toluca. Las actividades darán inicio a las 5 de la tarde y la entrada será libre. Como cada viernes, la Orquesta Sinfónica del Estado de México se presentará esta noche a las 20 horas en la Sala Felipe Villanueva de Toluca, interpretando el concierto número 3 para guitarra y orquesta del compositor mexicano Eduardo Angulo. Este mismo programa interpretará los SEM mañana sábado 23 de mayo a la 1 de la tarde en la Plaza Miguel Hidalgo del municipio de Otzolotepec. El domingo 24 de mayo, la Orquesta Filarmónica de Toluca dará un concierto en el que reunirá los temas más famosos de musicales de Broadway, como El Fantasma de la Ópera, Los Miserables, La Bella y la Bestia, Cats, entre otros. El concierto será en Centro Talsú a la 1 de la tarde con entrada gratuita. Entra a su recta final la temporada de Hijo de la, un monólogo interpretado por la actriz toluqueña Betsa del Valle, en el cual cuestiona la maternidad. La historia es la de una mujer que viaja en avión con su pequeño hijo, quien le hace perder la paciencia. Su reacción es criticada a través de un video que se hace viral en redes sociales. Este fin de semana, Hijo de la tendrá una sola función el domingo 24 de mayo a las 5 de la tarde en Centro Talsú. Y la cartelera de cine comercial está conformada por títulos como Star Wars, The Mandalorian en Grogu, El Pasajero del Diablo, El Diablo Viste a la Moda 2, Michael, La Historia de Michael Jackson, Los Colores del Tiempo, entre otros. Por hoy, es todos los espectáculos. Yo soy Judith Chacón y el lunes les tendremos más información.
0: Son las 3 de la tarde con 25 minutos, 3 de la tarde y 25. Estamos en Panorama Informativo Toluca por 90.1 Mix 80, 90 y más. En línea a través de la aplicación iHeartRadio. 3 de la tarde con 25 minutos en este momento. Vamos con Jimena Ruelas, el partido Movimiento Ciudadano. Presume que el Estado de México está entre los líderes nacionales de afiliación para este partido político y proyecta duplicar su bancada rumbo al año 2027. Juana Bonilla, la dirigente estatal de MC, Movimiento Ciudadano, asegura que en este momento hay estructura competitiva en los 125 municipios mexiquenses sin alianzas y con filtros estrictos para aspirantes y en los procesos internos rumbo justamente a la elección intermedia de 2027. Jimena Ruelas.
4: Buenas tardes, Felipe. Movimiento Ciudadano cerró en abril su campaña de afiliación en el Estado de México con resultados que, de acuerdo con la coordinadora estatal del partido, Juana Bonilla Jaime, colocan a la entidad entre los primeros lugares del país. Aunque las cifras finales aún están en proceso de validación, la dirigente aseguró que la estructura construida servirá como base para competir en los 125 municipios mexiquenses rumbo a la elección del 2027. Bonilla Jaime explicó que cada afiliación pasa por filtros regionales, estatales y nacionales, lo que ha permitido al partido evitar sanciones electorales. Entre los municipios con mayor afiliación destacó Ecatepec, Naucalpan, Villa Guerrero, Tenancingo y Toluca. Escuchemos.
5: Tiene que haber un compromiso a los principios, a la carta de identidad, a los estatutos de Movimiento Ciudadano, porque no se trata de que sean candidatos y luego brinquen. No, aquí hay todo un compromiso de trabajo a largo plazo.
4: La dirigente aclaró que la afiliación continúa abierta y que no es un requisito para buscar una candidatura. Sin embargo, precisó que quienes actualmente tengan cargos de representación popular en otro partido deberán renunciar a más tardar a finales de junio de este año. Movimiento Ciudadano competirá sin alianzas en la elección del 2027 y considera que tiene posibilidades reales en municipios como Naucalpan, Ocoyoacac, Capoluac, Temascaltepec y Huehuetoca. En cuanto a distritos locales, señaló que el partido observa escenarios competitivos en el distrito 35 con cabecera en Tenancingo, además de zonas como Teoloyucan, algunos distritos de Catepec y la región de Almoloya de Juárez. Para ser candidato de Movimiento Ciudadano en la entidad, los aspirantes deberán acreditar que no tienen antecedentes penales, estar al corriente con pensiones alimenticias y no contar con denuncias por abuso sexual. La coordinadora estatal subrayó que el partido busca perfiles con trabajo territorial y trayectoria y no figuras que aparezcan únicamente meses antes de la elección. Desde el Poder Legislativo para Panorama Informativo Toluca, Jimena Ruelas.
0: Muchas gracias, Jimena.
4: Gracias, Felipe. Buena tarde.
0: Buenas tardes. Ya son las 3 de la tarde con 28 minutos. 3 de la tarde con 28. Estamos en Panorama Informativo Toluca por 90.1 Mix 80, 90 y más. En línea, la transmisión está disponible a través de la aplicación iHeartRadio, la aplicación de Grupo Asir para que me escuches a través de tu dispositivo conectado a la Internet. iHeartRadio es el nombre de la aplicación. Ya son las 3 de la tarde y 28 minutos.
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0: Son 3 de la tarde y 34 minutos. Estamos en Panorama Informativo Toluca por 90.1 Mix 80s, 90s y más. Y en línea a través de la aplicación iHeartRadio. Son 3:34, 3 de la tarde y 34 minutos. Seguimos, por supuesto, con la información en el ámbito de lo local en Panorama Informativo Toluca. Así que vamos con Ale Góngora. El gobierno municipal de Toluca, el alcalde de Toluca, Ricardo Moreno Bastida, dice que este año se está invirtiendo un volumen muy importante de recursos para temas de educación. Ale, te escuchamos.
1: Con una inversión superior a 469 millones de pesos, el gobierno estatal fortalece la educación en Toluca en beneficio de más de 325 mil estudiantes de todos los niveles educativos. Esto a través de becas, infraestructura, equipamiento y apoyos escolares que buscan mejorar las oportunidades de aprendizaje y desarrollo integral de niñas, niños y jóvenes. El alcalde Ricardo Moreno reconoció el compromiso de la gobernadora Delfina Gómez con el bienestar de las nuevas generaciones y reiteró su voluntad de hacer equipo en pro de los estudiantes. A su vez, el secretario de Educación, Miguel Ángel Hernández, compartió algunos de los programas de más impacto, como son las becas para el bienestar por aprovechamiento académico, que reconocen el esfuerzo y desempeño de 10.087 alumnos toluqueños, con una inversión de casi 93 millones de pesos. Por otro lado, para impulsar la preparación internacional de las juventudes, 71 toluqueños recibieron becas para estudiar en el extranjero, en tanto a través de la beca Bienestar Edomex, Olimpiada del Conocimiento Infantil, 47 niñas y niños reciben apoyo económico gracias a una inversión de 420 mil pesos. Esto se suma el respaldo de 162 jóvenes que realizan servicio social con estímulos para continuar su preparación profesional con una inversión de 874.800 pesos. En materia de útiles escolares se destinan 73 millones de pesos en beneficio de 155.231 estudiantes de 602 instituciones educativas. Aunado a ello, se han invertido más de 35 millones de pesos en mobiliario y equipamiento educativo, además de 4 millones de pesos en material didáctico para escuelas de Toluca, mejorando así las condiciones de las que miles de estudiantes toman clases de manera diaria. Para Panorama Informativo Toluca, Alesa Góngora.
0: Son las 3 de la tarde con 36 minutos, 3 de la tarde y 36. 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En línea, la transmisión está disponible a través de la aplicación iHeartRadio, la aplicación de Grupo Asir, para que me escuches a través de tu dispositivo conectado a la internet. iHeartRadio es el nombre de la aplicación y nosotros nos vamos a la información deportiva. Ya está listo el señor Luis Manuel Jaramillo.
2: Bien, vayamos con algo más de información deportiva. Le platico a usted que la temporada 2026 de la Fórmula 1 retoma sus actividades tras una pausa de 3 semanas después del Gran Premio de Miami, y ahora toca aterrizar en el Gran Premio de Canadá. Esta competencia se disputa desde 1967 y a partir de 1978 se trasladó de manera casi permanente al circuito Gilles Villeneuve. Se trata de un trazado semiurbano caracterizado por la largas rectas que exigen una alta velocidad final combinada con chicanas y zonas de frenado fuerte que demandan precisión técnica por parte de los pilotos. Bienvenido de nueva cuenta el Gran Premio de Fórmula 1 de Canadá y sobre todo bienvenido esta temporada de la Fórmula 1. Por otra parte, en el tenis, Jannik Sinner quedó emparejado con un rival francés en la primera ronda. Sí, Clément Tabur, ubicado en el puesto 165, el mejor de su carrera. Tabur recibió la invitación que quedó disponible tras el ex campeón Stan Wawrinka, quien obtuvo un ingreso automático de última hora. Con el vigente bicampeón Carlos Alcaraz fuera por lesión, Sinner es el gran favorito del cuadro masculino sobre la arcilla roja del Roland Garros, donde la competencia empieza el próximo domingo. Oiga usted, Gianni Infantino, presidente de la FIFA, catalogó el duelo número 1000 en las Copas del Mundo como una fiesta milenaria. Esto va a suceder en Monterrey. Sí, Túnez contra Japón será el partido número 1000 de una Copa del Mundo. La máxima autoridad de la FIFA difundió en sus redes sociales un breve mensaje sobre ese partido que será en el Estadio de los Rayados el próximo 20 de junio. Dice, el día 20 de junio se va a celebrar un partido histórico en Monterrey, el partido número 1000 en la historia de los mundiales. Túnez, Japón, partido número 1000, va a ser una fiesta milenaria en Monterrey, dijo en sus redes sociales. Si le parece bien, vamos a escuchar a Arturo Pérez.
0: Muy
3: Muchísimas gracias. Hablemos del taekwondo mexicano. Recientemente se desarrolló el Panamericano de la especialidad y donde Mariana Zambrano precisamente conquistó en la categoría de menos de 47 kilos una medalla y nos platica de esta experiencia que tuvo en este campeonato panamericano.
4: Nos quedamos a nada del oro y pues estoy muy contenta con mi desempeño en esta competencia. Voy a seguir trabajando para que repita, pero ahora lo de oro. La final fue contra Brasil con Camille, que es la seleccionada. Pues fue una final intensa y en el marcador. En el primer round quedamos por toques, me lo ganó, y el segundo ya lo gané yo 3-1, si mal no recuerdo, y en el tercer round al final me descuidé poquito y me metió el punto. Sí, fueron muy buenos, vamos a ver en qué posición quedo, y creo que si con puntos creo que alcanzo a clasificar al próximo Grand Prix, ojalá, Dios quiera, y pues vamos a ver. Este Panamericano me ayudó, pues, más que nada a motivarme de nuevo, porque había, pues, no tenía una mala racha, pero pues me ayuda a seguir enfocándome y trabajando para lo que sigue. Ahorita vamos rumbo a los Juegos Centroamericanos en equipo y vamos a tratar de conseguir la de oro junto con todo el equipo que tenemos, que es un buen equipo, y pues vamos a seguir trabajando.
3: Vamos a esperar que se meta en el Grand Prix y, como ella dice, seguramente harán buen papel con los Juegos Centroamericanos.
2: Para finalizar, le comento que Tamaulipas pues está preparada para recibir, para abrir sus puertas a un Tour Norseca de voleibol de playa 2026. Esta etapa, la cuarta, se va a llevar a cabo este fin de semana en el complejo polideportivo de Playa Miramar, ubicado en Ciudad Madero. En años recientes, nuestro país se ha convertido en uno de los destinos favoritos del mejor voleibol de playa del planeta, y este año no ha sido la excepción. Hace unos meses con el Tour Mundial de la Federación Internacional, ahora con el circuito Norseca. Ojalá y le salgan bien las cosas al estado de Tamaulipas. Hasta aquí los deportes.
0: Son las 3:41, estamos en Panorama Informativo Toluca por 90.1 Mix, 80s, 90s y más, y en línea a través de la aplicación iHeartRadio, la aplicación de Grupo Asir para que me escuches en digital, a través de tu dispositivo conectado a la internet. Son 3:42, vamos con Abel Peñalosa. Otro suceso violento, desafortunado, ocurrido en Cuautitlán Izcalli, donde dos personas fueron asesinadas con arma de fuego y las autoridades investigan el caso como si se tratara de un ajuste de cuentas por venta de estupefacientes, es decir, por narcomenudeo. Abel Peñalosa.
5: En el interior de un departamento ubicado en una unidad habitacional en el municipio de Cuautitlán Izcalli, fueron encontrados los cuerpos sin vida de dos personas que presentaban impactos de armas de fuego, de acuerdo con los primeros reportes de las autoridades. Los hechos ocurrieron alrededor de las 4:30 de la madrugada de hoy, momento en el que vecinos del lugar escucharon múltiples detonaciones provenientes del departamento 102 del edificio 3. Residentes de esa zona señalaron que antes de que se escucharan los disparos, observaron el ingreso de varias personas al inmueble, donde más tarde fueron localizados los cuerpos. De manera preliminar, las autoridades presumen un posible ajuste de cuentas relacionado con la venta de estupefacientes que podría estar ocurriendo en esa zona del municipio. Esta línea de investigación se basa en los reportes ciudadanos y en el contexto delictivo que se ha identificado en la región. Agentes periciales de la Fiscalía General de Justicia del Estado de México acudieron al lugar para realizar el levantamiento de los cadáveres y dar inicio a las diligencias correspondientes. Para Panorama Informativo Toluca, Abel Peñalosa.
0: Son las 3:43, 3:43, estamos en Panorama Informativo Toluca, por 90.1 Mix, 80s, 90s y más, en línea a través de la aplicación iHeartRadio, la aplicación de Grupo Asir para que me escuches a través de tu dispositivo conectado a la internet. iHeartRadio es el nombre de la aplicación. Oye, bien rápido te cuento que el municipio de Ciudad Neza se prepara para que el próximo 30 de mayo el Deportivo Ciudad Jardín reciba pues un concierto dentro del Circuito Nacional de Festivales por la Paz, una iniciativa que impulsa el gobierno de México y que secunda desde luego el gobierno del Estado de México y el Ayuntamiento de Ciudad Nezahualcóyotl. 30 de mayo, el Deportivo Ciudad Jardín va a recibir a Panteón Rococó. 20-30 horas y miles de asistentes, pues imagínate, Panteón Rococó en Ciudad Neza, podrán asistir sin costo para presenciar a una de las bandas más representativas del ska mexicano en una gira, actualmente en una gira por sus 30 años de trayectoria bajo el nombre de Generación del 95. La noticia, por supuesto, ha comenzado ya a generar expectativa entre seguidores del rock y del ska, especialmente en Ciudad Neza, en municipios de la zona oriente del Valle de México, donde estas tocadas multitudinarias forman parte de la identidad cultural de varias generaciones. Así que el 30 de mayo se presentará Panteón Rococó dentro de este Circuito Nacional de Festivales por la Paz, una estrategia que impulsa a la Secretaría de Cultura Federal y que prevé 200 eventos gratuitos en las 32 entidades de la República Mexicana. Anótalo por si te interesa, 30 de mayo, 20-30 horas, Deportivo Ciudad Jardín, la entrada es gratuita para ver a Panteón Rococó allá en Ciudad Neza. Son 3 de la tarde con 45, estamos en Panorama Informativo Toluca por 90.1 Mix 80s, 90s y más en línea. La transmisión está disponible a través de la aplicación iHeartRadio, la aplicación de Grupo ASIR, para que me escuches a través de tu dispositivo conectado a la internet. iHeartRadio es el nombre de la aplicación para que la descargues y por supuesto la tengas a la mano en tu teléfono celular, en tu tableta y en general en tu dispositivo conectado a la internet. ¿Todavía hay pases disponibles, Omar? ¿Ya no? ¿Ya se acabaron? Ah, bueno, en un ratito conoceremos los nombres de los ganadores de los pases dobles para el Ballet Folclórico de México de Amalia Hernández que entregamos a través de iHeartRadio, a través de el tollback de iHeartRadio. Yo tengo la impresión de que ya los revolví. No, no es cierto, no los he revuelto. Les está llamando nuestro productor Omar Pérez el Máster para darles instrucciones a los que llamaron. Es que algunos no están contestando y si no contestan se pueden quedar sin la posibilidad, ¿eh? Sin la posibilidad de recibir estos pases dobles para presenciar el espectáculo de Amalia Hernández. Ya son las del Ballet Folclórico de México de Amalia Hernández, que es un ballet histórico, por supuesto. Es un ballet con mucho valor cultural, representativo de México.
6: Nuestro número termina en 5019.
0: El número del que les están marcando termina en 5019. 5019 es la terminación del número para que respondan con confianza. No es que les van a ofrecer la tarjeta, el no sé qué, el no sé cuánto. No. Les están llamando para darles instrucciones. Ya son en este momento las 3 de la tarde con 47 y esto es Panorama Informativo Toluca por 90.1 Mix 80s, 90s y más en línea a través de la aplicación iHeartRadio. Son 3 de la tarde con 47 minutos. Yo soy Felipe González. 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

0: por 90.1 Mix 80s, 90s y más, y en línea a través de la aplicación iHeartRadio, la aplicación de Grupo Asir, para que me escuches a través de tu dispositivo conectado a la internet. iHeartRadio es el nombre de la aplicación, para que la descargues y por supuesto la tengas a la mano, en tu teléfono celular, en tu tableta en general, en tu dispositivo conectado a la internet. Son 3 de la tarde con 53 minutos, 3:53, en estas cosas que uno de pronto se sorprende de lo que sucede en el planeta. Hemos platicado ya aquí sobre el tema del cambio climático. Y a veces uno dice, bueno, pues es, por ejemplo, el tema de las lluvias, ¿no? Las granizadas que hemos tenido en estos días. Y uno dice, pues ahí está el ejemplo del cambio climático. Pero hay otras cosas que nos muestran fehacientemente cómo el cambio en las temperaturas en el mundo está motivando también cambios en otros sentidos. Rápido te voy a contar este hallazgo que ha hecho la Pacific Whale Foundation, con sede en Ecuador en este caso, que revisó, monitoreó el caso de dos ballenas jorobadas que marcaron un récord al cruzar 14.000 kilómetros de océano abierto entre áreas de reproducción entre Australia y Brasil, porque, pues sí, evidentemente las ballenas jorobadas son un mamífero migratorio, pero pasar de Australia hasta la zona de Brasil ha llamado poderosamente la atención, tanto que, pues entre los hallazgos, los propios investigadores dicen que algo está pasando en el mundo con el cambio climático. Probablemente la disposición de alimento, pero en realidad no saben por qué se están moviendo de esta manera este tipo de ballenas, moviéndose, imagínate, 14.000 kilómetros. ¿Cuánto tiempo les tomó? Pues fíjate, las vieron por primera vez estas ballenas en Sao Paulo, Brasil, en 2019. Las vieron en Australia en 2007, las volvieron a ver en Australia en 2013 y después aparecieron en Sao Paulo, Brasil, en 2019. 14.000 kilómetros de distancia. Y claro, pues es que algo está pasando con las temperaturas, con lo que implica el cambio climático, este tema de la alimentación. Y ahora, pues nos encontramos con este tipo de fenómenos. Son las 3 de la tarde con 56, 3 de la tarde y 56 minutos. Vamos con información de Sonia Vilchis. La Fiscalía del Estado de México detuvo en el transcurso de las últimas horas a un sujeto llamado David N., alias El Chino, generador de violencia del grupo criminal La Choquiza. Sonia, cuéntanos.
1: Hola, ¿qué tal, Felipe? Muy buenas tardes. Comentarte que David N., alias el David o el Chino, presunto líder del grupo delictivo La Choquiza, fue trasladado durante esta mañana a las instalaciones de la Fiscalía General de Justicia del Estado de México tras su captura. El imputado, considerado un objetivo prioritario y el principal generador de violencia de dicha organización criminal, ingresó a la sede ministerial bajo un estricto dispositivo de seguridad para continuar con su proceso legal por los delitos de extorsión, homicidio, robo con violencia y despojo. La detención previa al traslado la llevaron a cabo elementos de la Fiscalía Mexiquense con el apoyo de la Secretaría de Marina y de la Fiscalía General de Justicia de la Ciudad de México. El operativo coordinado se ejecutó en el interior del Aeropuerto Internacional de la Ciudad de México, donde las fuerzas federales y locales ubicaron al investigado antes de su remisión al territorio del Estado de México. De acuerdo con las líneas de investigación de las autoridades ministeriales, David N. asumió el liderazgo operativo y estratégico de La Choquiza recientemente. Los informes oficiales de inteligencia establecen que, tras la detención de su hermano Alejandro N., alias El Choco, el David se posicionó al frente de la estructura jerárquica de esta célula delictiva. Panorama informativo, Sonia Vilchis.
0: Ya son las 3 de la tarde con 58. Muchas gracias a Sonia Vilchis. Gracias, Sonia.
1: Muy buenas tardes, Felipe.
0: Buenas tardes, 3 de la tarde con 58. Estamos en Panorama Informativo Toluca por 90.

0: .mix 80s, 90s y más, y en línea a través de la aplicación iHeartRadio. 3:58. Hoy estamos escuchando música de The Smiths, una canción grabada en el año de 1986 que se titula There is a light that never goes out. El nombre de la canción que estamos escuchando en este momento, para recordar que hoy cumple 67 años Stephen Patrick Morrissey, o simplemente Morrissey, nacido un 22 de mayo del año de 1959 en Manchester, en Inglaterra. Cantante, compositor y autor británico que llegó a ser el líder de esta banda de rock, que estuvo activa entre 1982 y 1987, y desde entonces él hizo, desde 1987, una carrera en solitario. Canción del año de 1986, There is a light that never goes out, que nos sirve para despedir Panorama Informativo Toluca. Gracias a Gale Hernández, que estuvo en la realización de este espacio. La asistencia de la producción es de Alejandro Mayorga, la producción es de Omar Pérez, el máster. Yo soy Felipe González. Buenas tardes, que tengas un gran viernes, un gran fin de semana y que el Cruz Azul sea campeón.
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7: Hola, hola, ¿cómo están? Bienvenidos a una hora de música continua. Quédate conmigo, hoy te hago compañía hasta en punto de las 8 de la noche. En esta hora escucharás a Robbie Williams, Red Hot Chili Peppers, Technotronic, Donna Summer y muchos artistas más. Recuerda que el primer mensaje se lleva dedicatoria especial y es el turno de Survivor. Una canción para Eric Danis que nos dice: Gala para viernes, Eye of the Tiger si se puede. Era la canción favorita de mi papá y la recuerdo por una película. Algo en común que tú nos platicaste es que yo soy muy fan de Queen. Y saber que probablemente Another One Bites the Dust sería el tema elegido me hace feliz. Te mando un saludo, ojalá que se pueda. ¿Qué crees, Eric? Ya suena al aire. Te dejo con Survivor y Eye of the Tiger en 90.1 Mix, 80s, 90s y más. Bienvenidos.

Damas y caballeros, nos ponemos un poquito románticos con Robbie Williams y Angels. Año 1997 en 90.1 Mix, 80s, 90s y más. Yo soy Gal Hernández y llega la trivia el día de hoy. Necesito que prestes mucha atención. ¿Qué banda lanzó el álbum Slippery When Wet? ¿Qué banda lanzó el álbum Slippery When Wet? Opción A, Bon Jovi. Opción B, Kiss. Opción C, Van Halen. ¿Tú qué dices? ¿A quién pertenece Slippery When Wet? Dímelo a través del talkback de iHeartRadio o directamente lo puedes hacer en Gal Hernández en Mix en Facebook. Te dejaré la encuesta para que en unos minutitos puedas participar y me contestes la trivia del día de hoy. Quédate conmigo porque en unos minutos llega también las efemérides de la buena música y el rock. Lo que pasaría un día como hoy. Quiero que te remontes a los años 80. ¿Recuerdas esta canción? Es de una banda, ¿cómo lo quieres llamar? Seguramente algunos la recuerdan, otros no. Dime si recuerdas esta canción. Es del año 1982 y tiene datos curiosos que hoy queremos compartirte. Uno de ellos es, mucha gente pensaba que la canción era de una mujer rompecorazones. Pero Daryl Hall explicó en realidad que la inspiración venía del mundo de los negocios y la ambición. Disfrútala en 90.1 Mix, 80s, 90s y más.

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Ya a las 4:31, Pump Up the Jam con Technotronic, 90.1 Mix, 80s, 90s y más. Yo soy Gale Hernández, en la vía digital, escúchame a través de iHeartRadio. Tenemos que hablar, trivia del día de hoy. ¿Qué banda lanzó el álbum Slippery When Wet? A. Bon Jovi, B. Kiss o Van Halen. ¿Tú cuál dices que es la correcta? Dime tu respuesta en el talkback de iHeartRadio o directamente en Gale Hernández en Mix. Te dejé la encuesta para que vayas a votar en este momento. Tenemos que hablar de cómo un día como hoy, en la música y en el rock se vieron nacer leyendas, pero también hubo películas que hicieron eterna la música. Por ejemplo, un 22 de mayo de 1959 nació Morrissey, legendario vocalista de The Smiths, una de las bandas más influyentes del rock alternativo de los 80s. 22 de mayo, pero de 1984. The Cure lanzaría el álbum The Top, un disco experimental que mezcló el rock gótico con sonidos oscuros. Curioso, pero bueno. En 2007, Ozzy Osbourne estrenó Black Rain, considerado uno de los regresos más fuertes de su carrera como solista. Y en 2019 se estrenó en Reino Unido la película Rocketman, basada en la vida de Elton John. Yo soy Gal Hernández, en 90.1 Mix, 80s, 90s y más. ¿Tú ya viste esa película, Rocketman? A mí sí me latió, ¿y a ti qué tal? Por ahora llega Donna Summer. Se llama On the Radio. Año 1979, el himno de muchas mujeres. Súbale a la radio ahora, escúchame también en Talkback para que te comuniques y en iHeartRadio.

0: Escuchas 90.1 Mix, 80s, 90s y más, y también en iHeartRadio. Paranoid del año 1980 con Black Sabbath para un viernes va bastante bien. Ya a las 4 de la tarde con 44 minutos. 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Yo soy Gala Hernández, 90.1 Mix, 80s, 90s y más, y en la vía digital a través de iHeartRadio.
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3: Hola, hola, bienvenidos a este inicio de fin de semana, viernes 22 de mayo. Fórmate porque el playlist se pone bueno. Mira, artistas como Atomic Kitten, los Backstreet Boys, Chicago, también algo de Michael Jackson no puede faltar. Es lo que tú vas a escuchar en unos minutos. Además, mi compañero Gio Gómez Tagle está en un punto de la ciudad de Metepec con muy buena información para ti y para mí, así es que no te muevas, vamos a compartir esta hora. También tenemos ese dato noventero u ochentero. A veces no recordamos que los artistas no solo se deben a su público, sino también a ciertos medios de comunicación, y no hablamos de la televisión o de la radio. Hablaremos de las famosas revistas. Por ahora llega Wham con Wake Me Up Before You Go Go.

0: Be With You, una canción de Atomic Kitten del año 2001 con dedicatoria para Stephanie de parte de Héctor Aldair, que nos escuchan en Metepec. Yo soy Gal Hernández en 90.1 Mix, 80s, 90s y más, y en la vía digital a través de iHeartRadio. Vámonos a los años 80s. Oigan, las revistas fueron en algún momento tan importantes que era como traer el internet portátil. La recuerda, ¿no? Estaban las trivias, además de eso también estaban esas últimas noticias que si no habías escuchado en la radio, ibas corriendo a cualquier revista a buscarlas. Bueno, pues hoy vamos a recordarlas. ¿Sabes por qué? En plena fiebre del pop y del rock, revistas como Smash Hits, Rolling Stone y Tiger Beat ayudaron a convertir a algunos artistas en mucho más conocidos. Por ejemplo, Michael Jackson, Madonna y Bon Jovi. Ellos eran íconos globales, claro, pero había continentes recónditos a los que sí sonaban, pero todavía como que no estaban en el boom. Y estas revistas, llevando su nombre en las portadas, ayudaron a que fueran mucho más reconocidos. Incluso muchos fanáticos solo compraban la revista para quitar el póster que venía de tu artista favorito. Era una imagen, no importa qué tan pequeña saliera, era recórtala y llévala contigo. Pégala en tu habitación. Levante la mano, la neta, sin pena. Allá, producción, ¿ustedes? Yo también. Yo también hice dos que tres recortes de mis artistas favoritos. Los sigo teniendo y no los voy a quitar, porque no pienso pintar. Yo soy Gal Hernández de 90.1 Mix, 80s, 90s y más. Ya viene la respuesta de la trivia en unos minutos y además, dime tu fecha de nacimiento y te damos la rola que te pertenece. No te vayas.
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0: La canción es If You Leave Me Now con Chicago en 90.1 Mix, 80s, 90s y más. Son las 5 de la tarde con 30 minutos. Yo soy Gala Hernández y en la vida digital me puedes escuchar a través de iHeartRadio. Oye, tenemos que hablar del día en que naciste. Como dicen las mañanitas, yo no te voy a decir qué va a pasar con tu futuro, si tu ex va a volver a ti. No, yo no. Yo te puedo decir qué rola te representa. Y por ello nos escribió Christopher, 1728, Gala, nací el 7 de septiembre de 1979, al menos eso dice mi acta de nacimiento. ¿Qué canción me pertenece? Porque he escuchado muchas, pero ninguna me conectó. Sé que eres la buena para este show. Vaya que confías en mí, no te voy a fallar. Súbele ya.
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0: Tu rola es de Pink Floyd, Another Brick in the Wall Part 2. Es una canción que, por cierto, es del mismo año que tú. Pero esta te representa por la mezcla que tiene. Un poquito de rebeldía o mucha, porque esos coros fueron prohibidos. Mucha inteligencia y emociones profundas. Según los astros de la música, dicen que esta canción tiene una energía desafiante y poderosa. Perfecta para alguien como tú, con el espíritu libre e intenso y que no sigue las reglas tan fácil, pero que tampoco es maleante. Además, fue una de las canciones más icónicas de finales de los 70s y que representa muy bien a aquellos que nacieron en 1979, pero más a aquellos que lo hicieron un 7 de septiembre. Dicen que esta canción y tú simplemente llegaron al mundo para ser distintos. Yo soy Gal Hernández, 90.1 Mix, 80s, 90s y más. Tu rola es Another Brick in the Wall, Part 2.
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Año 2003, Bring Me to Life de Evanescence. En 90.1 Mix, 80s, 90s y más, yo soy Gala Hernández. 9 minutos y serán las 6 de la tarde. Oye, tú y yo tenemos muchas cosas pendientes, entre ellos la trivia. La respuesta de nuestra trivia que muchos de ustedes ya me mandaron por mensaje y me dicen, ¿qué onda, Gala? ¿Estoy bien o no? Ahí les va. Les di chance, ¿eh? ¿A quién pertenece el álbum Slippery When Wet? ¿Bon Jovi, Kiss o Van Halen? ¿Ustedes qué dicen? Muchos me parece que acertaron a la opción correcta. Les voy a decir por qué. Resulta que más del 90% me dijo Bon Jovi. Y él fue el creador de un álbum que lleva por nombre Slippery When Wet, uno de los álbumes importantísimos en su carrera, que marcó un antes y un después de lo que él se convertiría y que hoy conocemos. Algunos por ahí les falló la memoria y me dijeron que era Kiss. Los entiendo porque sí fue confusa. Y les mandamos saludos a aquellos que participaron, en especial a Jovis Jovis, a Nilo Tony Nilo, a Rafael Reyes, a Sergio Hernández y a Carlos Castillo.

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3: Hello, ¿cómo va su viernes 22 de mayo? Oigan, oficialmente yo, siendo las 6 de la tarde con un minuto y 4 segundos, inauguro el fin de semana. Que no le dieron permiso, yo sí le doy. Que no le quieren dejar salir con las amigas, yo sí le autorizo. Aprobado por mí, no por Chayanne. Así es que disfruten de este viernes, todo con medida. Prepárate para una hora en donde el diario del rock sonará como a Depeche Mode. ¿Qué habrán escrito en esas páginas de mi querido diario? Chicos ingleses, buena música, tipo disco, todo en los 80, seguramente es garantía. Ya hablaremos de ello en unos minutos. Por ahora, te doy la bienvenida con Blondie y Heart of Glass. Escúchame también a través de la vía digital en iHeartRadio. Yo soy Gal Hernández. Esto es 90.1 Mix.